0: mental en tiempos difíciles. Aunque pueda parecer contradictorio, es importante recordar que la salud mental es un proceso dinámico que se ve influenciado por diversos factores, incluyendo nuestro entorno. Existen herramientas y estrategias que nos permiten navegar por estos desafíos y mantener nuestro bienestar emocional. Aquí te presentamos algunas de ellas. Cuida de ti mismo. Prioriza el autocuidado a través de actividades que te relajen y te gusten, como practicar ejercicio, meditar, leer o pasar tiempo en la naturaleza. Establece rutinas. Las rutinas diarias pueden proporcionar una sensación de estabilidad y control en tiempos de incertidumbre. Y recuerda que lo más importante es tu bienestar.
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1: 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La más verde primavera todavía no ha llegado. No hemos encontrado todavía el tesoro más grande ni el camino más corto. La más hermosa canción aún no la hemos cantado. Ni hemos comido todavía la fruta más madura, ni hemos bebido el mejor de los vinos. Y estoy seguro que las palabras más dulces que tenemos para decirnos todavía no las hemos dicho. No te vayas entonces, quédate. Quédate conmigo y esperemos juntos los días más felices que todavía no hemos vivido.

0: 9 en punto.
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0: 9:28.
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2: 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Salud mental en tiempos difíciles. Aunque pueda parecer contradictorio, es importante recordar que la salud mental es un proceso dinámico que se ve influenciado por diversos factores, incluyendo nuestro entorno. Existen herramientas y estrategias que nos permiten navegar por estos desafíos y mantener nuestro bienestar emocional. Aquí te presentamos algunas de ellas. Sé un resiliente social. Enfrentar los desafíos de la vida con una actitud positiva y aprender de nuestras experiencias nos fortalece y permite fortalecer a otros. Busca ayuda profesional. Si sientes

0: que estás abrumado o que tus emociones están interfiriendo con tu vida diaria, no dudes en consultar a un profesional. Y recuerda que lo más importante es tu bienestar.
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0: 10:02.
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0: 10:17.
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0: y 28 minutos.
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0: 10:46.
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0: 11 en punto.
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0: 11 y 14 minutos.
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0: 11:31.
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0: 11:46.
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0: Buenos días, tengan todas y todos los que se conectan con nosotros a esta hora de la mañana. ¿Qué tal? ¿Cómo andan? Saludamos a todas y a todos los que están conectados desde muy temprano esta mañana en Radio Fe y Alegría. Ya son las 5 de la madrugada y 12 minutos, 5 y 12 minutos de la madrugada. Hoy comenzamos esta emisión de jueves 8 de octubre. Ya estamos a 8 de octubre del 2026. Estamos listos, preparados, con todo el equipo para poder transmitir esta emisión de primera mano. Agradeciendo, como cada mañana, a todos los que se conectan desde las distintas plataformas, en la radio, en el ámbito analógico, a quienes prenden su radio transistor en FM o en la AM, en cualquier rincón del país, donde enganche la señal de Radio Fe y Alegría. Allí nos vamos a encontrar cada mañana. Iranía Costa y este servidor Héctor Escandel. Les saludamos y les acompañaremos las próximas horas junto a Francisco Fonseca, a Yujat Barrios y a nuestro compañero Juan David Lucete. Están ellos detrás de la producción y de la asistencia técnica cada mañana, haciendo que sea posible este ejercicio de periodismo y de comunicación. Transmitimos a través de plataformas digitales, por supuesto, streaming, que se distribuyen a través de la página de la casa de Radio Fe Alegría Noticias.com y también a través de nuestro canal en YouTube Fe y Alegría Media. En Fe y Alegría Media estaremos acompañándoles dentro de unos minutitos. Por lo pronto estamos en la radio. También esta mañana recordarles que se pueden comunicar con nosotros al 0412-691-2454. Repito, 0412-691-2454 y también a través de la mensajería del canal de YouTube en Fe Alegría Media. Todas las acciones son completamente gratuitas en WhatsApp y en mensajería de texto. Si está fuera de Venezuela, recuerde, más 58 es el código de nuestro país y así se asegura que su mensaje pueda llegar a buen destino. Dándole gracias a Dios y a la Virgen por un día más en la radio, comenzamos.
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2: De octubre, Santa Pelagia.
3: Pelagia nació en el oriente, en la ciudad de Antioquia, en la primera mitad del siglo V. Por ese tiempo, Antioquia era una ciudad que atraía por el juego, la diversión y el placer que se habían instalado en sus calles y plazas.
2: Por sus calles lujuriosas y salas de baile anduvo Pelagia, una hermosa mujer entregada al desarreglo, a la mala vida y al pecado.
4: La gente me miraba como una de las más famosas pecadoras del mundo, y no les faltaba razón. Los escenarios nocturnos se llenaban de hombres con miradas que devoraban mi cuerpo. Yo bailaba las danzas más exóticas y sensuales de aquellos tiempos, con lo único que cubría mis carnes, los collares de perlas y una máscara en el rostro. Con el nombre de Margarita, buscaba cubrir su inocencia perdida y su lejanía de Dios. Una gran oscuridad cubría su vida pecadora. Tuvo la suerte de toparse con Nono, un ermitaño y obispo de Edesa, que participaba en un concilio en Antioquia.
5: A los pecadores nos alienta la esperanza de la salvación. Nunca es tarde para volver a los brazos de nuestro Padre Dios. La luz de la fe siempre disipa la oscuridad de nuestros pecados. Si nos convertimos y hacemos penitencia, todos seremos salvados.
2: Bastó que Pelagia escuchara al obispo Nono para que Dios la moviera a una sincera conversión. Pidió el bautismo y cambió las danzas sensuales y sus máscaras por la penitencia y la oración.
3: Pelagia murió penitente el año 468 en Jerusalén, en el Monte de los Olivos.
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0: Bueno, ya son las 5 de la madrugada con 16 minutos, 5:16 minutos de esta madrugada de jueves. Estamos a 8 de octubre. De inmediato vamos a repasar los titulares. por supuesto que los titulares de esta mañana los vamos a comenzar en la página de la casa, en Radio Fe y Alegría Noticias.com. Esta mañana Radio Fe y Alegría nos dice que habitantes del sector La Aurora 2 de Guasualito llevan todo el 2026 sin agua. Repito el titular. Habitantes del sector La Aurora 2 de Guasualito llevan todo 2026 sin agua. Vecinos del sector La Aurora 2 en la parroquia Guasualito del estado Apure manifestaron su profunda preocupación ante la falta del suministro de agua potable por tubería en lo que va de año. Graciela Ruiz, habitante de la comunidad, denunció que ni las autoridades locales ni el Consejo Comunal han gestionado soluciones para resolver la falla en la red de tuberías del sector. Aquí no se goza del servicio de agua potable, no llega nada, como si las tuberías se hubiesen tapado. Nadie se preocupa por arreglarlas, por arreglarnos esa problemática, ni el alcalde ni el gobernador, dijo esta persona afectada. Ante la ausencia del recurso por los conductos regulares, las familias deben gastar dinero en agua embotellada para el consumo de los niños o recurrir a favores de vecinos para abastecerse mediante botellones. Repito, el titular de Radio Fe y Alegría esta mañana, habitantes del sector La Aurora 2 de Guasualito llevan todo el 2026 sin agua. Y de Radio Fe y Alegría vamos a avanzar y nos vamos a ir ahora hasta el portal de El Pitazo. El Pitazo reseña esta mañana las consecuencias de las lluvias en el área metropolitana de Caracas causan inundaciones y deslizamientos en sectores de Caracas. Las fotografías del río Guaire a la altura del valle y también de Prados de María, cerca del cementerio, en el municipio Libertador. Las precipitaciones generaron anegaciones en Prados de María y el valle, además de la caída de árboles en el Junquito y restricciones en la carretera panamericana. Las fuertes lluvias registradas este miércoles provocaron inundaciones y afectaciones en distintos sectores de Caracas y sus alrededores. En la parroquia Santa Rosalía, específicamente en el sector Prados de María, las lluvias causaron una inundación que afectó aproximadamente a 80 viviendas en la calle El Colegio, de acuerdo con un reporte difundido en redes sociales. También se registraron fuertes anegaciones en la parroquia del Valle, específicamente en la calle Cajigal. Imágenes y videos difundidos en redes sociales muestran calles cubiertas de agua debido a la intensidad de las precipitaciones. Las lluvias complicaron el tránsito en diferentes vías en la autopista Francisco Fajardo, sentido este, a la altura de la Comandancia General de la Guardia Nacional Bolivariana. Se registró una fuerte lluvia alrededor del mediodía, por lo que se recomendó a los conductores extremar las precauciones. El Pitazo esta mañana reseña lluvias causan inundaciones y deslizamientos en sectores de Caracas este 7 de octubre. Y también con lluvias, el titular esta mañana nos ofrece El Aragüeño. Protección Civil se despliega en Aragua para atender afectaciones por lluvias. Una nota que firma Ana Ruth Rodríguez. Y dice en su texto que debido a las fuertes precipitaciones que han generado en el estado de Aragua el miércoles 7 de octubre por el paso de la onda tropical número 55, el director de Protección Civil de la región, Jesús Franco, anunció el despliegue de todo el personal de gestión de riesgo en los diferentes puntos de la entidad. Informó que se han generado algunos incrementos importantes por las precipitaciones acaecidas en el estado, registrándose desbordamientos en lagunas y canales fluviales en los municipios Mario Briceño Iragorri y Girardot. Asimismo, señaló que se mantiene en constante monitoreo por cada una de las autoridades competentes y los cuerpos de seguridad del estado desplegados en cada uno de los sectores para dar las atenciones que sean necesarias. El Aragüeño también reseña esta mañana, Protección Civil se despliega en Aragua para atender afectaciones por lluvias. En otros titulares, esta mañana vamos a cerrar el diario El Carabobeño y vamos a abrir El Tiempo. El Tiempo dice, vecinos de Campo Alegre en Puerto La Cruz protestaron por tener dos días sin luz. Habitantes del sector Campo Alegre en la parte alta de Puerto La Cruz denunciaron la noche del miércoles 7 de octubre del 2026 que llevaban dos días sin energía eléctrica. Desde las 5:30 de la tarde, los vecinos se concentraron en el túnel de La Caraqueña para protestar y esperar a las autoridades competentes. luego de asegurar que sus reclamos por las vías correspondientes no han tenido respuesta. Mientras se mantiene la concentración, funcionarios de seguridad permanecen en las inmediaciones del lugar. Lourdimar Enrique, vecina del sector, señaló que la situación afecta a los ancianos, personas con discapacidad y niños, además de dar los alimentos por falta de dañar alimentos por falta de refrigeración. Según los residentes, la falta se debería a la caída de una guaya. Los habitantes hacen un llamado a los entes responsables para que atiendan esta situación. Dos días sin luz generó una protesta en Campo Alegre, en Puerto La Cruz, en el estado Anzoátegui. Es el titular del diario El Tiempo y vamos a abrir el Carabobeño, porque también cortes eléctricos superan las 3 horas previstas por bloques en La Granja y Las Quintas de Naguanagua. Vecinos de las urbanizaciones La Granja y Las Quintas en Naguanagua reportaron el miércoles que los cortes del servicio eléctrico han superado las 3 horas previstas para cada bloque del esquema de administración de carga en Carabobo. Los residentes señalaron que las interrupciones registradas durante la jornada excedieron el tiempo establecido en los esquemas anunciados por el gobernador Rafael Lacaba el 29 de septiembre, que contempla 6 horas diarias de racionamiento divididas en 2 bloques de 3 horas. Cerca de la 1 de la tarde se generó el primer corte y aunque debía extenderse hasta las 4 de la tarde, la electricidad llegó a las 3 de la tarde y solo durante un par de minutos, pasada las 7 de la noche, los mencionados sectores de Naguanagua siguen sin energía y ya suman más de 6 horas las estipuladas. La nota es mucho más larga, tiene varios intertítulos, los cortes exceden el razonamiento estipulado, protestas por apagones se extendieron en Valencia, en sectores como la Adobera y la California, sectores de la parroquia San Blas, tomaron la autopista para protestar contra los apagones. Las manifestaciones ya son frecuentes, sectores de Valencia, Naguanagua, San Diego, Libertador, Guacara, San Joaquín y Los Guayos realizaron protestas, cacerolazos y cierres de vía para reclamar por las interrupciones del servicio. El Carabobeño dice cortes eléctricos superan las 3 horas previstas por bloques en La Granja y Las Quintas de Naguanagua. Ya son las 5:24 de esta mañana. El diario La Verdad, hablando de electricidad, titula que sumarán más megavatios al estado Zulia. Anuncian la incorporación de otros 150 megavatios de ese termo Zulia al servicio, al sistema eléctrico nacional. Con esta incorporación, esta es una nota de ayer, por si acaso, para que no se confunda con que tiene que ver con lo ya anunciado previamente. Con esta incorporación, junto a la unidad TZ5, sincronizada el lunes 5, se totalizan 300 megavatios para el sistema eléctrico nacional en menos de 24 horas, señaló la noche del martes el vicepresidente sectorial de Obras. La nota dice, Juan José Ramírez, vicepresidente sectorial de Obras Públicas y Servicios, anunció la noche del 6 de octubre la incorporación de 150 megavatios al sistema eléctrico nacional tras la sincronización de la unidad de generación termoeléctrica TZ7 en el complejo termoeléctrico general en jefe Rafael Urdaneta, ubicado en el sector Palmarejo, municipio La Cañada de Urdaneta, en el estado Zulia. Con esta incorporación, junto a la unidad TZ5 sincronizada el día lunes, se totalizan 300 megavatios para el sistema eléctrico nacional en menos de 24 horas, dijo el también ministro de Obras Públicas en su cuenta de Instagram. La nota, repito, del diario La Verdad, anuncia la incorporación de otros 150 megavatios desde Termo Zulia al SEM, es el titular esta mañana. Y pasamos de inmediato hasta el diario de los Andes. Diario de los Andes titula Trujillo, reportan casos de intoxicación en 2 instituciones educativas del estado. Son nuevos estos casos. Este miércoles 7 de octubre del 2026 se registraron eventos de intoxicación en planteles educativos de los municipios Andrés Bello y Valera del estado Trujillo. El primer reporte provino del Liceo Las Palmas, ubicado en el municipio Andrés Bello, en las cercanías de la Alcabala de Aguaviva. En la institución, alumnos y personal docentes manifestaron síntomas de mareo, irritación en las vías respiratorias y náuseas. Organismos de protección civil y cuerpos de seguridad asistieron al lugar para evacuar la instalación e iniciar el traslado de las personas afectadas a centros de salud asistencial en la zona. De forma simultánea se atendió una situación similar en la unidad educativa Colegio San Vicente de Paul, ubicada en la parroquia Mercedes Díaz del municipio Valera. Integrantes de la comunidad escolar presentaron sintomatología coincidente con inhalación o contacto con sustancias no identificadas. Personal del Cuerpo de Bomberos de Trujillo y Funda Salud acudió al plantel para realizar el abordaje prehospitalario y la movilización de los estudiantes a la red pública de salud. Padres y representantes solicitaron a las autoridades sanitarias, a los organismos de seguridad del Estado, iniciar una seria investigación epidemiológica y de campo en ambas sedes educativas para determinar el origen de los agentes causantes de estos eventos. Diario de los Andes, Trujillo, reportan casos de intoxicación en dos instituciones educativas del Estado. Y desde el diario de los Andes, vamos a irnos hasta el correo del Caroní. Familiares de detenidos en Operación Roraima denuncian retardos procesales. Al menos 10 personas siguen detenidas tras vincularlas a la denominada Operación Roraima, al sur de Bolívar. Sus familiares exigen justicia, libertad y respeto al debido proceso. Daniel Romero, preso de conciencia, excarcelado, cuestionó el tratamiento judicial que han recibido sus casos y afirmó que se tratan de presos políticos y no de presos comunes. Cada una de estas personas que fueron detenidos por organismos de investigación bajo la tutela del régimen por órdenes políticas son presos políticos, no son presos comunes, dijo esta persona excarcelada. Romero destacó que entre los 10 apresados están dos mujeres actualmente recluidas en Vizcaíno. Le hago un llamado a los jueces y fiscales. Pronto tendremos un nuevo CNE y un nuevo TSJ en este país. Pónganse a derecho, jueces y fiscales que han cometido y han recibido órdenes políticas. El titular del Correo del Caroní esta mañana, familiares de detenidos en Operación Roraima denuncian retardos procesales. Ya son las 5:30 de esta mañana. Estamos en Radio Fe Alegría en esta emisión de primera mano correspondiente al jueves 8 de octubre. Les recordamos que se pueden comunicar con nosotros a través de

sus mensajes en la caja de comentarios de nuestro canal en YouTube, en Fe y Alegría Media. Vamos a seguir revisando titulares a esta hora de la mañana y para ello nos vamos a meter en temas de economía, banca y negocios, reactivar bloques petroleros Delta y Cabima, demanda inversión de 3.500 millones. La nota dice lo siguiente: Pacific Coast Energy Company estima que los bloques pueden alcanzar una producción máxima de entre 150 mil y 160 mil barriles de petróleo por día durante más de 10 años. La compañía estadounidense Pacific Coast Energy Company anunció el miércoles 7 de octubre una serie de acuerdos estratégicos con Petróleos de Venezuela para reactivación y el desarrollo de yacimientos petrolíferos de los bloques Delta y Cabimas, por unos 3.500 millones de inversión total. La empresa energética basada en California explicó en un comunicado que asumió las operaciones de los yacimientos en el tercer trimestre de 2026 y espera duplicar la producción de petróleo en un plazo de 6 meses, partiendo de una base de 19.300 barriles por día. El programa de desarrollo prevé alcanzar una producción máxima de entre 150 mil y 160 mil barriles de petróleo por día durante más de 10 años. Subrayó que han alcanzado varios hitos en la industria petrolera en Venezuela con la reactivación de más de 50 pozos. El titular esta mañana de Banca y Negocios: reactivar bloques petroleros Delta y Cabimas, demanda inversión de 3.500 millones de dólares. Y también vamos a revisar a esta hora de la mañana, después de mirar Banca y Negocios, vamos a mirar el diario, porque justamente también tiene que ver con producción petrolera y tiene que ver con la posibilidad de más de reactivación de nuevos pozos en nuestro país. En continuación con la nota anterior,

En continuación con la nota anterior, la nota de la reactivación de pozos petroleros, dice lo siguiente, agrega el diario en la misma noticia, los activos de los yacimientos habían estado vinculados a empresas privadas venezolanas como Petrodelta, participación de una sociedad de la familia Cisneros en el caso del Delta y Suelopetrol en el caso de Cabimas. En agosto pasado, Suelopetrol solicitó asistencia al gobierno español tras enterarse a través de la prensa de las gestiones para adjudicar los campos Cabimas Tierra y Tía Juana Tierras a esta empresa estadounidense y advirtió que recurriría a mecanismos de protección internacional si tal adjudicación llegara a concretarse. El titular del diario, petrolera estadounidense, invertirá 3.500 millones para reactivar pozos en Venezuela. Y seguimos a esta hora de la mañana, 5:33 minutos, 5:33. Vamos a seguir revisando los titulares a esta hora. Y vamos a revisar de inmediato Crónica 1. Dice, protestas por falta de agua y electricidad dejaron a Coro sin conexión terrestre por 48 horas. La nota dice que una ola de protestas, una ola de manifestaciones paralizó el tránsito vehicular en varios municipios falconianos tras semanas sin servicios básicos. Sin servicios básicos en la ciudad de Coro. Desde la Sierra Falconiana hasta la costa de Morrocoy, comunidades hartas de los grifos secos y las noches a oscuras tomaron la troncal 3 y las vías locales hasta dejar a la capital de Falcón sin comunicación terrestre con los estados vecinos y bajo un cerco ciudadano ocasionado por el auge de las protestas. En los límites con el estado Lara, específicamente en el municipio Federación de la Sierra Falconiana, los habitantes de Maparari bloquearon el tránsito vehicular ante la falta de agua potable desde hace semanas. Nos tienen engañados con mentiras, dijo una de las manifestantes a Crónica 1. Los municipios serranos conectan comercial y vialmente a esta entidad occidental con Barquisimeto y otras poblaciones larenses. Hacia el occidente, en la carretera Falcón-Zulia, con dirección al estado vecino, la comunidad de la Candelaria y sus diversos sectores también alzaron la

0: por la precariedad de los servicios. En sentido oriente, desde Las Calderas en el municipio Colina hasta Morrocoy en Silva, sobre la misma troncal 3, arteria vial crucial para el traslado de bienes y pasajeros en el noreste del país, se registraron cerca de 6 cierres de vías desde la noche del lunes 5 de octubre. La protesta continúa. Noche a noche, los focos de protesta se multiplican, aunque se carece de un registro oficial de las manifestaciones. Las redes sociales y los grupos de mensajería instantánea se inundan a diario con videos y reportes ciudadanos publicados por los propios vecinos de las zonas afectadas. Píritu, en los sectores Piedra de Mochiconga y Araguán, los habitantes se cansaron del racionamiento eléctrico y la sequía ante la falta constante de los servicios interrumpieron el paso por la carretera nacional Morón-Coro. Bueno, el titular de Crónica 1, la nota es mucho más larga, pero da cuenta del cierre total de las vías hacia el estado. Las protestas por falta de agua y electricidad dejaron a Coro sin conexión terrestre por 48 horas. Es el titular de Crónica 1. Y vamos a cerrar Crónica y vamos a abrir de inmediato últimas noticias que titula esta mañana lo siguiente. El portal Últimas Noticias dice: Venezuela reingresa a la Unión Interparlamentaria Mundial con derecho pleno. Jorge Rodríguez dijo que la delegación está integrada por la segunda vicepresidenta de la Asamblea Nacional, Grecia Colmenares, y los diputados José Gregorio Correa y Saúl Ortega. Una delegación de la Asamblea Nacional participa en la 153 Asamblea de la Unión Interparlamentaria Mundial que se lleva a cabo hasta el 9 de octubre en Tanzania, tras su reingreso al principal espacio de diplomacia parlamentaria internacional. La información la dio a conocer el presidente de la Asamblea Nacional, Jorge Rodríguez, quien indicó que Venezuela ha reingresado a la Unión Interparlamentaria Mundial con derecho pleno. En un material audiovisual difundido en redes sociales, Jorge Rodríguez detalló que el regreso de Venezuela a este espacio comenzó tras conversaciones con la Secretaría General del organismo el pasado mes de septiembre. Allí empezamos a sentar las bases para que se hiciera justicia y el Parlamento venezolano pudiera reingresar a la Unión Interparlamentaria Mundial. La delegación venezolana, detalló Jorge Rodríguez, está conformada por la segunda vicepresidenta de la Asamblea, Grecia Colmenares, y los diputados José Gregorio Correa y Saúl Ortega. Bueno, ahí la nota del diario Últimas Noticias esta mañana, quien titula precisamente que Venezuela reingresa a la Unión Interparlamentaria Mundial con pleno derecho de voto. Vamos a seguir revisando los titulares a esta hora de la mañana. Y los titulares nos van a llevar a esta hora de Últimas Noticias hasta el portal Tal Cual Digital. Tal Cual Digital esta mañana nos dice lo siguiente. A ver, vamos a revisar Tal Cual Digital esta mañana. Dice: Maduro y Flores enfrentarán nuevos cargos por presuntas torturas a estadounidenses. Ha salido una nueva situación, una nueva acusación en contra de Nicolás Maduro Moros y Cilia Flores en los Estados Unidos de Norteamérica. Esta información que ha sido publicada en las últimas horas a partir, repito, de fuentes judiciales de los Estados Unidos, dice lo siguiente el texto. La CNN reportó que se espera que los fiscales de Nueva York presenten nuevos cargos contra Nicolás Maduro y su esposa Cilia Flores por la presunta tortura de estadounidenses que estuvieron bajo custodia del gobierno venezolano en los últimos años. Los nuevos cargos se sumarían a los de conspiración para importar cocaína en los Estados Unidos y posesión y conspiración para poseer armas destructoras, que ya enfrentan ambos en su caso en el Tribunal Federal del Distrito Sur de Nueva York. Además, Maduro está acusado por narcoterrorismo. Según fuentes cercanas a la investigación, los investigadores también han considerado la posibilidad de imputar a varias personas más por su presunta participación en dichas torturas. Matthew Held y Osman Khan, liberados en un intercambio de prisioneros en octubre del año 2022, alegaron en una demanda que fueron sometidos a torturas con agua, electrocución, amenazas de agresión sexual, uso de drogas psicotrópicas y periodos de aislamiento. Head, veterano de la Infantería de Marina de los Estados Unidos, intentó suicidarse durante su detención. Los 6 ejecutivos de la filial petrolera CIPGO, que estuvieron durante casi 5 años también, afirman haber sido sometidos a condiciones brutales durante su detención en Venezuela. El anuncio de las nuevas imputaciones se haría público este jueves, según reportó la CNN. Ese mismo día, el juez federal Alvin Hellerstein prevé celebrar la audiencia para evaluar la solicitud de arresto domiciliario presentada por Silvia Flores, cuyo equipo legal argumenta un severo deterioro de salud cardíaca tras varios meses en prisión. Tal cual publica esta mañana que Maduro y Flores enfrentarán nuevos cargos por presuntas torturas a estadounidenses. Y vamos a avanzar desde últimas noticias. Vamos a seguir con más titulares esta mañana. Desde últimas noticias, rápidamente nos vamos a ir hasta nos vamos a ir hasta el Nacional. De esas buenas noticias que pocas veces recibimos en la mesa, dice el Nacional: por primera vez, una cría de cóndor andino nace por incubación artificial en el estado Mérida. Este avance no solo garantiza la conservación polluelo, sino que permite agilizar el proceso reproductivo de un animal que destaca por tener una de las tasas de natalidad más reducidas del reino animal. La fotografía del cóndor andino, en un hecho histórico para la conservación de la fauna nacional, el Centro de Conservación Mundo Safari, ubicado en el estado de Mérida, registró con éxito el nacimiento de un ejemplar de cóndor andino mediante la técnica de incubación artificial, con la participación del doctor Adrián Carrero, director del Centro de Conservación, María Puliti, secretaria de Protección Animal, y el equipo de la Misión Nevado. Se logró aplicar con éxito la primera prueba de incubación artificial para la especie. Este avance no solo garantiza la conservación polluelo, sino que permite agilizar el proceso reproductivo de un animal que destaca por tener una de las tasas de natalidad más bajas. De esta manera, las autoridades ambientales reafirmaron su compromiso por la preservación de la emblemática ave, símbolo de las montañas andinas y de la riqueza natural de la región. Ya son las 5 de la madrugada con 42 minutos, 5:42 minutos de esta madrugada, y nosotros, con esa noticia del mundo animal, vamos a revisar también la información del clima. Vamos a revisar también los primeros datos de la previsión climática para esta jornada. Y para ello vamos a contactar con nuestro compañero Rafael Eduardo González. Rafa, buen día. Adelante.
1: Muy buenos días, estimado Héctor. Saludo a toda la audiencia que te acompaña esta mañana. Saludo al equipo técnico, a los productores, Juan Lucete, Francisco Fonseca, Yuja Barrios y a la Red Nacional. Bueno, Inamella tiene a esta hora de la mañana su reporte de hoy, jueves 8 de octubre. Bastante actividad ayer, mucha lluvia en el occidente, también en la capital, algunas zonas con bastante anegación. La onda tropical 55 se veía tranquilita, pero resultó ser una tremenda onda tropical sobre el territorio nacional, combinada con una vaguada monzónica que se movía desde el Pacífico. Hoy, por cierto, el clima bastante más tranquilo a nivel nacional. Sigue en algunas zonas, por ejemplo, en Portuguesa y parte de Barinas, también parte de Trujillo, con lluvias. Igualmente, en la zona entre Lara, Ifal y Zulia también, y Trujillo, ahí está también lloviznando en esta mañana. Sigue lloviznando en el estado Bolívar, en las nacientes del Parque Sarisariyama y también en alguna zona del trayecto del río Caura, está con lluvias. Está lloviendo también hacia Upata, el Callao, por ahí llueve esta madrugada. Como noticia relevante es que ayer, en menos de 24 horas, Héctor, se formaron o se activaron 2 huracanes en el hemisferio norte. Uno en el Pacífico, que se llama Simón, y va a estar avanzando, ya está en categoría 1, en menos de 24 horas ya está en categoría 1, y se espera que va a entrar a México por la zona del Pacífico, tocando Guadalajara y también la zona de Durango, y posiblemente pueda llegar hasta Hermosillo, por donde pasó hace pocos días el huracán Polo. Así que pendientes con este huracán, va avanzando en sentido antihorario y avanza rápido y crece rápido. Además se espera que en menos de 24 horas pueda pasar de categoría 1 a categoría 3. No afectará a Venezuela, así que pendiente. Con eso que no tendrá afectación directa sobre nosotros. También se formó ayer, en la madrugada ya lo veíamos, Isaías vino y se formó ayer y ya va corriendo rápido a 30 kilómetros, se va desplazando en el océano o en la parte del Golfo de México con una velocidad de unos 30, 40 kilómetros por hora, con muchas descargas eléctricas, y avanza hacia Alabama y también en la zona de Mississippi. Hace tiempo allí hubo un huracán que causó muchísimos daños en todos estos estados de los estados que dan hacia el Golfo de México. Posiblemente le puede estar afectando a Florida, hacia el norte de Florida, Atlanta, toda esta zona, según las simulaciones que se están viendo. Este huracán en 24 horas también se estima que pueda llegar a categoría 2 y estar tocando tierra para mañana en la tarde las costas norteamericanas. Hay una vaguada monzónica formada en todo el norte de Panamá y que pudiera a esta hora también afectar el norte de Colombia y posiblemente pudiera también, según el comportamiento de los huracanes que están en el norte, pudiera tener alguna influencia sobre la Alta Guajira venezolana, ya que está con mucha actividad a esta hora de la mañana. Dice también el IAMEC que hay un frente frío que se está moviendo desde hace como 2 días en el Atlántico hacia las Bahamas, hacia el Triángulo de las Bermudas, y ese frente estacionario frío puede también para los próximos días generar algunas actividades en el Atlántico. Hoy el INAMED dice que para la mañana vamos a tener algún tipo de lloviznas hacia Anzoátegui, Bolívar, Amazonas, Guárico y Miranda, y por la tarde Delta, Macuro, Bolívar, Amazonas, Monagas, Sucre, Región Central, Llanos Centrales, Occidentales, Centro Occidente, Andes y el Zulia. Recuerden que estamos a 2 días de la luna oscura, la luna nueva, y también pudiéramos tener algunos cambios de temperatura. Hoy hay alerta para la zona de los Pijiguaos y posiblemente para Puerto Ayacucho, hacia el norte, entre Puerto Ayacucho y los Pijiguaos, de unos 80 milímetros de lluvia, es lo que indica el INAMED. Igualmente para Trujillo, en la zona entre Valera y Isnotú, por allí pudiera estar cayendo más de 50 milímetros si siguen las cosas como van. Esos son los primeros datos del día. Regresamos con Héctor Escandel a los estudios.
0: Muchísimas gracias, Rafa. Muchísimas gracias. Allí la previsión climática. Muy pendiente usted que está en casa, usted que nos está mirando a esta hora y que está, bueno, que ha sufrido. Sobre todo nos acordamos, Rafa, de las familias afectadas en Prados de María, allí en el municipio de Libertador, muy cerquita de mi casa, debo decir. En Prados de María, en la parroquia El Valle, la gente afectada en el Junquito, la gente afectada en el estado de Aragua por las lluvias y las inundaciones de las últimas horas. Muy pendiente hoy en cada comunidad para minimizar el riesgo, sobre todo el riesgo de la integridad física, minimizar lo más que podamos el riesgo de poder padecer, sufrir gravemente lo que ocurre con las lluvias. Ya son las 5:48. Mira, buen día.
2: ¿Qué tal, Héctor? ¿Qué tal, amigas y amigos de Radio Fe y Alegría? Buenos días, son las 5:49 de la mañana de este día jueves 8 de octubre de 2026. Vamos a seguir revisando esta hora noticias e información que destaca la prensa en la mañana de este día, recordándoles que ustedes pueden interactuar con nosotros por el 0412-691-2454 y también pueden hacerlo escribiendo en el chat de nuestra transmisión en vivo y en directo por nuestro canal en YouTube, Fe y Alegría Media. Ya son las 5:49 de la mañana. Vamos a seguir revisando noticias e información que destaca la prensa en la mañana del día de hoy. y revisamos una nota que publica a esta hora Run Runes. Se refiere a una situación que ha sido reiterativa en nuestro país. Dice, dos nuevas intoxicaciones en escuelas de Trujillo. Ya son 12 desde 2025. Sí, sí, sí. En el país se han registrado más de 47 episodios similares desde finales del 2024, dice el portal. Dos casos de intoxicaciones en escuelas del estado Trujillo se reportaron este día miércoles 7 de octubre. Los hechos ocurrieron en el Liceo Las Palmas y en la unidad educativa Colegio San Vicente de Paúl. Con estos nuevos incidentes suman al menos 12 los episodios de intoxicaciones bajo extrañas circunstancias en la entidad, de acuerdo con un monitoreo realizado por Run Runes. En el Liceo Las Palmas, ubicado en el municipio Andrés Bello, en las cercanías de la alcaldía de la Alcabala de Agua Viva, estudiantes y personal docente presentaron síntomas como mareo, irritación en las vías respiratorias y náuseas. Esto lo reseñó el diario Los Andes. A la institución llegaron funcionarios de Protección Civil y otros cuerpos de seguridad para evacuar el lugar y trasladar a los afectados a los centros de salud más cercanos. El medio informó que en simultáneo se registró una situación similar en la unidad educativa Colegio San Vicente de Paúl, ubicada en la parroquia Mercedes Díaz del municipio Valera. Integrantes de la comunidad educativa manifestaron una sintomatología similar, aparentemente por haber tenido contacto o inhalado sustancias no identificadas. Bomberos de Trujillo y de Fundas Salud llegaron al plantel para una primera atención médica y para llevar a las personas afectadas que lo requirieron a algún centro asistencial. Padres, madres y representantes exigieron a las autoridades iniciar una investigación en ambas instituciones educativas para determinar las causas de la intoxicación. Para el momento del cierre de esta publicación, no había una declaración oficial por parte de las autoridades ni cifras sobre la cantidad de afectados, e incluyen algunas de las publicaciones en redes sociales que daban cuenta de lo sucedido. En el país se han registrado más de 47 episodios similares desde finales del 2024, según reveló un reportaje de Run Runes publicado en el mes de abril. Los afectados son principalmente estudiantes. En los primeros hechos que alertaron a la opinión pública, las autoridades atribuyeron la situación a retos virales de redes sociales que instaban a los adolescentes a inhalar sustancias químicas. Sin embargo, la información oficial posterior ha sido escasa. Dicen abrir una investigación y luego no publican qué sucedió o si hay planes para prevenir que los hechos se repitan. La mayoría de los eventos se han producido en los estados Trujillo, Portuguesa, Sucre, Mérida y Barinas, de acuerdo con una base de datos que elabora este portal, a partir de publicaciones en medios de comunicación. Las personas afectadas han tenido que ser trasladadas a ambulatorios u hospitales para recibir atención médica. Esto último que dice la publicación de Run Runes lo hemos dicho una y otra vez. Cada vez que se reseña un hecho como este, no hay información que permita comprender qué pasó, cómo pasó, por qué pasó y qué hay que hacer para evitar que se repita. Lo más delicado de todo esto es que sigue ocurriendo y ocurre en escuelas. Estamos hablando de menores de edad, de niños, de niñas y adolescentes que están expuestos a la repetición de este tipo de incidentes, que ya son casi 50, que han sido reseñados por la prensa. Pueden ser más, incluyendo alguno que no haya sido reseñado. En los últimos 2 años, es decir, que estamos hablando de un promedio de más de un episodio por mes, más de un episodio, casi 2 al mes, porque el 2026 va a octubre, van 10 meses. Estamos hablando entonces 12, 24, 34 meses. Estamos hablando de un promedio de 1.3 eventos al mes. Es decir, un mes ocurren dos, dos meses ocurre uno. Al menos uno al mes para estar sobre seguros. Están ocurriendo. Ese es el promedio de repetición de este tipo de situaciones y las autoridades no han ofrecido ningún detalle conclusivo de ninguna investigación. Todas las notas publicadas dicen se abrió una investigación, las autoridades investigan. No hay ninguna publicación de conclusión de esas investigaciones. Y esto se está repitiendo en promedio por lo menos una vez al mes en el país. Con los riesgos que eso supone para niños, niñas y adolescentes y personal del sector educativo, que terminan en centros asistenciales dando carrera y los síntomas son similares. Náuseas, vómitos, dolores de cabeza, desmayos, y nadie sabe, los papás no saben. Terminan no sabiendo qué provocó la situación de emergencia. Creo que es más grave que haya sucedido es que no sepamos por qué está pasando, cómo se está produciendo esto y entonces qué hay que hacer para evitar que siga repitiéndose. 1.3 es el promedio de ocurrencia de este tipo de venta, de eventos por mes en los últimos dos años, sin que tengamos explicaciones claras de qué lo está provocando. La publicación que recoge esta cifra, repito, que además se basa en un subregistro, porque solo son los hechos que se han publicado en medios de comunicación, pueden ser más. Está publicada en el portal Run Run. 5:56 minutos de la mañana.
3: 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Himno de la República Bolivariana de Venezuela. Gloria al bravo pueblo. Letra de Vicente Salias, música Juan José Landaeta.

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2: En nombre del Padre, y del Hijo, y del Espíritu Santo. Amén. El amor no pide permiso. Te pido, Señor, que yo quiera lo que tú quieres, que yo haga lo que tú haces y que lo haga a tu modo. Jesús dice a sus discípulos: uno viene a medianoche y pide 3 panes prestados a su amigo. Este le responde de dentro que no le moleste, y el otro insiste. Al final le atiende por su insistencia. Reflexiono. Jesús enseña a pedir activamente y con insistencia, con la fe en la bondad de Dios Padre, que da su Espíritu Santo al que le pide. El Espíritu Santo es la savia de la que se hace el universo según Dios. Me pregunto, ¿pido a Dios de forma activa o solamente de palabra? ¿Pongo por obra ese Espíritu Santo que llevo dentro gracias a Jesús? Jesús te dice: sígueme y no tengas miedo, porque yo estoy contigo. En el nombre del Padre, y del Hijo, y del Espíritu Santo. Amén.
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6: 6:02. 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
8: Amigas y amigos de Radio Fe y Alegría, buenos días, muy buenos días. Son las 6:03, 6:03 de la mañana de este día, jueves, bendito jueves, jueves 8 de octubre de 2026. Y aquí estamos. Aquí seguimos en vivo y en directo, Héctores Candel y esta servidora, Irani Acosta, estamos acompañándoles junto a todo el equipo de la Red Nacional de Radio Fe y Alegría. Hombres y mujeres que desde muy temprano se activan y se mantienen laborando todo el día para garantizar que ustedes puedan arrancar su jornada informados e informadas, siempre de primera mano. Son las 6:04 a.m. A esta hora saludamos a quienes se están sumando, a quienes se están incorporando a nuestra transmisión en esta segunda hora de programa en vivo y en directo. Un programa que llega a ustedes a través de la señal de las más de 20 emisoras que conforman la Red Nacional de Radio Fe y Alegría y están distribuidas a lo largo y ancho de todo el territorio nacional. 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Activen las notificaciones para que reciban una de ellas, un aviso, apenas iniciemos nuestra transmisión, esta que hacemos de lunes a viernes, para revisar junto a ustedes lo que es noticia. 6:05 a.m.
4: Mira, revisamos mensajes que nos han ido llegando esta mañana. En nuestro canal en YouTube, por ejemplo, algunos mensajes que han ido llegando esta mañana aquí en Fe Alegría Media. Dice, muy buenos días a todo el equipo de Primera Mano, lo mejor de las radios. Saludos desde El Tigre. Miguel Marcano es quien envía este mensaje. También Marisol Andrade, buenos días, bendiciones, amigos de Primera Mano. No se ven por YouTube, ya estamos. Entramos un tantito tarde hoy, pero ya estamos en YouTube. Saludos desde la urbanización La Montañita. Y Marielena Ontiveros también nos escribe desde Guasualito. Nos saludan desde el Alto Apureira.
8: Otro mensaje o más mensajes que van llegando a esta hora también. Llegan por el 0412-691-2454, que es el número telefónico para mensajes de texto y mensajes de WhatsApp. Escribe José Arias, como lo hace cada mañana. Esto es para recordarnos que un día como hoy, 8 de octubre, pero en el año 1938 en Caracas nació el economista y político Diego Arria. Está cumpliendo 88 años de edad. También un día como hoy, 8 de octubre, pero en 1997, la empresa Yahoo lanzó el correo electrónico Yahoo hace 29 años. Tuvo una vida poco longeva, ¿no? Yahoo, ya casi, yo creo que yo todavía tengo un correo de Yahoo.
4: Todavía hay, pero hay como para unos públicos muy muy específicos. Yahoo. Creo que hay un servicio de empresas que usa Yahoo también.
8: Fue un
4: también,
8: buscador
4: pero...
8: también. Creo que fue el primer buscador que se hizo como... que se posicionó antes de que existiese, sí. De que existiese Google. Era el
4: aquí,
8: más,
4: aquí en España es bastante usado, debo decir. Aquí lo usan bastante todavía.
8: Yahoo. Creo que además fue el primero. Si no fue el primero, estuvo entre ellos que... ofrecía una página de inicio con resumen de noticias, con muchos gadgets, sí. Con muchas opciones, además
4: de simplemente
8: el buscador y el correo electrónico, que luego es un poco el estilo que usa Messenger también, ¿no? Que después evolucionó a Messenger. Bueno, ahí fue evolucionando el asunto. Pero lo cierto es que yo juraba que tenía más tiempo, ¿no? Apenas hoy cumple 29 años ya, el lanzamiento de este correo electrónico. También un día como hoy, 8 de octubre, pero en 1999, en La Guaira nació el deportista olímpico de halterofilia Keidomar Vallenilla, el medallista. Está cumpliendo medallista, 27 sí. años. José Arias es quien nos envía este mensaje a esta hora de la mañana.
4: Bueno, más mensajes esta mañana que nos van llegando. Por ejemplo, escribe Luzmari Cárdenas desde Santiago de Chile con su captura de pantalla. A 9 grados la temperatura en Santiago de Chile, no termina de irse el invierno, no termina de entrar la primavera en Santiago, aunque la más alta, si es una temperatura más de primavera para hoy, será de 17 grados centígrados, 85% hoy probabilidad de lluvia para los habitantes de la capital chilena. Buenos días, buenísimos días, Iraní, Héctor, Rafael y a todo el excelente equipo de Fe y Alegría. Saludos, muchachos, feliz y bendecido jueves, siempre atenta. Por aquí la lluvia nos dio tregua desde ayer en la tarde. Palo de agua lunes, martes, dice Luzmari Cárdenas desde Santiago de Chile. Saludos a Luzmari, a todos los venezolanos que sabemos que nos escuchan desde distintas provincias de este largo país del sur del mundo.
8: Otro mensaje que llega dice: bendito jueves, Pedro Infante, el que preside la ley del odio de la Asamblea Nacional, está renuente en no reformar la misma ni derogar, pero mañana esa ley puede ser efecto boomerang. El pueblo desea con urgencia la derogación y Venezuela tendrá paz, dice Omar Espitia. Bueno, Pedro Infante es vicepresidente de la Asamblea Nacional y la ley...
4: Y acompaña a la comisión.
8: Y acompaña a la comisión. Me imagino que a lo que se quiso referir como preside la ley es precisamente a la comisión.
4: La comisión, sí.
8: Y bueno, Pedro Infante no decide solo, y si Pedro Infante no avanza es la comisión, y estaría incumpliendo el acuerdo que firmó Jorge Rodríguez. Porque eso es un acuerdo de la mesa de diálogo. Así que, como otras cosas, no se trata de si quieran o no quieran después los diputados cumplir, sino de si quieren o no quieren dejar evidencias concretas de que avanza el diálogo.
4: Sí. Bueno, más mensajes. También llega la décima de hoy, de Ramón Gómez Gil, desde Cumaná, este 8 de octubre. Dice: buen día, la décima de hoy. A pesar de los problemas, hay que cambiar de actitud y vivir a plenitud, revisando los esquemas, con unos nuevos teoremas. Esto debe ser constante, asumido con talante, las páginas hay que voltear y hacia el futuro mirar, vivir y echar pa'lante, dice Ramón Gómez Gil, este 8 de octubre del 2026.
8: Buenos días, saludos desde San Francisco, desde San Fernando, ya yo le cambié el nombre, de San Fernando de Apure. Excelente programa de primera mano, los escucho todos los días, nos escribe Manuel Palacios. Saludos a toda la gente del estado Apure.
4: Escriben por aquí: buenos días, respetables Iraní, Héctor y la Red Nacional de Emisoras, felicitaciones por su excelente programa y que Dios y la Virgen los bendigan y protejan junto al honorable y amado pueblo venezolano. Y amigos y hermanos del mundo, desde Mérida, el abogado Alirio Contreras y su amada esposa Gloria Monsalve de Contreras, quienes nos están acompañando esta mañana.
8: También envía su captura de pantalla a Juanchón desde Buenos Aires, en Argentina, siempre fiel. 16 grados, así arrancaron, a 16 grados de temperatura con un cielo nublado y posibilidad de chubascos en el sur del continente. Full sintonía, dice, murió Piero, cantante de Argentina. La canción más escuchada del mundo fue Buen Tipo, Mi Viejo. Creo que el título de la canción es precisamente Mi Viejo. Tiene el buen tipo es en el coro. Una canción muy melancólica, ¿cierto? Y efectivamente muy famosa. No sabía que había fallecido Piero. No vi noticias de farándula esta madrugada. Pero ya Piero tendría sus añitos. Piero, vamos a ver cuánto. Piero. Ah, bueno, no tanto. Sí estaba, pero no tanto. 81 años.
4: ¿Cómo que no tanto, Irani?
8: Bueno, pero...
4: Qué bárbaro. ¿Hasta cuándo hay que vivir? ¿Hasta los 150?
8: Hay gente más longeva.
4: No, bueno, pero...
8: Bueno.
4: Ay, no.
8: Mi viejo,
4: no.
8: Efectivamente, es el título de la canción. Adiós al icónico cantante de Mi Viejo. Muere Piero a los 81 años de edad. ¿Cuánto ocurrió? A ver, no. Ayer, el día de ayer, el famoso cantautor argentino Piero de Benedictis murió este miércoles 7 de octubre a los 81 años de edad. Nacido en Italia, radicado desde niño en Argentina, alcanzó su gran popularidad en América Latina con canciones como Mi Viejo y Para el Pueblo, Lo que es del Pueblo. A lo largo de su carrera, combinó canciones de carácter íntimo y la publicidad del portal no me deja ver lo demás. De carácter íntimo con otras de fuerte contenido social y político. Parte de su obra fue compuesta junto al poeta José, no lo sé pronunciar, Cherkasky. y se convirtió en referente de la canción de protesta latinoamericana. La nota que acabo de leer la publica Notitarde, en referencia a esto que nos comenta Juanchón desde Buenos Aires, en Argentina. Supongo que le harán algún homenaje en el sur del continente particularmente, ¿no?
4: Por cierto que hablando de fallecimientos, Ira, como escrito de un guión de una película, se murió la señora Mari Carmen ayer, la que fue desahuciada aquí en España y que generó toda esta ola de protestas y de movilizaciones sociales, de sindicatos de inquilinos.
8: Que terminó en una convocatoria adelantada de elecciones.
4: Murió la tarde-noche del día miércoles, y hoy ha sido, hay que decir, una verdadera vergüenza todos los parlamentos en este país peleándose por si hay o no un minuto de silencio, quién sabotea el minuto de silencio con aplausos, quién acusa, y están pintando España de asesinos a los fondos buitres, que son, según los manifestantes, quienes han asesinado a la señora Mari Carmen. Pero bueno, más adelante trataré de contar la noticia como es, pero hablando de fallecimientos, no es una cantante, pero sin duda se convirtió en sus últimos días en una figura pública, en un ícono, la señora Mari Carmen, que murió en el Hospital Gregorio Marañón de Madrid.
8: Y ya estaba siendo utilizada como un símbolo de una lucha, de un reclamo social, ahora pues se va a eternizar después de esto. Lamentable, lamentable noticia, y que, como lo decían, más allá de las múltiples opiniones, pues un caso que provocó un adelanto de elecciones generales en España, porque ahí terminaron el 29 de noviembre, ¿no? Tendrán que resolverlo. Feliz y bendecido día, Iraní, Héctor y grupo de trabajo. Soy Rafael Aguilar desde Puerto Ayacucho, en Amazonas. Full sintonía. Saludos.
4: Bueno, más mensajes que nos han ido llegando esta mañana. Buen día, Ira, porfa, ¿me puedes decir cómo amaneció el dólar? Soy del Tigres, me llamo Luzmila Moya, que Dios me los bendiga, amén. Vamos a revisar cómo amaneció el...
8: 874.73 es el precio.
4: Ahí está.
8: Es el valor del dólar, bolívares por dólar, 874.73, de acuerdo con el Banco Central de Venezuela. Es el tipo de cambio de referencia para este jueves 8 de octubre, y 979.07 bolívares por euro es el tipo de cambio que publica el Banco Central de Venezuela para la jornada de hoy.
4: Bueno, más mensajes esta mañana, mensajes que llegan al 0412-691-2454. Bendecido día, amigos de Primera Mano. Esperemos que los nuevos TSJ y CNE sean verdaderamente autónomos. Quiero pensar que así será. Saludos a la gente de Una Palabra Oportuna. Son una cápsula de grandes reflexiones cristianas. Saludos al gran John Wilson Palmar. Mañana es viernes. Qué rápido se van las semanas, muchachos. La señora Ana Beltrán desde El Tigre. Va volando este año. Va volando, volando, volando.
8: Así se acaba. Último trimestre del año, y de pronto, en un periquete, llegamos a mitad de octubre. Es una barbaridad. Bueno, son mensajes que han ido llegando a través del 0412-691-2454 en la mañana del día de hoy. Dicen por aquí, buen día, Ira, dímele al alcalde de San Fernando que Julio Polanco le está esperando la pintura que le mandó a dar ayer el gobernador Wilmer Rodríguez, y da la cédula. Alcalde Lisandro Solórzano, atentamente, Julio Rangel desde San Fernando. Recordatorio. Son mensajes, repito, que van llegando por el 0412-691-2454, nuestro número de teléfono a disposición para participar por WhatsApp y por mensajería de texto. 6:18 minutos. Vamos.
4: Ya está Juan David.
8: Sí, señor. Vamos a revisar las noticias del mundo del deporte desde las gradas con nuestro compañero Juan David Nucete. Adelante, Juan, te escuchamos. Buenos días.
9: Buen día, Irani. Buen día, Héctor. Buen día a toda la audiencia que nos escucha a esta hora de la mañana. Así es, iniciamos el recorrido deportivo por el béisbol. Tenemos baloncesto hoy, tenemos incluso voleibol. Pero vamos a empezar por el béisbol de grandes ligas, porque ayer ya se empezaron a definir algunas series divisionales que incluyen a nuestros venezolanos. Comenzamos por la serie que fue el último juego de la noche, a las 10 de la noche fue ese juego. si me veo un poco con sueño es porque me quedé viendo lo más posible de esa representación de venezolanos ahí con Jackson Chourio, con William Contreras. Y es que Jackson Chourio volvió a dar su grano de arena, o bueno, yo no sé si grano de arena o ya es, decirlo con otro con otra definición, porque Jackson Chourio ayer consiguió otra impulsada. Tuvo con un hit, se fue de 4-1, una impulsada, se convirtió, también tuvo una base por bola, consiguió un boleto en el juego de ayer. De esta manera se convirtió en el jugador con más impulsadas en el equipo de los cerveceros en la historia de postemporada. Es decir, en la historia de postemporada de su equipo es el jugador que tiene más impulsadas, con 17. Es esta cifra que veíamos ayer en la transmisión de MLB. Esto habla también un poco de lo importante que ha sido Jackson Chourio en sus pocas temporadas, apenas 22 años. Creo que también tiene que ver con quizás la trayectoria corta que ha tenido el equipo o la organización en la postemporada, y que casualmente desde que está Jackson Chourio ha sido una gran generación en este equipo de Milwaukee. Creo que no tengo la cifra exactamente, pero la temporada pasada también pudo estar Jackson Chourio ahí generando carreras para su equipo, y esta temporada lo sigue haciendo. William Contreras fue otro venezolano que destacó en ese juego, se fue de 5-2 en el juego de ayer, hasta ahora tiene un averaje de 375 en esta postemporada. Muy buena postemporada está teniendo el receptor venezolano de los cerveceros de Milwaukee. Ayer por San Diego no jugó Ethan Salas, tuvo un turno al bate, entró como emergente, tuvo un turno al bate, se ponchó como bateador designado, y de esta manera se despide también de su primera temporada en Grandes Ligas, porque 3-1 ganó a los cerveceros de Milwaukee y ganaron la serie, pasaron ahora a la final de esta liga, y se van definiendo ya los cruces, irán contra los Dodgers, que le ganaron también a los Bravos Atlanta de Ronald Acuña, que se va quizás con ganas de haber aportado más a su equipo. En la Liga Nacional se enfrentarán entonces Milwaukee y los Dodgers de Los Ángeles, que van a ir por otro título sin duda, van a seguir luchando, pero tienen enfrente a uno de los favoritos de esta temporada, el equipo de los cerveceros de Milwaukee. En la otra serie, en los Guardianes de Cleveland versus los Medias Blancas de Chicago, Brian Rocchio fue también parte importante de la victoria de los Guardians. Se fue de 4-2 con una carrera impulsada, hasta ahora tiene averaje de 222 en esta postemporada. Y bueno, esta serie, que es la única que se mantiene en disputa, va arriba Chicago 2-1, pero ayer Cleveland se rehusó a irse eliminado, a irse barrido, y ahora sigue esta serie el día de hoy, a las 8 de la noche será la continuación de este juego 4 de la serie. El otro juego fue, bueno, Tampa Bay le ganó 4-3 a los Yankees, y ahora va también barrio a los Yankees de Nueva York, y Tampa Bay va a la serie final de la Liga Americana. Así cerramos entonces el béisbol en noticias de béisbol venezolano. Ayer también fue la rueda de prensa de las Águilas del Zulia, la presentación a los medios. Entre las noticias más importantes creo que podríamos mencionar que la gerencia deportiva de las Águilas anunció que, y el manager Guillermo Quiroz anunció que Rentería sería parte del equipo desde el primer día en el line-up inicial. Desde el primer día, bueno, es una noticia importante, este muchacho que tiene 17 años de edad. Tiene Francisco Rentería, firmado ya con los Phillies de Filadelfia, un bono que fue noticia el año pasado al firmar con este equipo en Estados Unidos, y ahora va a tener su oportunidad de debutar en la LVP desde el principio con las Águilas del Zulia, un equipo que tendrá muchas caras jóvenes seguramente desde el inicio en esta temporada. Cerramos el béisbol. Y pasamos al voleibol porque inició el Campeonato Sudamericano Femenino Sub-19 en Venezuela, que se está jugando en Maracaibo. Inició ayer en un renovado gimnasio Pedro Elías Belisario Aponte. Y nuestra Vinotinto Sub-19, la selección femenina de voleibol, ganó 3-0 ante Uruguay con un set de 25-29, 25-17 y 25-14. Fue contundente la Vinotinto de voleibol femenina Sub-19 en este debut. Una competencia que inicia desde ayer y estaremos por estos siguientes días, estaremos revisando estos resultados que se dan en la ciudad de Maracaibo. Pasamos al fútbol porque ayer tuvimos jornada 5 de Copa Venezuela, de fase de grupos. Se empiezan a definir algunos clasificados. Deportivo Miranda y Ávila Fútbol Club empataron 0-0. Real Frontera empató 1-1 ante el Vigía. Zamora también empató 0-0 en el partido de ayer. Caracas le ganó 1-0 a Yaracuyanos y cerró su pase a octavos de final. Barquisimeto perdió de local 4-1 contra el Aragua Fútbol Club. Goleada ahí. Y en Maracaibo, Rayo Zuliano le ganó 3-2 al Deportivo Lara. También tuvimos empate entre Trujillanos y Ureña Sport Club. Mineros le ganó 1-0 a Monagas. Bolívar Sport Club le ganó 2-0 a el Dynamo. Dynamo. Así cierra entonces esta jornada de Copa Venezuela. Finalmente revisamos el resultados en baloncesto de Venezuela. Tuvimos 87-74 la victoria de Spartans ante Cocodrilos. Trotamundos le ganó 83-74 a Marinos TNT Anzoátegui. Piratas le ganó 78-74 a Gaiteros de Zulia, que sigue sin cambiar esta cara. Ya preocupa lo del equipo zuliano. Hidrocarburos le ganó 72-62 a Costaneros de Puerto Cabello. Y bueno, ya para la jornada de este jueves nada más tendremos un solo juego. Tendremos a Guayqueríes versus Pioneros jugando a las 7:30 de la noche en el Guayqueríes Arenas de la Asunción. Así, entonces cerramos el repaso deportivo de este jueves 8 de octubre. Seguiremos pendiente de lo que sigan haciendo nuestras venezolanas en el deporte, tanto nacional como internacional, desde las gradas.
8: Muchísimas gracias, Juan, por el reporte. Por cierto, por escribir, Johnny Rodríguez dice: feliz y bendecido día para todos los integrantes de este maravilloso programa. Un día como hoy, el municipio de San Francisco, parroquia Domitila Flores, urbanización La Popular, amaneció contenta, alegre, por los cerveceros de Milwaukee, de Jackson, Churio. Orgullo de la urbanización La Popular, avanza. Y camino a la gran final de la MLB. Lamentablemente, los Bravos de Atlanta, de Ronald Acuña, se quedaron en el camino. Quien escribe es Johnny Rodríguez, tomándose con su comentario sobre el tema deportivo.
4: Eliminaron a mi equipo. Yo lo entendí. Yo creo que va a pasar a la historia, Juan, esa jugada ayer en Yankee Stadium, de la interferencia del fanático. Ya vimos lo que le ocurrió a un fanático que metió la mano donde no la tenía que meter en el estadio de los Cubs hace algunos años ya. No sé si lo recuerdas tú o lo has visto por alguna referencia. Pero a veces hay pequeños detalles, pequeños destellos que hacen que cambie la historia de una serie. Ayer, en lo que parecía que podía ser el resurgir de los Yankees contra Tampa, termina un fanático metiendo la mano y evitando un jonrón de su propio equipo para voltear el marcador, y que finalmente fuera un doble y que no pudiera el conjunto de los Yankees voltear el juego. No quiero decir con esto que Tampa Bay no sea ampliamente superior. Creo que Tampa en los últimos años es ampliamente superior en la división este de la Liga Americana, pero hay cosas que pasan que pueden cambiar eventualmente la historia. Sin duda, es una barrida monumental.
8: Bueno, la cambió,
4: 3-0,
8: de hecho.
4: 3-0 la barrida, y esta jugada, recuerdo con los Chicago Cubs, este jugador que luego no pudo volver a entrar al estadio porque no había, y se habla de la maldición, de lo que significó en un deporte con tanta superstición, de lo que significa meter la mano donde no tienes que meter la mano en un momento tan crucial y que te va a marcar para el resto de tu vida.
9: Sí, y bueno, al final son jugadas que pueden marcar el inicio, por ejemplo, de una remontada, quién sabe. O sea, al final termina en barrida, pero si quizás el jonrón sí. Vale, Yankees gana este juego y sigue adelante.
4: Y se van al cuarto juego.
9: Imagínate ser ese fanático. Y después llegar a tu casa y darte cuenta que le quitaste la
8: oportunidad
9: de seguir con vida toda esa temporada. Y más a los Yankees. Ese hombre lo debe odiar todo Nueva York ahorita.
8: Sí.
9: Toda la ciudad de Nueva York.
4: Como ocurrió con el de Chicago. Y al final también yo entiendo al fanático, uno que está siempre al lado del fanático. Nunca hemos sido peloteros profesionales, pero siempre que hemos estado en la grada, la tentación a tratar de agarrar un jonrón, de agarrar un foul, creo que es algo instintivo que ocurre en el momento.
8: Que no se razona en el momento.
4: Sí, no creo que ningún fanático se siente a pensar, si meto la mano puede haber interferencia. De hecho, antes la norma era que si tú metías la mano y la pelota te tocaba era jonrón, porque era parte de la grada. El fanático era una extensión. Esto se modifica para que si la mano del fanático, el brazo, el cuerpo del fanático está dentro del terreno de juego, se califique como una interferencia y se decrete un doble por regla, que fue lo que ocurrió ayer y ha ocurrido en otros juegos de manera ordinaria, pero en un tercer juego de una serie de campeonatos, perdiendo 2-0 con la posibilidad de remontar y de darle un aire, un respiro a tu equipo, eso la verdad es que es muy difícil para este fanático.
9: Lo cierto es que ha sido postemporada de jugadas polémicas y extrañas en la MLB. También tuvimos hace días la jugada en el juego de los cerveceros. La pelota, no sé si se iba o se iba de foul. Lo cierto es que pega en el techo del estadio, se devuelve y la logra atajar Jackson Chourio y es out. Las reglas, incluso hay un video en el que los umpires habían aclarado antes del inicio del juego que si la pelota pegaba en el techo y la agarraban, luego el outfielder iba a ser out. Y le decía, bromeando, el coach del otro equipo le decía...

0: a través de la que envía, por supuesto, sus saludos, arrancando la jornada, dándole gracias a Dios por un nuevo amanecer, y dice que a las 4:30, siempre que se levanta, da gracias a Dios, y que ayer le quitaron la luz a las 8:40, a las 8:45. Eso fue en la mañana, pero a las 9:45 volvieron a poner la luz, es decir, que le quitaron solo una hora. Así que espera sorpresas, porque nunca se sabe qué esperar de Corpoele.
1: Confíe que ya no se irá más. Confíe.
0: Eso es muy difícil. Yo ayer me conseguí una publicación en TikTok. Me reí muchísimo. La ocurrencia de la gente es una locura. Que gritaba, decía, vente, Corpoele, estoy preparado, ya estoy listo. Ya cargué el celular, ya licué las parchitas, ya, o sea, ya había hecho todo lo que tenía que hacer con electricidad. Ya me puedes quitar la luz, era como una retando a Corpoele y no sé qué tal. Decía, bueno, me refleja a mí el día anterior cuando se fue la luz 10 minutos. Sí. Porque mis 10 minutos yo me molesté, sufrí, me resigné, y cuando ya estaba lista para soportar mis 6 horas de racionamiento eléctrico, volvieron a poner la luz. Pero el desgaste emocional ya había ocurrido. Entonces es muy contradictorio el sentimiento, porque es, ¿qué? ¿Se fue? ¿No se fue? ¿Cuál es la guachafa, pues? Pero bueno, en ese nivel nos tienen, así afecta también la salud mental toda esta situación. Así que es difícil confiar cuando ya, ¿cómo dice? El que está picado de culebra, ve un bejuco,
2: se asusta.
0: Te asusta.
2: Cuando ven mejor, se asusta.
0: La confianza es muy difícil construirla, pero es muy fácil destruirla.
2: Que se vuelva por costumbre, entonces, será la cosa, ¿no? Que ahora sea la costumbre la que genere el hábito de la gente en confiar en que va a tener el servicio eléctrico. Es decir, que no se vaya la luz de manera constante, decía, para que la gente vuelva a retomar la confianza.
0: Anoche me decía Luis delante, le pregunté, ¿se fue la luz aquí? Y me dijo, sí, pero eso fue 4 horas. Entonces fue menos horas.
2: Claro.
0: Pero también tenemos mensajes de gente que insiste en que se les fue 8 o 12 horas. Entonces,
2: y lo de Puerto La Cruz, que llevan unos sectores llevan 48 horas.
0: Por favor.
2: Hay gente que lleva 16, 18.
0: Entonces, al final tú no sabes si es que... ¿Qué hicieron? El ciclo combinado y la sincronización de la TZ5 y la TZ7. Si es que es efectivo, o es que como está apagado Puerto La Cruz hay un poquito más de megavatios, entonces... van a dejar unas horitas más. No, es muy difícil después de más de 15 años con crisis en el servicio eléctrico. 6:33 minutos.
2: Llegó un mensaje por acá que dice, buenos días, un cordial saludo a la información de las termoeléctricas en los municipios de Amazonas. Hoy le envío una toma de cómo amaneció el tiempo en Puerto Ayacucho, mañana nublada, fría y sin salida del sol. Se ve muy pocas veces al año. Ayer hubo lluvia en la tarde y en la noche. Pedro Medina es quien nos envía este mensaje y un video allí de la selva nublada completamente.
0: Una belleza.
2: De la selva nublado, que esto, como lo dice él en el mensaje, es muy, muy, muy, muy raro que no amanezca a las 5 de la mañana con una pepa de sol.
0: Es un espectáculo.
2: Que amanezca así es realmente bastante, bastante raro. Pero bueno, son datos del clima en los que también está preparado nuestro compañero Rafael Eduardo González, que tendrá una explicación seguramente de por qué Amazonas, Ayacucho, tierra tropical, como dice la canción, tierra selva tropical, amanece como si fuera el páramo merideño. Rafa, adelante.
3: Bueno, la explicación la tengo yo, la daré y llamé para hoy. 80 milímetros de lluvia que piensa que va a caer por allí.
0: Ah, mira.
2: Ah, así, bueno, fíjate.
3: Así que está amenazando, cuando aparece así, está amenazando con lluvia. Y
0: es una amenaza.
3: Sí, es la principal alerta que tiene Aniname hoy para en cuanto a las lluvias. Se está generando allí entre Puerto Ayacucho, Los Pijiguaos, San Juan de Manapiare, en esa zona, específicamente esa zona, 80 milímetros es lo que se calcula pudiera estar cayendo, porque no es ni la onda tropical 55, la 56 llega el miércoles de la semana que viene, martes 13 creo que, ¿no? Sí, martes 13. Y entre martes 13 y miércoles 14 llega la onda tropical 56, viene rápido en la mitad del Atlántico, quizás se adelante, dice que llega el lunes a la madrugada. Y un

0: comportamiento parte de todas las vaguadas que se han generado, más que todo del Pacífico. Esta lluvia que estamos teniendo, por ejemplo, ayer en Apure, que fue impresionante, y también después se movió por Guárico y llegó hasta la región capital y armó tremendo palo de agua por allá. Es parte, pues, de las tormentas del Niño. Estas son tormentas del Niño. Son tormentas que se están generando en el Pacífico, al sur de Colombia, entre Colombia y Ecuador, y van avanzando después hacia Colombia y se meten por el Guaviare, aprovechan el río Meta y van hasta la puerta de Ayacucho, que tienen una carretera derecha por allí. Entonces, por eso un poco la situación. También está lloviendo hacia Maroa, al sur de Amazonas, y actualmente hay bastante nubosidad, algunas lluvias en Ciudad Guayana, San Félix, el sur de Anzoátegui y por la zona de Palital, el segundo puente del río, sobre el río Orinoco, y también casi hasta Ciudad Bolívar, pero todavía no está tan allá, ¿no? Hay también bastantes descargas eléctricas entre Ciudad Guayana, Soledad y casi hasta Icaicara del Orinoco. Por allí hay mucha descarga eléctrica esta mañana, bastante actividad eléctrica sobre el delta, aunque no está lloviendo y no está nublado, hay bastante actividad eléctrica pendiente. Las personas que van a trabajar a descampado con estas condiciones climáticas, porque a veces estos rayos andan buscando por dónde descargar. Y lo mejor es no estar allí esperando a ver si te cae un rayo. Así que tranquilo. En el caso del Delta Amacuro, yo sugiero que los que no tengan nada que hacer en el campo con animales no salgan. También la onda tropical 55 ya se está alejando de Venezuela, sigue generando mucha alteración en el Caribe colombiano. Está en todo el frente de La Guajira y ahorita en la mañana está despejado, pero para media mañana y a la tarde se va a poner otra vez la cosa candelosa para la región de Occidente. Se estiman nuevas lluvias para después de las 2 de la tarde en todo el estado Zulia, especialmente entre la costa oriental y el estado Lara, en la zona de Carora, la zona montañosa va a estar con lluvia. En la región capital se estiman también lluvias después del mediodía, desde Caracas y hasta Valencia, toda esta zona, Valencia, Maracay, casi hasta Coro. Las lluvias no van a estar muy fuertes al mediodía, pero sí para la tarde. En el caso de Zulia, se estiman fuertes aguaceros para la tarde. También en el estado Trujillo hay una alerta para la noche de intensas lluvias, quizás unos 50 milímetros por la región, la zona de Valera, Isnotú y la cara que da al lago de Maracaibo. Según un poco las condiciones, estamos ya casi en cambio de luna. De luna cuarto menguante a luna nueva y las condiciones también climatológicas están ocurriendo. Un poco lo que ocurrió ayer en Caracas es prácticamente un cordonazo retrasado. Pero bueno, así están las condiciones climáticas. Siguen las ondas tropicales. Decíamos hace un rato que se formaron ayer dos huracanes ya de categoría 2, uno en el Golfo, en el Pacífico, que va a tocar México para esta tarde o mañana. Y otro que está avanzando, pero como un cohete en el Golfo de México, avanza hacia Estados Unidos, hacia Mississippi, Alabama y posiblemente el norte de Florida. Pues el reporte del clima, regresamos con Iranía Costa y Héctor Escander.
1: Muchísimas gracias, Rafael, por el reporte de esta hora de la mañana con los datos de la situación climatológica de nuestro país para la jornada del día de hoy. Son las 6:39 minutos de la mañana, 6:39. Vamos a seguir revisando noticias e información a esta hora. Les recordamos antes nuestro número telefónico para participar a través de mensajes de texto y mensajes de WhatsApp. Recuerden 0412-691-2454, que es el número telefónico para participar. Cuando nos escriban, por favor, incluyan nombre y apellido y también díganos desde dónde nos están acompañando. 6:40 minutos de la mañana.
2: Saludos. saludos a toda la audiencia que nos ve y nos escucha. Para mí es un placer enorme saludarlos y saludarlas. Hoy vamos a hablar de algo que nos preocupa muy seguido en estos días en Venezuela, o quizás preguntas que van surgiendo en el camino ante las fallas de energía eléctrica. ¿Qué puedo elegir? ¿Qué es más económico? ¿Qué me sirve más? ¿Una estación de energía o una planta eléctrica? ¿Cuáles son sus diferencias y qué es lo mejor? 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Bueno, sin combustible ni humo. Las plantas consumen gasoil o diésel, emiten gases tóxicos. Las estaciones modernas funcionan con baterías recargables de litio dentro de casa. Es decir, cuando hay energía eléctrica la cargamos y tenemos una fuente de energía bastante funcional cuando no hay energía eléctrica. Tienen un silencio absoluto, no generan ruido molesto las estaciones de energía. Y no tienes que hacerle mantenimiento, olvídate de los cambios de aceite o bujías, es de solo enchufar y encender. Ahora, sabiendo esto, sí, muy práctico, muy interesante, pero ¿cuáles opciones o qué opciones hay en Venezuela con una calidad-precio que me pueda servir para solucionar, prender el televisor, un ventilador, generar un ecosistema cómodo para poder descansar cuando no hay energía eléctica? 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La gama de entrada, que estas gamas se le llaman gamas económicas, las que tienen quizás menos funciones, se llaman la serie River. Son compactas, son ligeras, ideales para mantener, por ejemplo, el módem del internet, computadoras, luces, cargar celulares. Y ahí luego está la gama Delta, que tiene mayor potencia para respaldar, por ejemplo, electrodomésticos grandes como la nevera o microondas por varias horas, quizás ventiladores y así sucesivamente. En la gama sencilla de entrada de EcoFlow está en 250, 530, lo básico. ¿Qué me genera esto? 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Bueno, los EcoFlow, o en este caso las estaciones de energía, tienen paneles solares que mientras están utilizando lo puedes poner en el techo de casa, en un lugar donde pega el sol y se carga automáticamente mientras los usas. Una planta tradicional puede tener un valor entre 350, 250. Ahora, si quieres mantener energía y estar cómodo en un apagón y no quieres ruido y demás, las estaciones de energía es algo ideal para apartamentos, para poco mantenimiento, para menos gasto de combustible. 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Será hasta la próxima.

0: Muchísimas gracias a nuestro compañero Winston León por las apreciaciones técnicas, por las recomendaciones técnicas sobre este tema tan sensible, ¿no? El que mucha gente tiene preguntas, a pesar de que otra tanta ya tiene bastante experiencia seleccionando todo esto, nunca está de más, siempre es necesario las recomendaciones técnicas a la hora de elegir en estos temas de generación de electricidad. Son las 6:45 de esta mañana. Vamos a seguir revisando noticias que se generan en nuestro país y en el mundo la mañana de este día jueves 8 de septiembre, este 8 de septiembre. Y vamos a abrir rápidamente el portal Finanzas Digital. Finanzas Hoy Ira publica un artículo que me llamó la atención y se refiere a los salarios de los alcaldes, las alcaldesas. Y publican un artículo que dice Finanzas Digital, ¿cuánto ganan los alcaldes de las capitales de América Latina? Una investigación basada en datos oficiales que ha publicado, que ha recopilado y ha publicado Bloomberg Línea, reveló la brecha salarial que existe entre los mandatarios de las capitales latinoamericanas durante el 2026, donde los ingresos varían significativamente según las normativas y fórmulas legales de cada municipalidad. El puesto más alto del listado lo ocupa Luis Diego Miranda, alcalde de San José, Costa Rica, obviamente, con una asignación mensual de 5.564.999 colones costarricenses. Eso es más o menos, escucha bien, un salario no despreciable para nada, de $12,177. Según la escala salarial de 2025 de esta municipalidad. Yo vi este párrafo y dije, pero el alcalde de San José gana más que el alcalde de Sao Paulo. Después dije, claro, Sao Paulo no es la capital de Brasil, no podríamos tener la referencia inmediata, pero vale la pena preguntarse esto también. Le sigue Mario Desbordes, alcalde de Santiago de Chile, cuya remuneración bruta alcanzó en agosto del año 2026 los $9,400, es el equivalente a los 9,137,919 pesos colombianos, con un ingreso líquido de $6,820 tras los descuentos de cada ley. Termina recibiendo la mitad de lo que recibe el alcalde de San José, el alcalde de Santiago. En el tercer lugar se ubica el alcalde de la ciudad de Bogotá, Carlos Fernando Galán, con un límite salarial fijado de 27,289,957 pesos colombianos, que equivale en este momento en que está variando bastante el dólar en Colombia, $8,537 mediante decreto municipal. Después está el intendente de Montevideo, el equivalente al alcalde de Montevideo, Mario Vergara, quien devenga un salario básico de 337,596 pesos uruguayos, $8,425, al que se suman 135,039 pesos uruguayos, $3,371 por concepto de gastos de representación. Es decir, que en gastos de representación se puede librar casi $3,400 de los 8,000 que ya recibe de manera bruta. Si lo suma, bueno, ahí casi alcanza al alcalde de San José. Cierra el grupo de los 5 primeros jefes de gobierno de la ciudad de Buenos Aires, Jorge Macri, con un sueldo reportado en julio del 2026 de 12,474,468 pesos argentinos, unos $8,194 en un país y en una ciudad con una inflación altísima. El informe de Bloomberg Línea advierte que los montos presentados no son estrictamente equivalentes entre sí, dado que los marcos legales locales clasifican las percepciones bajo distintos conceptos: salario base, haber básico, remuneración bruta unificada o límites salariales. La medición concluyó, excluyó a las ciudades de San Salvador, en El Salvador, Managua, en Nicaragua, y Caracas, en la República Bolivariana de Venezuela, debido a la ausencia de datos presupuestarios oficiales y verificables. Las equivalencias en divisas fueron calculadas utilizando los tipos de cambio de referencia del 7 de octubre del 2026. Y me llamó la atención la nota también porque ayer se publicaba en la mayoría de los medios que instancias internacionales comenzaban a utilizar datos oficiales de Venezuela para establecer cálculos. Pero Bloomberg, por ejemplo, no ha podido saber cuánto gana el alcalde, o en este caso la figura del alcalde de Caracas, cuánto es el salario estipulado para la alcaldía de Caracas, para su alcalde, alcaldesa, porque no hay una publicación de datos sobre presupuesto oficial que puedan ser verificables. ¿Cuánto ganará el alcalde? ¿Cuánto será el salario destinado para el alcalde de Caracas? No lo sabemos, pero así los salarios de los alcaldes, al menos los cinco puestos de los salarios más altos en América Latina.
1: Bueno, yo no sé si cuánto faltará para que nosotros podamos entrar en esta discusión. Bueno, no creo que valga la pena ni siquiera hacer comparaciones, la verdad. Sobre todo porque la condición de Venezuela es una especie de limbo, diría yo, en lo que refiere, en lo que se refiere a cálculos sobre el salario, ¿no? No tienes un salario que comparar, porque no, legalmente el salario mínimo en Venezuela es de 130 bolívares, pero también es una realidad, aunque no esté especificado en ninguna ley, en ninguna norma, no esté regulado de alguna forma, también es una realidad, una verdad que nadie cobra 130 bolívares mensuales solamente. Que hay otros ingresos que reciben los trabajadores porque nadie podría trabajar solo por eso. No le alcanzaría ni para los caramelos ni para el chicle en la mañana. Pero cualquier otro tipo de ingreso no está regulado, no está sujeto a una norma clara que permita decir, mira, lo mínimo, lo máximo que va a recibir la gente es esto y entonces a partir de ahí hacer los análisis. Nuestra posición sigue siendo complicada como para opinar, como para comparar, si usen cifras oficiales o no oficiales, creo que siguen siendo insuficientes los instrumentos que existen para hacer una lectura real de lo que sucede en la economía. La lectura real la hacen los ciudadanos cuando van al mercado. Es compleja y es difícil de explicar. Lo que la ciencia intenta encontrar instrumentos para hacerlo, pero sigue siendo muy difícil para explicar. Son las 6:52 minutos de esta mañana, 6:52 minutos de la mañana. Bueno, y el portal del diario tal cual a esta hora de la mañana titula como una de sus principales notas la denuncia o la declaración de una ex magistrada del Tribunal Supremo de Justicia, dice el titular de tal cual, ex magistrada del TCJ denuncia que firmó bajo presión inhabilitación de Machado, asegurando que temía por su familia. Esta declaración se hace a través de un video.
0: Esa es la
1: No.
0: nota que revisábamos ayer, o mejor dicho, la noticia que había visto
1: La
0: ayer, pero que
1: noticia que habíamos
0: no la
1: visto,
0: ampliábamos
1: exacto.
0: exactamente.
1: La ex magistrada del Tribunal Supremo de Justicia, Bárbara Gabriela César Tiero, denunció que fue sometida a coacciones mientras ejercía como vicepresidenta de la Sala Político-Administrativa para que firmara decisiones relacionadas con las inhabilitaciones políticas de dirigentes opositores, entre ellas la de María Corina Machado. Esto lo denunció a través de un video que divulgó en su canal en YouTube, al que tituló Cautivos del Poder. Aseguró la ex magistrada que sus dos hermanos y su cuñada, todos integrantes de la Fuerza Armada, fueron detenidos por funcionarios de la Dirección General de Contrainteligencia Militar, es decir, del DIGESIN, en diciembre del 23 y posteriormente utilizados como rehenes para presionarla. Ese día vencía el lapso establecido para que dirigentes políticos solicitaran ante el TCJ la revisión de las inhabilitaciones administrativas como parte del procedimiento acordado entre el gobierno de Nicolás Maduro y la oposición en Barbados. María Corina Machado, que 2 meses antes había ganado las primarias opositoras, presentó ese día su solicitud de revisión mediante su abogado Perkins Rocha. César Ciero, ex magistrada del TCJ, relató que paralelamente fueron detenidos sus hermanos, el teniente coronel Guillermo Enrique César Ciero y el mayor Guillermo Henry César Ciero, así como su cuñada, la mayor Diana Desiree Victoria Justo. Y a partir de ahí, sus tres familiares fueron usados para coaccionarla como magistrada y vicepresidenta de la Sala Político-Administrativa. Afirmó que durante los días posteriores desconoció dónde se encontraban sus familiares y tampoco pudo comunicarse con ellos. Y de acuerdo con el relato, informó sobre las detenciones a la entonces presidenta del TCJ, Gladys Gutiérrez, y al entonces fiscal general Tarek William Saab. Y también sostuvo que consultó al entonces ministro de Defensa, Vladimir Padrino López, quien le habría que desconocía su pasadero, su paradero. Firmó, luego ahí va a ver, luego habla de que fueron acusados sus familiares por la llamada Operación Brazalete Blanco, que fue presentada por las autoridades en enero de 2024 como un supuesto plan dirigido contra Nicolás Maduro. Luego hay más detalles de la declaración y dice que fue presionada para hacer pública la denominada Operación Brazalete Blanco en el 2024. La presidenta del TCJ le exigió que renunciara al cargo y se negó inicialmente y recibió como respuesta que debía hacerlo porque podía irle peor. Entonces dice que renunció al TCJ por presiones. No la alcanzo a ver. A ver, tortura y violación de derecho a la defensa, después habla de otras cosas, ta, ta, ta, ta. No logro identificar dónde está actualmente esta ex magistrada, que ahora se atreve a dar todas estas declaraciones. La nota completa y el video con la publicación de Bárbara Gabriela César Ciero, ex vicepresidenta de la Sala Político-Administrativa del TCJ, está publicada en el portal del diario Tal Cual.
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0: amigas y amigos de Radio Fe y Alegría, buenos días, muy buenos días. 7:03 a.m, ya son las 7:03 a.m. de la mañana de este día. Hoy es jueves 8 de octubre de 2026. Saludamos a quienes se suman, a quienes se están incorporando a esta hora nuestra señal cuando estamos arrancando nuestra tercera hora de transmisión en vivo y en directo. Héctor Escandelli, esta servidora Iranía Costa, estamos acompañándoles junto a todo el equipo de la Red Nacional de Radio Fe y Alegría, transmitiendo para toda Venezuela a través de las más de 20 emisoras que conforman nuestra red y también a través de las emisoras aliadas Inmaculada Concepción en Güiria, en el estado Sucre, y Raudal Estéreo en Puerto Ayacucho, en el estado Amazonas. Saludamos a quienes nos siguen a través de la señal de Fe y Alegría en todo el oriente venezolano, en el estado Anzoátegui, desde Puerto La Cruz, desde El Tigre, desde Anaco, desde Pariaguana, la gente en Cumaná, en el estado Sucre, en Maturín, en el estado Monagas, a la gente de Tucupita, allá en Del Tamacuro, a toda la gente que también nos acompaña desde el estado Bolívar, en Ciudad Guayana, en Tumeremo, en los distintos espacios a los que llega nuestra señal, también en el estado Apure, en el Nula, en Guadualito, en San Fernando, en los Andes, en Mérida, en Táchira, en toda la zona del centro del país, en Aragua, en Guárico, en el estado Lara, en la ciudad de Barquisimeto. Por supuesto, también saludamos a quienes nos acompañan desde la capital de la República, en la ciudad de Caracas y en el estado Zulia, desde Guajira hasta Maracaibo y Machiques, en la zona de Perijá. A todas las personas que nos acompañan desde los distintos rincones del país, les saludamos a esta hora. Y por supuesto, a quienes se suman a esta señal también desde cualquier rincón de la bolita del mundo, a través de nuestro canal en YouTube, Fe y Alegría Media. Son las 7:05 de esta mañana.
1: Bueno, escriben mensajes en nuestro canal de YouTube. Por aquí reportan, por ejemplo, los apagones en la parroquia Raúl León, y nos quitaron la electricidad desde las 8:30 a.m. hasta las 12:00 a.m. Es un mensaje que nos envía Gladys Prieto, evidentemente desde el estado Bolívar, entiendo, ¿no? Desde el estado Bolívar puede ser, ¿o no? O desde el estado Zulia. Apagón de 8:30 a.m. hasta las 12:00 a.m.
0: Maracaibo es eso.
1: Maracaibo.
0: Más mensajes que van llegando a esta hora de la mañana por nuestro número telefónico. También nos escriben por aquí, dice: bendiciones a Radio Fe y Alegría desde Mérida, José Marquina. Qué raro, coincidencia, dieron la orden de no más alcabalas, pero empezaron los robos de nuevo. ¿Quién estará detrás de esto? Se pregunta el señor José Marquina esta mañana. Mira tú.
1: Tal vez para que se pidan las alcabalas, ¿no?
0: Eso la es vuelta lo que, de las alcabalas. Eso es lo que sugiere el mensaje.
1: Lo que plantea,
0: en
1: ¿no?
0: En
1: lo que plantea.
0: En la interpretación que se hace.
1: Bueno, ¿qué te puedo decir? Bueno, vamos a revisar más noticias. Esta mañana, por cierto, trabajadores y jubilados de la Corporación Venezolana de Guayana protestaron durante 7 horas frente a la estatal, a este conglomerado, para exigir el pago de utilidades dignas. Francesca Díaz nos ofrece más detalles de la protesta de los trabajadores y jubilados en la CBG.
2: Siete horas llevan en protesta trabajadores de las empresas básicas de Guayana y jubilados, exigiendo respuestas a los reclamos laborales que introdujeron en el holding el pasado 16 de septiembre. Estamos por acá con el presidente de la Federación de Asociaciones de Jubilados y Pensionados del Estado Bolívar, Hugo Medina. Explíquenos cuál es la razón de esta protesta que lleva ya más de 6 horas.
3: Bueno, nosotros estamos haciendo uso de lo que está contemplado en el artículo 68 de nuestra Constitución, el del derecho a la manifestación, y lo estamos haciendo de manera pacífica. ¿Ante qué? Ante el silencio administrativo que mantiene el ministro de Estado Héctor Silva, quien tiene, repito, las mismas prerrogativas que un presidente de la República. Él puede, si quisiera resolver esta problemática, él puede resolverla de inmediato, convocando una reunión, y nosotros estamos dispuestos a la hora que él lo decida. Vamos a permanecer en la calle. De lo que sí pueden estar seguros es que la clase trabajadora, jubilada y pensionada se va a sumar a esta lucha. No puede ser posible que este pago único de las utilidades, oye, lo quieran hacer en cuatro partes y con el mismo salario del año 2022.
2: También está por acá el trabajador César Marcano de Ferrominera Orinoco. César, ¿cuál es la posición que tienen ustedes de cara al pago de las utilidades?
4: Bueno, la posición que tenemos nosotros es la posición que tienen todos los trabajadores, de incertidumbre. Son más de 3-4 años que estos señores vienen pagando, aparte de fraccionado, haciendo un mal pago. Entonces nosotros lo que pedimos es que se haga una compensación, que se tome en cuenta un incremento para lo que es las utilidades y que sea en un solo pago. Eso es lo principal, esa es nuestra principal lucha, porque tenemos ese pago montado. Ya viene diciembre, ya viene la compra de la ropa de nuestros hijos, el alimento, ya viene también los juguetes de nuestros hijos. Entonces va a ser lo mismo que años anteriores, donde veíamos en diciembre soledad en nuestras casas. Entonces no podemos seguir, nosotros tomamos esta acción de muchas que van a venir ahora. De ahora en adelante, nosotros vamos a seguir en la calle, vamos a seguir en la lucha y vamos a seguir luchando por nuestros derechos, por nuestros beneficios.
2: Esta es la información que tenemos hasta el momento desde Ciudad Guayana, Francesca Díaz.
5: No al exterminio, no al exterminio, no.
0: Muchísimas gracias a nuestra compañera Francesca por el reporte a esta hora. Nos vamos del estado Bolívar, vamos al estado Monagas, a la ciudad de Maturín. Pues 25 familias del sector La Democracia de esta ciudad denuncian que su salud está amenazada por el desborde de aguas residuales y maleza en la zona. Angelis Gamboa nos ofrece detalles.
6: El sector La Democracia, ubicado en la parroquia Las Cocuizas, tiene alrededor de 50 años sin un asfalto digno. Además, sus calles presentan desbordes de aguas servidas y una gran cantidad de maleza que impide el libre tránsito.
7: Esta calle tiene como 50 años, ya incluso tenemos ya aquí 30 y casi 40 y ella ya está. Esta es la calle, es la calle 1 de La Democracia, pero antigua, 14 de extensión. Nunca le hace nada. A ver si nos quieren, nos ponen las cloacas y la despaltan de una vez.
6: Los vecinos manifestaron haber expresado esta problemática ante los entes gubernamentales sin recibir ninguna respuesta. Situación que se agrava cada día, perjudicando a niños y adultos mayores por los fétidos olores.
8: Bueno, aquí esta calle, la calle 1 de La Democracia, esta calle nunca le han hecho nada. Ah, se arriban por todos lados, bien noche, te la dejan ahí en Sosolapico, ustedes se montan, así siempre está. Y agua, tú se podemos. Las cloacas no funcionan casi. Y eso es lo que tenemos para esta situación, que no, qué caro va para allá ver.
6: Ante esta situación, los ciudadanos hacen un llamado al gobierno regional para que se aboque a conocer y solucionar la problemática que presenta esta comunidad, donde habitan alrededor de 25 familias que esperan una respuesta oportuna para mejorar su calidad de vida. Desde Maturín, estado Monagas, Nangelis Gamboa, Radio Fe y Alegría Noticias.
1: Muchísimas gracias a nuestra compañera Nangelis Gamboa. Nosotros vamos a ir a esta hora hasta la ciudad de Maracaibo, en el estado Zulia, porque más de 60 familias se ven afectadas por el desborde de aguas servidas en el sector Cardonal Sur. Esto es, repito, en Maracaibo. Wisto León nos ofrece más detalles. Adelante.
9: Nos encontramos en la comunidad del Cardonal Sur, en la parroquia Luis Hurtado Higuera de Maracaibo, donde más de 60 familias viven atrapadas entre malos olores, plagas y desborde de aguas servidas. Años de abandono en el mantenimiento en las redes de cloaca han sido la causa de este colapso. Cada vez que llueve o llega el agua por tubería, las aguas servidas se devuelven hacia el interior de sus viviendas. Para evitar esto, los vecinos rompieron las cloacas y las comunicaron a los canales pluviales para evitar el desbordamiento de sus casas. Pero esta situación lo que hizo fue extender esta problemática a toda la comunidad.
10: Y me da impotencia porque somos seres humanos y no nos toman en cuenta, ¿sí? Y eso es todo. Aquí están mis amigas presentes que también somos un poco que somos afectados. No solamente yo, como más de 50 personas.
11: Hay más de 50 casas afectadas con esto de la...
10: Más de 50 casas afectadas con este problema de aguas negras. Y por favor, le pido a Dios que traten de solucionar ese problema, porque ya estamos cansados. Estamos comiendo, aspiramos olor de desecho. Estamos en el baño, en nuestra habitación, en el patio. No se puede porque en vez de aspirar aire puro, aspiramos aire contaminado.
12: Cloaca. Normalmente estamos las personas nerviosas cuando llueve. Normalmente todas las casas se desbordan por sus baños, por los platos. Hay muchos roedores, muchas ratas. No solamente es el desborde ahorita, son las casas. Más de 50 casas alrededor en el barrio Cardonal que simplemente...
13: Tenemos que nos solucionen ese problemita que tenemos, porque si tomamos nosotros el barrio, todo el Cardonal completo, las manos, o sea, la solución por nuestras manos, va a ser peor la cosa, porque vamos a trancar la circunvalación esa que pasa por ahí, vamos a tirar toda esa basura por ahí.
9: Los vecinos del Cardonal Sur exigen la presencia de la gobernación, de los entes responsables en la reparación de este sistema de cloaca, ya que no aguantan más lo que es la contaminación, los malos olores y las enfermedades debido a los insectos y a las plagas que hacen presencia en esta comunidad. Desde Maracaibo, Winston León, para Radio Fe y Alegría Noticias.
0: Muchísimas gracias a nuestro compañero Winston León. Ahí, bueno, parte del drama que viven en esta comunidad, una historia que se repite en distintos espacios de nuestro país. Son las 7:15 minutos de esta mañana. Vamos a avanzar a esta hora con más noticias. Por cierto, enviamos saludos a la señora Raquel Guzmán, que está en sintonía y nos escribe todos los días acompañándonos. Dice: buen día, bendiciones para felicitar a Jessica Medina, hoy de cumpleaños, felicitada por su hija Paola, sus tías Betty, Nancy y Raquel. Felicidades. Escribe también a través de la mensajería de texto a esta hora de la mañana. 0412-691-2454, el número que hemos puesto a su disposición para participar en este espacio. 7:16.
1: Ah, por cierto, Ira, una noticia de último minuto, tiene que ver con noticias internacionales, y es que acaban de anunciar a una mujer como ganadora del Premio Nobel de Literatura. Annie Carson gana el Premio Nobel de Literatura 2026. Es una transmisión que está haciendo el Nobel en este momento a través de su plataforma. Ella es canadiense y ha ganado, repito, el Nobel de Literatura. Esto ocurrió hace 10 minutos, escasos 10 minutos. La autora canadiense Annie Carson, repito, es la ganadora del Premio Nobel de Literatura 2026. Es el anuncio que se hace desde el Nobel. Ya habíamos conocido los de física, de química, de medicina, y hoy se anuncia el Premio Nobel de Literatura y que termina llevándoselo, repito, la autora canadiense Annie Carson es la galardonada para el Nobel por su trayectoria, por su carrera. La página DW esta mañana hace una reseña rápida, una reseña muy una reseña veloz, diría yo, a propósito de la coyuntura, y compartimos simplemente eso, unos pequeños titulares. De Annie Carson, el Premio Nobel de Literatura fue otorgado a la poeta canadiense Annie Carson, dice la DW, un par de párrafos nada más. La escritora y ensayista canadiense Annie Carson, de 76 años, fue la galardonada este jueves por la Academia Sueca como el Premio Nobel de Literatura por su audaz y inventiva obra, que Un diálogo lúdico con la tradición clásica ha creado nuevas formas para la literatura contemporánea. Luego de 6 años de la elección de Lucy Gluck para el Nobel de Literatura, la Academia Sueca ha vuelto a elegir a una poeta. Este reconocimiento a una obra que aporta un toque de modernidad al misticismo en sus escritos sobre el amor, el deseo y la desesperación. Es una noticia, repito, en desarrollo, pero la canadiense Anna Carson se alza con el Premio Nobel de Literatura 2026.
0: Ya son las 7:18 minutos. Revisamos a esta hora también una nota que publica la agencia internacional DW, que tiene que ver, no esta vez con literatura, sino que tiene que ver con el fenómeno El Niño, y cuyo titular destaca que este se podría intensificar para llegar a su máximo en el mes de diciembre. El actual fenómeno de El Niño provocará temperaturas superiores a la media en gran parte del planeta durante los próximos meses y puede convertirse en uno de los más intensos registrados desde 1950, reiteró este jueves la Organización Meteorológica Mundial, que prevé un mayor riesgo de sequías e inundaciones en distintas regiones. Según las observaciones, este fenómeno se está intensificando rápidamente y continuará haciéndose más fuerte hasta alcanzar su máxima intensidad en el mes de diciembre, aunque no acabará ahí. La Organización Meteorológica Mundial y varios centros meteorológicos nacionales e internacionales coinciden en señalar que existe una probabilidad cercana al 100% de que El Niño persista hasta febrero del próximo año 2027. Esto no significa que en todos los lugares vaya a hacer más calor de lo habitual todos los días, pero sí indica una señal estacional clara que aumenta la probabilidad de episodios de calor extremo y de impactos relacionados con las altas temperaturas, dice la Organización Científica de las Naciones Unidas. Las predicciones indican que las temperaturas de la superficie del Océano Pacífico en sus zonas tropicales y central y oriental podrían alcanzar entre octubre y diciembre niveles récord desde que existen observaciones, con un probable incremento de 3.7 grados centígrados con un máximo previsto alrededor de diciembre. Esta previsión supera ampliamente el récord anterior, que fue de 2.6 grados, más de 2.6 grados más, registrado entre noviembre de 2015 y enero de 2016, cuando también se producía un episodio del Niño. La anomalía ya fue de 1.6 grados más el pasado junio y 2.5 grados más en agosto, lo que refleja la rápida intensificación del fenómeno, según señaló la organización. Las lluvias también cambiarán en distintas partes del mundo y la Organización Mundial de Meteorología prevé más lluvias de lo habitual en el Pacífico ecuatorial, central y oriental, el Cuerno de África, partes de Asia central y oriental, el norte de la península arábiga, algunas zonas de Norteamérica y el sureste de Suramérica. Por el contrario, se esperan menos lluvias de lo normal en el Pacífico Occidental, el Atlántico Ecuatorial, el subcontinente Indio, el sur de Centroamérica, partes del Caribe y el noreste de Suramérica, así como en zonas del Pacífico Sur, hasta el extremo meridional de Sudamérica. Al comunicar estos datos, la organización subrayó que sus previsiones describen tendencias estacionales y probabilidades y no sustituyen a los pronósticos meteorológicos nacionales y locales. El objetivo es proporcionar información con la mayor anticipación posible para ayudar a los países y a los sectores expuestos a prepararse ante los riesgos de temperaturas extremas, sequías e inundaciones. La nota, la leí completita, está publicada en la Agencia Internacional DW sobre El Niño. Por cierto, ayer revisaba, Héctor, las reseñas de ondas tropicales y uno tiene la percepción de que este año ha llovido menos, pero la verdad es que no. Al menos en tema, bueno, puede haber llovido menos. A ver, voy a recoger mis palabras. Puede haber llovido menos porque han habido otros tipos de fenómenos con menos frecuencias, vaguadas que también provocan lluvias, pero en temas de ondas tropicales, aunque no ha habido huracanes, Venezuela se mantiene este año dentro del promedio y ya registra más pasos de ondas tropicales que el año pasado.
1: Y que no necesariamente una onda tropical
0: termina con lluvias torrenciales en todas partes.
1: Y con la misma cantidad, no, sí, y además de lo feroz, la cantidad de litros o mililitros de agua que caen no necesariamente son los mismos con cada una. Puede ser que el año pasado hayamos tenido 70 ondas tropicales, por ejemplo, pero hubiésemos recolectado, no sé, 100 litros de agua. Y este año con 50 van 500 litros de agua. Son, uh-huh. Este año, evidentemente, en esa relación habría llovido más, aunque el año pasado habríamos tenido más ondas tropicales que generaron más lluvia o más momentos de lluvia, pero menos cantidad de lluvia, que también es una es
0: pero
1: una
0: el registro
1: que hay que mirar.
0: El registro indica que el año pasado tuvimos menos.
1: Sí, sí, por eso no, era un ejemplo así al azar.
0: Y ahí, pero me parece interesante lo que apuntas, porque ahí Rafa estoy segura que nos puede ayudar a profundizar en esto. En lo que apuntas, porque precisamente la modificación más evidente que provoca el niño, más allá de la ausencia o la repetición, es que modifica la intensidad de sí. lo que ocurre. Es decir, puede que llueva menos veces, pero con más fuerza. O que haga calor menos días, pero con más intensidad. Y así puede hacer usted todas las combinaciones que se le puedan ocurrir. Lo cierto es que lo van indicando. Estamos en octubre, 8 de octubre, y ya los expertos están indicando que las temperaturas más altas se van a registrar en diciembre y que el fenómeno va a llegar hasta febrero. Es el tiempo que hay para prepararse si esto va a generar algún impacto más allá del que ya estamos sintiendo en la región. 7:25 minutos.
1: Bueno, rápidamente, el diario La Nación del Táchira dice hasta 4 meses de espera por una cita médica en el Hospital Central. Los ciudadanos del estado Táchira que requieren atención médica en el Hospital Central de San Cristóbal deben enfrentar tiempos de espera que oscilan entre 3 días y hasta 4 meses. Vaya brecha, ¿no? Entre 3 días y 4 meses, dependiendo de la especialidad solicitada. Así lo aseguraron usuarios del centro asistencial. De igual manera, se pudo constatar que la asignación de citas varía en horarios, modalidades y disponibilidad de cupos. En la mayoría de las especialidades, las citas se solicitan de lunes a viernes directamente en los hospitales. No obstante, existen algunas excepciones, como oftalmología, la cual se solicita únicamente a través de correo electrónico, mientras que odontología atiende solo los días lunes. Imagínese usted, solo un día a la semana para una especialidad como la de odontología. De acuerdo con la disponibilidad de los médicos, se asignan alrededor de 20 cupos o menos por jornada, lo cual prolonga la espera. Usuarios consultados coincidieron en que los intervalos entre citas son demasiado extensos, pero aseguraron no contar con los recursos económicos para acudir a centros privados, donde servicios como estos pueden costar desde 40 hasta 50 dólares en adelante. Las citas, ya no los tratamientos. Casos que reflejan la demora. Por acá cuentan a Jorge Andrade, quien explicó que requiere una cita de neurología, la cual fue otorgada para el mes de diciembre, es decir, varios meses después de haberla solicitado. En una clínica me están cobrando $50 y es el más económico, por eso me toca esperar aquí. Dijo Andrade, quien estaba en la cola para solicitar una cita con otra especialidad. Por su parte, Omar Rangel, quien reside en la población de Cordero, en el municipio de Andrés Bello, señaló que hace 4 meses realizó su pedido para la consulta de oftalmología, la cual se le fue asignada para el pasado 1 de octubre. Rangel aseguró que llegó al hospital alrededor de las 5:45 de la madrugada y quedó décimo en la fila, lo cual se forma por orden de llegada. Aquí hay que madrugar. Yo llegué a 6:15 y quedé de 10. Ya había gente, muchos venían incluso desde las 3 o 4 de la madrugada. Bueno, la nota es un poco más larga, también refleja en un intertítulo la ausencia del servicio de radiología. El Hospital Central por los momentos no cuenta con citas disponibles para el área de radiología. Imagínese usted. También pone aquí en la nota el paso a paso para solicitar una cita médica. El diario La Nación dice que hasta 4 meses de espera por una cita médica en el Hospital Central de San Cristóbal. Yo debo decir sobre el tema del servicio de salud, que lo hablábamos el otro día, Ira, con el servicio de educación. Una cosa es que la educación esté consagrada en la Constitución como un servicio público y de gratuidad, ¿no? Igual que la salud es pública y de gratuidad. Y yo he tratado de hacer memoria porque en mi inconsciente yo no tenía tan claro que la salud podía ser pública, o sea, que la salud realmente era pública. Y eso que yo debo decir, que a mí me han intervenido quirúrgicamente una sola vez en la vida y fue en el hospital de Puerto Ayacucho, cuando estaba niño, de apendicitis. Pero el resto, no tengo yo un recuerdo, no tengo una memoria, a no ser que fuese porque era Puerto Ayacucho, en el que además hay una diferenciación de la precariedad hospitalaria y que la mayoría de las personas siempre tienen que ir o a San Fernando de Apure o a Maracay o a Caracas para hacerse un tratamiento o alguna intervención o pedir alguna cita por alguna especialidad de las tantas que no hay en los servicios públicos de Puerto Ayacucho. Pero esto me hacía la relación como lo de educación. Una cosa es lo que dice la ley, otra cosa es lo que dice la Constitución, otra cosa es lo que ocurre en la práctica sobre la gratuidad de los servicios y que haya realmente la disponibilidad para que la gente pueda gozar de servicios de salud. ¿Cómo en el Hospital Central de San Cristóbal, por ejemplo, siendo San Cristóbal la ciudad que es, no va a haber servicio de radiología, por ejemplo, o que odontología atienda solamente los lunes? Eso, en un sistema de salud público gratuito, de calidad, no debería ocurrir bajo ningún concepto. Y si así está el Hospital Central de San Cristóbal, no me quiero imaginar el resto de la red hospitalaria del Estado Táchira.
0: Mira, yo no voy a entrar en detalles, pero creo que quienes hemos tenido alguna vez que buscar los servicios en un centro hospitalario público en Venezuela, sí, en los últimos años, tenemos absoluta conciencia de que gratis no es, de que no consigues lo que buscas la mayoría de las veces, implica ir a más de un centro asistencial y en el fondo te queda la duda si hubiese sido distinta la historia y el resultado, si hubiese funcionado como debía funcionar. Yo no se lo deseo a nadie, la verdad. Ojalá algún día funcione.

0: Salud es el
1: Hoy
0: titular.
1: tiene la audiencia.
0: Es el titular
1: La tiene
0: de la agencia EFE. Cecilia Flores, esposa de Nicolás Maduro, asistirá hoy jueves a una visita ante el juez Alvin Herlstein en el Tribunal de Distrito Sur de Nueva York, y su defensa pedirá que se le conceda la libertad bajo fianza y sea trasladada a arresto domiciliario tras alegar un delicado y progresivo deterioro de su salud cardíaca. Ella tiene 69 años y sigue detenida en el Centro de Detención Metropolitano de Brooklyn desde que fue extraída junto a Nicolás Maduro por fuerzas estadounidenses el pasado 3 de enero en la ciudad de Caracas. Según los últimos escritos remitidos al magistrado por su equipo legal, la salud de Cecilia Flores se ha agravado notablemente durante sus meses en prisión, donde comparte unidad con más de 40 reclusas, en un entorno que consideran contraproducente para cualquier recuperación médica. Entre sus alegatos clínicos, la defensa sostiene que Cecilia Flores ha sufrido taquicardia ventricular, episodios de intensa opresión torácica, pérdida de más de 10 kilos de peso y de dos piezas dentales, además de no haber recibido el tratamiento inyectable periódico que controlaba un prolapso de la válvula mitral, dice la nota que publica la agencia EFE, aunque los médicos de la prisión han recomendado practicarle un cateterismo cardíaco, Cecilia Flores ha pospuesto someterse a este procedimiento invasivo hasta contar con las garantías de una recuperación posoperatoria adecuada fuera de las instalaciones penitenciarias. Mientras tanto, la Fiscalía de Estados Unidos se opone con firmeza a cualquier medida de excarcelación. Los fiscales sostienen que Cecilia Flores ha creado una dificultad médica al rechazar los diagnósticos sugeridos y argumentan que representa un riesgo de fuga extremo debido a sus conexiones, su falta de estatus o lazos en Estados Unidos y la presunta disponibilidad de recursos económicos. Asimismo, la fiscalía alega que su liberación implicaría un peligro para la seguridad pública ante la posibilidad de que intente comunicarse con colaboradores en Venezuela o intervenir sobre testigos del caso. La nota es un poco más amplia, la publica la agencia internacional EFE sobre esta audiencia que tendrá lugar el día de hoy en la ciudad de Nueva York, en los Estados Unidos.
1: Bueno, y vamos a revisar de nuevo información del clima. También ya está nuestro compañero Rafael Eduardo González para actualizarnos lo que ocurre con la previsión climática, con los modelos que elaboran las meteorológicas del mundo. Rafa, adelante.
2: Muchísimas gracias, Héctor Escandel. Saludo a la audiencia a esta hora de la mañana, ya casi en la recta final del programa. INAMED tiene alerta de hace especialmente como 50 minutos sobre las condiciones climatológicas sobre Venezuela. Se observa sobre Venezuela un cielo parcialmente nublado y algunas áreas despejadas en la mayor parte del país, resaltando zonas nubladas acompañadas de precipitaciones variables al sur de Delta Macuro, Amazonas, Bolívar, sur de Anzoátegui, sureste de Guárico, norte de Cojedes, este de Apure y también lluvias en el estado Zulia. La onda tropical 55 se desplaza ya al norte de La Guajira, en el Mar Caribe, va hacia el norte buscando Cuba y también todo lo que es el Golfo de México, posiblemente esta onda tropical 55, en los próximos días, en las próximas horas, pudiera, al tocar el calorcito de esta zona muy caliente del Golfo de México, pudiera también convertirse en otra cosa. Hoy tenemos alertas principales sobre el estado Amazonas, entre Amazonas, los Pijiguaos en Bolívar y parte también de la zona de Manapiare, una alerta meteorológica de 80 milímetros de lluvias, posiblemente pueda estar cayendo allí. También Trujillo está con alerta de lluvias hacia Valera, parte de Lara y también algo en el estado Zulia. Así que atentos en la tarde, pues posiblemente podamos tener fuertes lluvias allá. En la mañana se va a despejar un poquito, pero ya después de las 11, 12 del mediodía, nuevamente la región de Occidente va a estar con lluvias, un poco ya como resaca de la onda tropical 55, siempre todo el territorio que fue afectado por el paso de

0: ella genera mucha evaporación, como decir, después del día siguiente, y se producen nuevas nubes que ocasionalmente por la tarde pueden estar con lluvias más fuertes. Recuerden que también tenemos muchas descargas eléctricas sobre el territorio, especialmente en el oriente, sin nubes, pero cargadas eléctricamente en la atmósfera, así que estar pendientes, activos, por cualquier cosa que se pueda escuchar. También la onda tropical 56 estará llegando la semana que viene, martes 13, miércoles 14, son las últimas indicaciones que nos deja para hoy el INAMET. Con esta información nosotros le pedimos los avances del día de hoy, retornamos con Héctor Irani Acosta.
1: Muchísimas gracias, Rafael. 7:37
2: Gracias,
1: minutos de esta mañana.
2: Por cierto, Ira, por cierto que se cumplen 801 días. Ayer se hacían las publicaciones en redes sociales y yo no caía en cuenta de la frase final, aquella que ha envejecido mal, muy mal, porque decía la frase del representante del Consejo Nacional Electoral hace 800 días que en las próximas horas se publicarían los resultados mesa por mesa de las elecciones presidenciales. Y fíjate cuántas horas han pasado en 800 días y esas próximas horas se han alargado. Podríamos hablar de las horas más largas.
1: Ese es
2: Las horas más
1: el
2: largas.
1: hackeo más largo que yo he conocido.
2: Sí, las horas más largas, porque han pasado 800 días, habría que multiplicarlo, ¿no? Los 800 un día ya, por las 24 horas que tiene cada uno de esos días, y nos daría el resultado de las próximas horas de ese CNE en el que iba a publicar los resultados mesa por mesa de una elección presidencial. Ni siquiera estábamos hablando, bueno, ningún tipo de elección se merece ningún tipo de opacidad, pero estábamos hablando de las elecciones presidenciales, las presidenciales. Bueno,
1: Pero es que
2: 801 días.
1: no solo eso, sino que
2: 19.224 horas. Gracias, Juan.
1: se desaparecieron todos los resultados que sí estaban.
2: Sí, además.
1: Se desapareció la posibilidad de consulta del registro electoral. Ahora hay una página activa, pero es Consulta Popular CNE.
2: Imagínate.
1: Pero del CNE, a ver, vamos solo por necedad. CNE. A ver, Consejo Nacional, no hay página.
2: Naranjas.
1: No, el hackeo sigue. ¿Desde dónde fue? Macedonia del Norte fue que dijeron. Macedonia del Norte no liberó la página nunca. De verdad que qué dificultad, que hackeo tan fuerte como para volver a activar el portal del Consejo Nacional Electoral. Y ni siquiera uno alternativo donde consultar esas bases de datos.
2: Naranjas, naranjas.
1: 19.224 horas. ¿Qué dice Juan? No lo entiendo nada. No le entiendo nada. Dicen por aquí, bendecido día, felicidades para Taís Medina, allá en Pariaguán, que está hoy de cumpleaños. Que la pase súper,
2: Felicidades.
1: dicen por aquí. Que sea un día de bendiciones. Un día de bendiciones en este día que celebra un año más de vida. Más mensajes siguen llegando.
2: En nuestro canal en YouTube, en Fe Alegría Media, nos escribieron hace un ratito Mariolis Pereira, bendecido día de la mano de Dios, con las buenas vibras desde San Francisco, entiendo, en el estado Zulia. Saludos a Mariolis.
1: Municipio San Francisco del estado Zulia. Otro mensaje que llega a esta hora llega desde la población de Guastualito, en el estado Apure. Buen día. Iranía, este es un llamado al señor Quintana, gerente de Corpolega en el estado Apure, que explique por qué el circuito Totumito sale más veces por racionamiento, a diferencia de otros circuitos. ¿Acaso para él, las personas que vivimos en este circuito somos de tercera? Todo el tiempo con una discriminación, escriben desde Guasdualito. Se le va más la luz a un sector que a los otros, denuncian por la mensajería de texto a esta hora.
2: También escribe Wilfredo Morillo, dice, aquí en Mene Grande, en el Zulia, 2 meses sin el agua. Aquí en Venezuela los alcaldes, todos de los diferentes matices, ganan más porque se autopagan y de a mucho. Ah, esto con referencia a la escala de salarios de los alcaldes.
1: Iranía, Héctor, un fuerte abrazo desde la distancia y un millón de bendiciones. Sigan sin desmayar, cumpliendo con la noble misión de informar con veracidad y objetividad. Feliz día, escribe el doctor Pedro Barón desde Puerto Ayacucho, en el estado Amazonas. Son mensajes que también van llegando entonces a esta hora de la mañana. por nuestro número telefónico. Muchísimas gracias por la compañía en esta jornada y sus mensajes que vamos compartiendo a lo largo del programa. Bueno, se nos acabó el tiempo, Héctor.
2: Se acabó la película.
1: Nosotros vamos a despedirnos por ahora en la Red Nacional de Radio Fe y Alegría. Al regreso de la pausa tendrán la emisión de Contacto Sur, informativo de la Asociación Latinoamericana de Comunicación y Educación Popular, ALER, a través del cual nos enteramos también de cómo amanece nuestra patria grande, América Latina y el Caribe. En nuestro canal en YouTube, Fe y Alegría Media, les dejamos con el profesor Luis Zabaleta y nuestra sesión de yoga para el día de hoy, y luego continuamos revisando noticias de primera mano. Les agradecemos a todas y todos que nos hayan acompañado esta mañana y que nos hayan permitido a nosotros acompañarles a través de este espacio. Esperamos que tengan un bonito jueves. Será hasta la próxima y recuerden, siempre sonrían, que eso es gratis. Hasta luego.
2: Adiós.
3: Siete y 42 minutos.
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4: Bienvenidos todas y todos a una nueva emisión de su noticiero Contacto Sur este jueves 8 de octubre. Desde la Coordinadora de Medios Comunitarios Populares y Educativos del Ecuador, CORAPE, los saludamos Sharina Santamaría en el control de sonido y Fernanda Vera en los micrófonos. Es momento de revisar la información más importante de América Latina y el Caribe, compartida desde nuestras radios socias de ALER. Vamos con los titulares. Organizaciones de migrantes en Paraguay buscan visibilizar sus realidades. Comunidades en Panamá evalúan el impacto de la crisis climática en sus territorios. Presidenta de México, Claudia Sheinbaum, evita pronunciarse sobre resultados de elecciones en Brasil.
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4: Comenzamos. En Paraguay se alista la séptima edición del Congreso de la Migración Paraguaya, que reunirá en Asunción a representantes de la comunidad en el exterior. El encuentro busca ir más allá del aporte económico de las remesas y plantear a las autoridades una agenda concreta de políticas públicas para la diáspora. Nos informa Luis Fernando Ibáñez desde Radio Fe y Alegría, Paraguay.
11: Saludos, colegas del Contacto Sur. El informe de Radio Fe y Alegría. Después de más de 10 años de pausa, vuelve el Congreso de la Migración Paraguaya. Será su séptima edición, ya que la última se realizó en 2016. Según el Instituto Nacional de Estadística, más de 700.000 paraguayos residen en el exterior, principalmente en Argentina, España, Brasil y Estados Unidos. El evento se realizará el 30 de octubre en Asunción, en la sala bicameral del Congreso Nacional, para presentar a las autoridades sus realidades y propuestas. La meta es construir una agenda de políticas públicas para la migración paraguaya. Para contarnos de qué se trata esta séptima edición, conversamos con Gustavo Saracho, de la Coordinadora de la Migración Paraguaya.
12: Lo primero que hay que decir de este séptimo congreso es efectivamente que se realiza después de un largo corte, ¿verdad? De más de 10 años. La última edición se hizo en el 2016, ¿verdad? Y los primeros congresos coinciden un poco con esa época de apertura política que hubo en Paraguay en aquel año, en el 2008, ¿verdad? Y luego tuvieron una vigencia hasta el 2016, ¿verdad? ¿Y qué son estos congresos? Son espacios donde participa gente de las distintas partes del mundo, representantes de distintos países, de las colectividades de paraguayos, paraguayas en el exterior, que se reúne en Asunción en general, y este séptimo congreso va a ser también en el Congreso Nacional, en la sala bicameral, y el objetivo es presentar una serie de situaciones, de realidades, de propuestas de la diáspora paraguaya, de las colectividades en el exterior, a las distintas autoridades del país, ¿verdad? Para lo que se quiere es sacar una agenda de políticas públicas destinadas a la migración paraguaya, ¿verdad?
11: Para muchos, los paraguayos del exterior son sinónimo de remesa, pero según Saracho, su aporte va mucho más allá. Es toda la noticia, les informó Luis Fernando Ibáñez desde Asunción, Paraguay.
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4: En Panamá, comunidades rurales y costeras se reunieron en la Jornada por la Justicia Climática para analizar los impactos socioambientales en sus territorios. Durante los encuentros, los asistentes elaboraron diagnósticos locales y plantearon soluciones basadas en la educación ambiental. Con la información, escuchamos el reporte de Dania Betsy Batista, de Radio Temblor Internacional, Panamá.
13: Jornada por la Justicia Climática en Panamá. El colectivo Voces Ecológicas COVEC, organización civil panameña con 18 años dedicada a la educación socioambiental y derechos humanos, se honra en compartir los resultados y éxitos del foro taller Cómo afecta la crisis climática a Panamá, cuyo objetivo fue fomentar la participación ciudadana en búsqueda de soluciones ante los efectos del cambio climático. Convocatoria que tuvo como fechas 24, 25 y 26 de septiembre de 2026 en el Centro Regional Universitario de Veraguas CRU, la comunidad de San José de San Francisco de la Montaña, Veraguas y la comunidad costera de Santa Clara en la provincia de Coclé. La crisis climática global es un fenómeno sistémico en evolución que ha incidido en todos los sectores vivos del mundo. Para el movimiento por la justicia climática, no solo se reconoce en el ámbito científico, sino también en las diversas dimensiones y actividades humanas que trastoca lo económico, cultural y de los derechos humanos y de la naturaleza. Su acelerado efecto sobre el mundo ha convocado a expertos profesionales, gobiernos y a la sociedad civil organizada para dirimir en búsqueda de soluciones consensuadas, pero las probabilidades de acciones para minimizar sus efectos dependen de exhaustivas e intransigentes cumbres de cambio climático. Escuchemos a Olmedo Carrasquilla, integrante del colectivo Voces Ecológicas, COVEC.
14: Un gran saludo a los radioescuchas, a las comunidades rurales y, por supuesto, a las radios comunitarias, como este espacio de interacción y de información. El pasado 24, 25 y 26 de septiembre, nuestra organización COVEC realizó la Jornada por la Justicia Climática en Panamá. Esta jornada consiste en fomentar la participación ciudadana en busca de soluciones reales al cambio climático. Sabemos que es un tema científico, técnico, pero en este caso aborda otras dimensiones culturales, económicas, de derechos humanos, en el cual las propias comunidades rurales afectadas, víctimas del cambio climático, se han organizado y han levantado estrategias para mitigar o adaptarse a estos efectos. Pero más sobre todo, el debate se centró en el tema de las falsas soluciones al cambio climático y qué soluciones reales podemos ejercer o generar a partir del trabajo de base. Para la organización COVEC fue gratificante nuevamente retomar ese papel del sujeto colectivo a través de la educación popular, fomentar sobre todo el posicionamiento político que embarga pues a las comunidades con la exclusión social, la pobreza, pero también con la falta de gobernabilidad socioambiental. Por ende, queremos considerar pues que los resultados de esta jornada, que se basó en distintos talleres comunitarios, generó pues una tabulación o resultado o estrategias que van a ser presentadas a las autoridades locales, nacionales e internacionales. Porque sabemos que a partir del el poder de la palabra y democratizando la participación, a partir también de los pueblos, creemos que se puede admitir una transición energética justa, solidaria y ecológica. A nombre del equipo colectivo Voces Ecológicas COVEC, queremos agradecer. Más información la pueden ver en nuestra página www.radiotemblor.org, donde van a encontrar lo que es el resultado de esta jornada por la justicia climática. Por supuesto, van a encontrar alternativas y darle seguimiento a todos estos procesos colectivos y de los pueblos que se embargan pues en una lucha contra la crisis que estamos viviendo a nivel planetario. Un gran saludo desde Panamá.
13: La jornada estuvo compuesto de talleres tácticos que generó un diagnóstico local, nacional y global de los problemas socioambientales, cuya dinámica se basó en la democratización de la participación y de la palabra, así como su debate para soluciones reales y acorde a las condiciones de las comunidades asistentes, que involucró fundamentos legales y estrategias de educación para la toma de decisiones en el marco del Acuerdo de Escazú. Desde Panamá, soy Dania Betsy Batista Guevara, Radio Temblor Internacional, para leer Contacto Sur.
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4: En México, la presidenta Claudia Sheinbaum prefirió no opinar sobre el reciente proceso electoral en Brasil, pero aprovechó para reflexionar sobre el avance de las posturas conservadoras en el continente. La mandataria defendió el modelo humanista de su gobierno. Más detalles de sus declaraciones los escuchamos en el reporte de Mónica López desde Radio Guayacocotla, México.
1: Saludos América Latina y el Caribe a todos los que están en sintonía de este informativo Contacto Sur. Claudia Sheinbaum, presidenta de México, evitó pronunciar una opinión al ser cuestionada por las recientes elecciones de primera vuelta en Brasil, en las que el senador Flavio Bolsonaro obtuvo una ventaja de 2 puntos porcentuales sobre el actual mandatario Lula da Silva. La presidenta de México fue cuestionada sobre el avance de la derecha y sobre las posibles repercusiones para los gobiernos progresistas en América Latina. Esto fue lo que respondió.
15: No puedo opinar sobre Brasil, ni Bolivia, ni Argentina. Sí puedo opinar sobre México. La derecha Es un movimiento político, una ideología que está contra el pueblo. No defiende al pueblo. Defiende intereses económicos, defiende la supremacía de unos sobre otros, defiende el racismo, defiende el clasismo. Todo lo plantea como si el problema de la pobreza fuera la falta de esfuerzo individual y no un modelo que abandonó al pueblo a una situación de pobreza y desigualdad. Es una ideología que fomenta la violencia, el autoritarismo, que está en contra de la democracia, reconocida como el gobierno del pueblo. Es un movimiento que en México se asemeja a los conservadores del siglo XIX, al porfiriato de finales del XIX, principios del XX, al autoritarismo, a la guerra contra el narco, a la falta de derechos, al considerar la educación, la salud como privilegios o mercancías y no como derechos del pueblo. Y la historia de México, por eso nos interesa tanto seguir hablando de la historia. Lo que ha demostrado es que el pueblo de México siempre triunfa frente a los movimientos conservadores. Entonces, eso es la derecha. ¿Y qué somos nosotros? Ni siquiera hablamos de izquierda. Somos humanistas, para no catalogar con otros adjetivos. Y nuestro modelo económico, político, social, nuestro pensamiento se sustenta en nuestra propia historia, tanto en la grandeza cultural de los pueblos indígenas, de las grandes...

0: Ese es el modelo mexicano.
1: Esta es la información desde Radio Guayacocotla en México, informó para Contacto Sur Mónica López.
2: Llegamos al final de este espacio de noticias. Como siempre, gracias por mantenerse informados de lo que sucede en América Latina y el Caribe a través de Contacto Sur. Nos reencontramos mañana en una nueva revisión de noticias. Hasta entonces, un abrazo.
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5: Siete. 58 minutos y 59 minutos.
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0: buenos días, amigas y amigos, bienvenidas. Bienvenidos sean a una nueva edición del programa El Cardenal de las Comunidades, a través de esta, la señal de Radio Fe y Alegría 97.5 FM, con todas las voces. Les acompañamos desde esta hora de la mañana, en la dirección de la estación, la profesora Raiza Mogollón, en la producción en general, Joamir Noguera, en la asistencia de producción, redes sociales y multiplataformas digitales, Yosimar Pereira y Fernando Rivas, quien tiene el gusto y el placer de acompañarles en la producción y conducción de este espacio, que les habla Rosender Evíez, el cardenal de las comunidades. Está en vivo, en directo y en caliente esta hora, a través de la señal de Radio Fe y Alegría en Barquisimeto, con todas las voces. Recuerden que desde este momento, además de escucharnos allí donde usted va, en su vehículo particular, en la unidad del transporte, en su teléfono celular, usted también puede vernos en YouTube. Estamos en el canal, nuestro canal, Radio Fe y Alegría Barquisimeto. Un saludo para todos los que se están conectando a esta hora a través de nuestro canal en YouTube, Radio Fe y Alegría Barquisimeto. Llegamos al día jueves 8 de octubre de este año 2026. Es un placer para nosotros poder estar nuevamente con todos ustedes, acompañarles en esta hora de la mañana. De inmediato les presentamos las efemérides del día.
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0: Así es, vamos con las efemérides del día de hoy. Hoy, 8 de octubre, al día de hoy, han transcurrido 281 días de este año 2026. ¡Qué rápido que va este año! Hoy recordamos que es Día Internacional de la Dislexia. Hoy también es Día Internacional del Pulpo, Día Internacional de la Podología, Día Mundial de la Visión y Día de Combate Afgano, una Feria Nacional del Perú, que recordamos hoy en El Cardenal de las Comunidades.
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0: Así es, vamos con las noticias que marcan la pauta en el acontecer nacional en nuestra página web, Radio Fe y Alegría Noticias.com. Hay noticias que tienen que ver con el acontecer nacional de nuestro país y de todo el proceso que se va dando en torno a la renovación de las instituciones del Estado, entre ellas el Tribunal Supremo de Justicia. Y usted se preguntará, ¿cómo es el proceso de renovación del TSJ? Cecilia Sosa Gómez explica las etapas. El proceso anunciado para la renovación del Tribunal Supremo de Justicia, el TSJ, se encuentra en desarrollo en la Asamblea Nacional, con el establecimiento de los plazos para la integración de sus comisiones. La abogada y jurista Cecilia Sosa Gómez habló al programa de primera mano que transmite Radio Fe y Alegría sobre las etapas que conforman este procedimiento legal y el alcance que tiene para la ciudadanía, explicando que el procedimiento comenzó con la instalación de una instancia preliminar parlamentaria que dará paso a la incorporación de sectores sociales para la evaluación de los aspirantes. Hay 11 diputados que designó la Asamblea Nacional en un grupo que se llama Comité Provisional de Postulaciones Judiciales. La jurista detalló que en este momento está transcurriendo el lapso para que las organizaciones presenten candidaturas que se sumen a los parlamentarios. Quedaría conformado entonces este comité de postulaciones por los 11 diputados más 12 miembros de la sociedad civil. Esos 12 miembros de la sociedad civil los va a escoger o lo van a escoger los diputados. Según la legislación aplicable y el incremento en el número de integrantes del máximo tribunal, el grupo encargado deberá seleccionar 32 magistrados principales con su respectivo suplente, lo que totaliza 96 designaciones. La fase de revisión y el rol del Poder Ciudadano es clave, dijo. Dentro de la estructura de selección se incluyó un órgano de consulta técnica ante la remisión de las listas de las instancias definitivas. Posteriormente, la nómina de aspirantes continuará el trayecto constitucional, pero puntualizó que luego será enviada a lista final a la plenaria de la Asamblea Nacional. La situación del sistema judicial en los tribunales de instancia y con respecto al impacto de esta medida en la administración de la Justicia Nacional, Sosa Gómez planteó la relación entre la cúpula judicial y los juzgados regionales. 8:06 minutos de la mañana.
2: Y
0: 8:07 minutos de la mañana. Esta es la noticia más destacada a esta hora en nuestra página web, radiofealegrianoticias.com. Hay otras informaciones que usted puede encontrar en nuestra página web, en lo destacado a esta hora. Al usted ingresar, inmediatamente se encuentra con una de las notas destacadas, Janet Villasana. Janet Villasana señala que el turismo sostenible debe generar bienestar para las comunidades. El turismo sostenible debe generar oportunidades, trabajo digno y bienestar para las comunidades donde se desarrolla, además de proteger y recuperar el ambiente. Así lo afirmó Janet Villasana. Ella es presidente de la Red de Turismo Sostenible AENET. Durante una entrevista concedida a Radio Fe y Alegría, Villasana sostuvo que los beneficios de la actividad turística no deben concentrarse únicamente en los visitantes, sino también en quienes prestan los servicios y habitan en esos destinos. Explicó que el turismo sostenible se sostiene bajo tres pilares. En primer lugar, el ambiente. En segundo lugar, en lo social. Y en tercer lugar, en lo económico. El primero, el ambiente, implica que las actividades turísticas no deben degradar el entorno y que contribuyan incluso a recuperar espacios que hayan sido afectados. El segundo, que es lo social, exige respetar la dignidad de las comunidades, el acceso al trabajo y la vivienda digna. Mientras que lo tercero, lo económico, se plantea la necesidad de recibir una remuneración justa que permita mantener la actividad en el tiempo. La presidenta de AETE planteó que la sostenibilidad no debe medirse por la cantidad de visitantes que recibe un destino turístico o por la percepción que existe en Venezuela o de Venezuela en el exterior, sino por el impacto de la actividad generada en el lugar donde se desarrolla la actividad. Dice, diversificar los destinos es clave. Villasana considera necesario diversificar los destinos turísticos en el país para evitar concentraciones masivas que puedan dañar los espacios ambientales, aunque Venezuela todavía no recibe los millones de turistas que aspira a captar. Esto lo advirtió señalando que el crecimiento de la actividad turística debe acompañarse de una planificación que contribuya a los visitantes entre los distintos lugares. Dijo que debe existir también una formación para fortalecer el turismo sostenible. La especialista informó que trabajan desde su organización en el fortalecimiento de capacidades mediante la formación y el intercambio de conocimientos y experiencia. Este año 2026, la organización realizó un diagnóstico y amplió su trabajo a 17 coordinaciones locales bajo un esquema autogestionado y voluntario. Los espacios de formación de la red son gratuitos y abiertos al público. Interesante esta nota que nos permite mirar ampliamente lo que es el turismo, que muchas veces se promueve, pero que no se toman en cuenta algunos aspectos importantes, entre los que destaca, o estos tres pilares que destaca Villasana, que tiene que ver con el ambiente, lo social y lo económico, que entra en un entorno para garantizar el turismo sostenible. 8:10 minutos de la mañana. Les recuerdo a todos ustedes que ya estamos recibiendo sus mensajes a través del 0424-555-3146. Recuerden, 0424-555-3146, el contacto con nosotros a esta hora de la mañana. 0424-555-3146. Muchas gracias a aquellos que se están comunicando a esta hora, están reportando la sintonía con nosotros. También nos escriben a través del chat de YouTube, Radio Fe y Alegría Barquisimeto. Vamos a la pausa, ya venimos con más del Cardenal de las Comunidades.
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2: 8:11 minutos.
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0: Ya son las 8 de la mañana, 14 minutos, 8, 14 minutos de la mañana. Estamos en vivo a esta hora a través de la señal de Radio Fe y Alegría, 97.5 FM. Saludamos a quienes se siguen conectando con nosotros a esta hora, compartiendo nosotros las noticias y las informaciones más destacadas de este día. En unos minutos vamos también a tener invitados en el programa para hablar de los servicios públicos y también estaremos contándoles cómo han sido estas tardes y noches en el oeste de Barquisimeto, donde los vecinos, de manera pacífica, han salido a protestar para exigir los servicios públicos. Pero más adelante lo vamos a compartir. Usted también nos puede contar cómo están en sus comunidades con respecto a los servicios públicos. 0424-555-3146 es nuestro punto de contacto.
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0: Así es, donde nace la noticia, allí llega el Cardenal. Comenzamos citando y buscando información para compartir con todos ustedes del diario El Impulso, quien en el día de hoy, jueves 8 de octubre, titula: trabajadores de la UCLA se concentraron en la Inspectoría del Trabajo en Barquisimeto para exigir mejoras salariales. Docentes, obreros, administrativos de la Universidad Centro Occidental Lisandro Alvarado, la UCLA, se movilizaron este miércoles hasta la Inspectoría del Trabajo en Barquisimeto con el objetivo de exigir respuestas concretas sobre la precariedad de sus ingresos y la restitución de sus derechos laborales. Los profesores denunciaron que desde hace más de dos décadas están siendo vulnerables. La vocería de los docentes estuvo a cargo de Débora Velázquez Valecillo, quien actualmente es la presidenta de la Asociación de Profesores de la UCLA, quien calificó la realidad actual del sector universitario como una situación inédita que jamás habían experimentado, al menos en los últimos 27 años, tras negarles el derecho que les corresponde como sector universitario. También los sindicatos y el personal obrero exigieron un salario digno. José Ramón Lucena, secretario del Sindicato de Obreros de la UCLA, denunció que los trabajadores acumulan 4 años sin recibir un salario digno, lo que contraviene lo fijado en el artículo 91 de la Constitución. El sector administrativo también enfatizó la igualdad de la lucha universitaria y Mary Pulgar, representante del sector administrativo de la UCLA, remarcó que las afectaciones económicas repercuten por igual en todos los gremios en el ámbito universitario. Seguimos con más información, más noticias a esta hora de la mañana. Diario El Impulso, policías jubilados en Lara exigen pagos de bono y sistema de salud digno. Representantes de la Asociación de Policías del Estado Lara se concentraron este miércoles en la Plaza La Moneda para continuar con sus jornadas de protestas. Los exfuncionarios exigen el pago inmediato de los bonos de alimentación y recreación, beneficios que, según argumentan, ya se están cancelando con regularidad en otras entidades del país, citando Falcón, Sucre y Cojedes. Durante la manifestación, Janet Gamboa, presidenta de ASPOL Lara, indicó que estas solicitudes corresponden al reconocimiento de una vida dedicada al servicio de la sociedad civil y desde las labores de oficina. Señalaron que tienen preocupación por la tasa de mortalidad y la falta de seguridad social para con los exfuncionarios. Uno de los puntos más críticos expuestos en la concentración y protesta es la alarmante cifra de personas fallecidas, de policías jubilados que ya fallecieron. Señalaron que en lo que va del año 2026 se han contabilizado aproximadamente 50 fallecidos debido a la falta de seguridad social digna y un servicio de salud eficiente. 8:18 minutos de la mañana, seguimos. Vamos con más información, Diario El Informador, el diario de Barquisimeto, en la sección de regiones en el estado Lara. Vecinos de la urbanización La Sucre protestaron por fallas en servicios públicos y exigieron la liberación de los detenidos por razones políticas. Los habitantes de la urbanización La Sucre en Barquisimeto, representados por la vocera Blanca Loaiza, salieron a las calles este miércoles 7 de octubre para protestar por el progresivo deterioro de las condiciones de vida y exigir la libertad de los detenidos por razones políticas. Loaiza enfatizó que exige que no haya más detenidos, señalando además que la movilización se unieron residentes de Concepción y Unión. Durante la jornada, los manifestantes expresaron su rechazo a los constantes cortes de electricidad y a las fallas del suministro de agua, sumando a la deficiencia de los servicios básicos, exigiendo el salario que alcance para cubrir las necesidades fundamentales y denunciaron el impacto del aumento constante del pasaje en el transporte público. Jean Chinchilla declaró que se acabaron las empresas privadas y se acabó la luz. Expresó que la comunidad, en este caso la organización La Sucre, se encuentra agotada por la situación actual y reiteró la exigencia colectiva de poder vivir con dignidad y con prosperidad. 8:19 minutos de la mañana, seguimos con más información, más noticias. Pasamos al diario El Informador, el diario de Barquisimeto, para seguir ampliando información en el ámbito local. Trabajadores de la UTAED se declaran en alerta laboral en Barquisimeto. Atención, atención, porque trabajadores de la Universidad Politécnica Territorial Andrés Eloy Blanco, UTAED, en Barquisimeto, se declararon en pie de lucha y en estado de alerta laboral para exigir la restitución de sus derechos fundamentales, el cumplimiento de la convención colectiva y la dignificación de sus salarios en medio de un deterioro progresivo en sus condiciones de trabajo. La vocería del movimiento sindical denunció que los trabajadores de la universidad enfrentan constantes situaciones de acoso laboral, atropellos institucionales y despidos arbitrarios. Asimismo, rechazaron categóricamente la politización de la flexibilización y precarización del trabajo, así como la persecución, judicialización y criminalización de la protesta pacífica y la libertad de organización laboral. Señalaron que a pesar de todo esto están dispuestos al diálogo y al cumplimiento de sus jornadas laborales, por lo cual pues exigieron a las autoridades revisar todas estas situaciones irregulares que están denunciando. ...8:21 minutos de la mañana, seguimos con más. A esta hora pasamos al diario de Lara, la prensa. Inspeccionan trabajos en la avenida Ribereña y en la intercomunal Barquisimeto Caudare. Estos son unos trabajos de mantenimiento, iluminación y señalización que se están realizando. La gobernación del estado Lara ha señalado que alrededor de 24 kilómetros serán trabajados con capa asfáltica. Es un trabajo de mantenimiento, iluminación y señalización en toda la avenida ribereña, incluyendo la intercomunal Barquisimeto Cabudare. La gobernación del estado realizó una inspección a los trabajos que se llevan a cabo en la avenida Hermano Nectario María, o mejor conocida como la ribereña. Estos trabajos de mantenimiento, iluminación y señalización se están realizando. Dijeron que son 24 kilómetros de capa asfáltica, instalarán más que de 500 luminarias en ambas avenidas y unas 280 toneladas de asfalto. Las labores de embellecimiento se realizan en esta importante arteria vial. Recordemos que actualmente la ribereña está siendo usada como vía para comunicarse con los llanos venezolanos, por ejemplo, ya que, recordemos, el puente de Santa Rosa aún no ha sido construido. Sin embargo, el mandatario regional indicó que los trabajos se están haciendo junto al gobierno nacional a través del Ministerio de Obras Públicas, Corpoelet y otras instituciones del poder regional como Invilara y la Fundación Lara Bella y Segura. Dijeron los conductores que a diario usan esta arteria vial, esperan que la gobernación cumpla e ilumine todos los tramos y finalmente se construya el puente de Santa Rosa. Seguimos, 8:23 minutos de la mañana al cierre. Suspenden clases en la unidad educativa El Tocuyo tras presunta intoxicación. Atención, el complejo educativo José Nicolás Silva Castillo envió un comunicado para anunciar la suspensión de las actividades académicas. Según lo publicado por la institución, decidieron cesar las actividades escolares por recurrentes episodios de intoxicación y malestar. Estudiantes, docentes y personal obrero administrativo han sufrido malestares generales como vómito, dolor de cabeza, sangrado nasal, mareos, entre otros. Un grupo de estudiantes del complejo educativo José Nicolás Silva Castillo de Guajirita o La Guajirita, en el Tocuyo, en el municipio Morán del estado Lara, habría sufrido una intoxicación y la directiva decidió suspender las clases. Según lo publicado por la institución, decidieron cesar las actividades escolares por recurrentes episodios de intoxicación y malestar. En el comunicado señalan que la suspensión de las actividades académicas y laborales serán hasta nuevo aviso. La situación se ha venido presentando desde la semana del 21 de septiembre y señalaron que tanto estudiantes como docentes, personal administrativo, obrero han sufrido malestares. Ante la recurrencia de estos episodios se hicieron presentes instituciones como los bomberos de Morán, trabajadores del CDI y también miembros del circuito educativo para revisar la situación. Evacuaron a todos del plantel para realizar inspecciones exhaustivas en las instalaciones y así determinar qué está generando esta presunta intoxicación. Repetimos, en el complejo educativo José Nicolás Silva Castillo de El Tocuyo. 8:25 minutos de la mañana. Recuerden nuestros puntos de contacto: 0424-555-3146. 0424-555-3146 es el contacto con nosotros. Allí puede hacernos llegar sus mensajes de texto y WhatsApp. 0424-555-3146. Agradecemos a toda nuestra audiencia, a quienes se están conectando, a quienes nos escriben a través del WhatsApp, reportando sintonía, a quienes lo hacen a través de nuestro canal en YouTube, Radio Fe Alegría Barquisimeto. Gracias por la sintonía. Vamos a leer un par de mensajes a esta hora de la mañana. Por acá nos escriben desde el barrio El Tostao. Un saludo desde el barrio El Tostao a toda la audiencia de Radio Fe Alegría allá en El Tostao. Bonnie Rodríguez desde El Tostao, un abrazo y un saludo para ella a esta hora en sintonía del programa El Cardenal de las Comunidades. También saludamos a los vecinos del barrio San Francisco, un saludo y un feliz jueves para Magali Peña desde el barrio San Francisco, también siempre en sintonía y conectada a la señal de Radio Fe Alegría 97.5 FM. Pausa, ya venimos con más del Cardenal de las Comunidades por aquí, por la señal de Radio Fe Alegría 97.5 FM, con todas las voces.
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2: 8:26 minutos.
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2: Jueves 8 de octubre, les contamos en este avance informativo que Petróleos de Venezuela confirmó que el martes 6 de octubre se produjo la rotura de una línea de gas natural que alimenta las calderas de la refinería Cardón, perteneciente al Centro de Refinación Paraguaná en el estado Falcón, ocasionando un incendio que fue controlado rápidamente por la acción del personal de respuesta y control de emergencias de la refinería, sin registrarse trabajadores lesionados, afectaciones a terceros ni daños mayores. Dice un comunicado de Petróleos de Venezuela que ante el evento se activó el protocolo de seguridad establecido para estos casos con una parada de emergencia de las plantas de la refinería Cardón mientras se evalúan las condiciones para su arranque seguro a fin de garantizar la integridad del personal y de las instalaciones. En el comunicado de PDVSA también se garantiza que pese a la parada de la refinería se mantendrán el surtido y el suministro de combustible a las diferentes estaciones de servicio en varias regiones del país, ya que, según el comunicado, poseen suficiente inventario para los próximos días. Más información en nuestra www.radiofeyalegrianoticias.com. A esta hora les acompañó Alexander Medina.
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3: Ocho y 30 minutos.
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0: YouTube, en nuestro canal Radio Fe Alegría Barquisimeto. Además de escucharnos, usted puede vernos hoy y todos los días en el programa El Cardenal de las Comunidades. Estamos listos y preparados para acompañarles en este recorrido diario, además de abrir un espacio para la opinión, el reporte, la denuncia y las propuestas de solución a los problemas comunitarios.
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0: Así es, vamos con la entrevista del día de hoy en El Cardenal de las Comunidades. Conversaremos en los próximos minutos con Rafael Vélez. Él es líder comunitario del barrio El Tostado, en el oeste de la ciudad de Barquisimeto. Muy buenos días, Rafael Vélez. Un placer y un gusto que nos acompañes en esta mañana en el programa El Cardenal de las Comunidades. ¿Cómo estás? ¿Cómo amaneces? Buenos días. Te escuchamos, Rafael. Bueno, parece que se nos cayó la conexión con Rafael Vélez. A esta hora de la mañana, a través de la señal de Radio Fe y Alegría 97.5 FM, estamos solicitando nuevamente la conexión para escuchar a Rafael Vélez, líder comunitario de la zona del Tostado, quien pues seguramente tendrá muchas cosas que contarnos, Rafael y el equipo de producción, a esta hora allá en la conexión para escuchar a Rafael Vélez. Muy buenos días, Rafael, te escuchamos. Adelante. ¿Nos escuchas? A ver si. Sí. ¿Nos escucha Rafael Vélez? Bueno, vamos a procurar tener a Rafael Vélez por otra vía para escuchar su voz y pues tener de primera mano pues la opinión de los líderes comunitarios de la zona oeste de Barquisimeto, para que nos cuenten de esta situación que están viviendo en la actualidad en la comunidad. Muy buenos días, Rafael Vélez, te escuchamos.
2: Buenos días, Rosendo, y muchísimas gracias a Radio Fe y Alegría por esta oportunidad que nos dan a todo el macrosector del Tostado.
0: Rafael, te vamos a pedir que le bajes volumen al radio o al equipo que estás teniendo para monitorear la radio, para que no tengamos doble audio a esta hora y podamos escucharte claro y fuerte en la señal de Radio Fe y Alegría. Mientras tú haces eso, nosotros también vamos ajustando lo técnico acá en los estudios de Radio Fe y Alegría para que nos cuentes de lo que está aconteciendo ahora en el Tostado. Buenos días.
2: Pacífica, muy pacífica y cívica en el lugar emblemático donde el pueblo clama la solución de todos sus problemas. Son 27 años de problemas acumulados, los que estamos esperando que nos solucionen lo más pronto posible. Tenemos el problema del agua y de la electricidad, tenemos problemas de asfalto, tenemos problemas que hay miles de botes de agua por todas las calles. De verdad, llega más agua a la calle que a las casas.
0: Imagínate, bueno, hemos estado en el Tostado. Bueno, yo he pasado por el Tostado y de verdad que esa vía principal a la comunidad está en muy malas condiciones. En algún momento he pasado y he encontrado agua botándose por la calle, agua limpia, pero también he encontrado cloacas. ¿Desde hace cuánto tiempo para acá se está presentando toda esta situación con los servicios públicos en la comunidad?
2: Bueno, esto ha sido recurrente desde hace muchos años, Rosendo. Lo que pasa es que, claro, ahorita ya no son huecos, sino megahuecos. Ya no son botes, sino megabotes. Ya lo de la electricidad, la falta de mantenimiento a los mismos transformadores. Aquí la gente de la cabaña está padeciendo porque ayer le llevaron un transformador, se lo quitaron y lo dejaron sin electricidad. Imagínate.

0: cuánto tiempo va a ser eso y cuánto tiempo va a sufrir, van a sufrir esa familia con niños pequeños, adultos mayores enfermos. Y bueno, dime tú, un estudiante que tenga necesidad de hacer una tarea, porque en el día muchas veces a lo mejor hasta tiene que trabajar o hacer algo de emprendimiento para poder compensar lo poco que gana su familia, su núcleo familiar. Entonces nos vamos y nada más te voy a dar un dato. ¿Cuánto cuesta una vela? ¿Y cuánto podrías tú utilizar con 3-4 horas de un trabajito que esté haciendo tu nieto o tu hijo? Una vela pasa 10 o 20 bolívares más el sueldo mínimo o la pensión mensual que nos corresponde a los venezolanos después de haber laborado tanto tiempo, después de ser venezolanos. Así es la vida, Rosendra, así la estamos padeciendo. Esos adultos mayores, yo tengo mi viejita que tiene 91 años y cada vez que en la noche se va la luz, bueno, imagínate tú cómo se pone ella. Entonces es un problema de verdad, que un problema social demasiado fuerte, de verdad.
1: Rafael Vélez, como para entender, para los que no vivimos en el tostado, solo tenemos referencia de la comunidad, y medir más o menos la magnitud de esta situación que nos vienes exponiendo, ¿de cuántos habitantes estamos hablando que tiene el tostado y cuántos sectores?
0: Bueno, yo calculo, el último censo que yo hice, lo hice hace como año y pico, 2 años, y habían 14.000 habitantes. En el macro sector el tostado, pero yo te digo, gente que se había ido, eso fue en plena diáspora. Imagínate tú ahorita que ha regresado una gran cantidad de gente también, vamos a estar claros. Entonces, imagínate tú una casa donde habitan, porque así sucede aquí en mi macro sector, hay 5 familias en una casa pequeña, en una de esas casitas que bueno, vamos a decir, la revolución la hizo, pues, ¿cuántas? 2, 3 habitaciones. Imagínate tú, 5 familias.
1: 5 familias en un solo núcleo, en un entorno, sí, digamos, una vecindad que se construye ante la precariedad.
0: 15 metros cuadrados.
1: Claro. No. Ahora, Rafael, hemos sabido que en las últimas horas los vecinos del macrosector El Tostado han estado protestando, ¿no? Exigiendo de alguna manera la garantía de los servicios públicos, y además no solamente del tostado, vi gente de otros sectores aledaños o comunidades adyacentes al tostado que se sumaron a la protesta. Cuéntanos de esta protesta pacífica del día de ayer y cómo fue recibida, digamos, llegó alguien a escucharlos, a los planteamientos.
0: Bueno, casualidad te iba a comentar eso, llegó una patrulla con varios motorizados también aparte, y de verdad que se portaron como debe ser, a conversar con nosotros, tomaron nota en el teléfono. Lo que sí me llamó la atención, y se los dijimos, vamos a decirlo así, que ellos nos dijeron que por qué nosotros no íbamos a los entes oficiales a hacer ese reclamo. Entonces, me vino a la mente esa elección, esa consulta popular que se hace todo el tiempo para, casualidad, para que ellos y que asuman el deber que tienen como gobernante de solventarnos esos problemas. Entonces, de verdad que ellos lo hicieron de una manera muy, con mucha élite policial, vamos a estar claros. Y entonces yo les dije, y les hice el comentario, porque esa fue la respuesta que conseguimos muchas veces que fuimos a los entes oficiales. Tienen que hablar con el Consejo Comunal. Tienen que cuadrar todo con el Consejo Comunal. Y bueno, ahí fue donde empezó toda nuestra desgracia, vamos a hablarlo claro. Cuando nosotros dependíamos de los mudos, del mudo del zorro, de Bernardo, porque uno iba, hablaba con ellos y ellos eran incapaces de hacer un escrito, de acompañarnos a cualquiera de esas diligencias que hacíamos, hasta a las protestas, vamos a estar claros, porque es que ellos también sufren lo que nosotros sufrimos. Entonces, no es que yo quiera asumir que ellos son los culpables. No, no, los culpables, vamos a decir, somos todos los que no protestamos a nuestro debido tiempo, los que no pedimos participación para elegir y sostener todos los resultados que salieron de esas elecciones y de esas cuestiones, porque seguimos atados al régimen. Hay un interinato que está gobernando y no es por voluntad del pueblo.
1: Rafael,
0: es por voluntad de ellos mismos.
1: Rafael,
0: entonces, hay un
1: quisiera...
0: de estos 27 años de miseria y desgracia en los que nos han subido estos gobernantes.
1: A ver, Rafael, cuéntanos, volviendo a la dinámica diaria del tostado, para entender las razones por las cuales ustedes se han movilizado en las últimas horas, allí en la intercomunal, a la altura de la Chicharronera. Entiendo que fue una protesta pacífica, estaba en la orilla de la carretera o de esta vía. ¿Cómo está siendo la prestación del servicio de agua? ¿Cada cuántos días llega? ¿Por cuánto tiempo llega? ¿Qué logran ustedes llenar en ese tiempo que tienen agua? Y misma situación con el servicio eléctrico.
0: Bueno, hay sectores que tienen años que no les llega vital líquido.
1: ¿Años cuántos?
0: Por lo menos la zona alta de Morrocoy, Delfín González, 24 de julio, la parte alta Maribel Núñez por este lado y la parte alta de Las Torres por el Paraíso. Entonces, ¿qué ha hecho el gobierno? El gobierno ha hecho unas aducciones que no son con estudios de ingeniería. Entonces, ¿qué pasa? Ellos meten tuberías y les llevan agua a ellos una hora, dos horas. Pero ¿qué pasa? El caudal a los otros ramales queda también de fallo, porque eso está calculado hasta cierta cantidad de metraje, la tubería, hasta cierta cantidad de distancia, vamos a decirlo así. Entonces hay muchos problemas. Hay gente que a veces media hora de agua, imagínate tú, una pipa o tres tobos, con eso no se sostiene una familia para el aseo personal, para la alimentación y para tomar agua, imagínate.
1: Sí. Rafael Vélez, gracias por acompañarnos en esta mañana. De verdad que estamos muy atentos para hacer seguimiento, porque bueno, sé que la situación de los servicios no es nada fácil en este momento. Hay zonas donde hay una situación bastante fuerte, ¿no? Con los cortes programados de electricidad. Y bueno, esperamos que, así como se les ha indicado que deben ir a las instituciones, en estas mismas instituciones pues puedan recibir, no sé, documentos, petitorios, exposición de motivos para atender la situación que se está presentando en las comunidades. Gracias por acompañarnos. Feliz jueves.
0: Feliz, gracias, agradecido.
1: Rafael.
0: A la radio y a tu persona.
1: Rafael Vélez nos acompañaba en la mañana de hoy aquí en el programa El Cardenal de las Comunidades a través de esta, la señal de Radio Fe Alegría 97.5 FM, también transmitiendo en simultáneo en el canal de YouTube. 8:45 minutos de la mañana, vamos a la pausa, ya venimos con más del Cardenal.
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3: 8:46.
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1: minutos de la mañana. Estamos de regreso a esta hora con más del Cardenal de las Comunidades. Mensajes llegan al 0424-555-3146. Por acá nos escribe Jonathan Mejía. Nos dice, buenos días, Cardenal. En la urbanización Las Veritas, sector El Cují, ya no tenemos luz. A las 8:40, suas, nos cortaron el servicio eléctrico en Las Veritas. También nos dicen que Alejandro Javid nos dice que en el Centro Comercial Río Lama, Avenida Lara, sin luz, desde las 8:10 de la mañana. Esos son los primeros circuitos que están interrumpidos allí en el Cují y también en las inmediaciones de la Avenida Lara. A esta hora, a través del 0424-555-3146. Por cierto, Raúl Asparren, del Movimiento Activos por la Luz, nos informa que al día de ayer 14 sectores del área reportaron interrupciones eléctricas, 8 en Iribarren, 6 en Palavecino, para un total de 9 cortes de interrupción eléctrica o circuitos eléctricos en la ciudad. También nos escribe por acá Rolando Azuaje a través del 0424-555-3146. Nos envía un reporte por nota de voz al WhatsApp. Rolando Azuaje, 0424-555-3146. Vamos a escuchar a Rolando. Buenos días, te escuchamos, Rolando.
3: Buen día, licenciado Rosender. Buenos días a todo el equipo del Cardenal de las Comunidades. Bendiciones a todos los que se conectan y están a la escucha de este buen programa. El tema de hoy, licenciado, de verdad ya hemos o se han agotado todas las instancias de tratar de comunicación con la MTT, con cualquier sector, desde las alcaldías, tanto de Iribarren como de Palavecino, con el tema transporte. No hay quien le ponga, no son todos, pero la gran mayoría de los transportistas y los colectores les ponen el precio al pasaje. Los precios hacia Cabudare, bueno, exorbitantes. 350, 400, 450, igualmente Cujitamaca, 400, 500, el precio que ellos les convenga desde las horas de la mañana, donde estamos conscientes de que el precio del pasaje por el mes es a 220, de lunes a sábado. La mayoría de los usuarios nos comentan, plantean, que la necesidad de que, bueno, primeramente se haga un pronunciamiento de parte del gobierno y la representación de la MTT, también se coloquen los llamados habladores, estos papeles que siempre se colocaban, estas señas que se colocaban en las busetas, así como colocan los de los pagos móviles, colocarlos allí con bien explícito el precio del pasaje, que se han regulado por la MTT. Buen día, licenciado Rosender, saludos.
1: Muchas gracias. Buenos días a Rolando Azuaje, quien nos envía el reporte a través de nota de voz al WhatsApp, efectivamente reportando la situación del transporte, particularmente en las tarifas, que está fijada cada primero de cada mes a la tasa de ese día al 0,25% de centavo de dólar. Quise decir, por cierto, es un tema recurrente, no solamente aquí en Barquisimeto, también en otras regiones del país, donde se está revisando el tema de del servicio de transporte público. Y la gran pregunta, ¿cuál es el precio real del servicio de transporte público en Venezuela? Realmente son 220 bolívares. Preguntarse, ¿no? ¿Por qué no podemos pagarlo los venezolanos? ¿Por qué usted no puede pagar 220 bolívares o cualquier otra tarifa que puede imponer de manera unilateral el conductor? ¿Qué tipo de transporte necesitamos? ¿Rutas, unidades? ¿En qué horarios las necesitamos? ¿Qué condiciones necesitan los transportistas para asegurar un servicio público de calidad? ¿Qué necesitan los transportistas? ¿Quién debe garantizar esas condiciones? ¿Serán las alcaldías? ¿Serán las gobernaciones? ¿Será el Ministerio del Transporte? Bueno, la precarización del transporte, ¿o serán los mismos transportistas que tienen que garantizar sus unidades para movilizarse? Son buenas preguntas para hacerse, para el análisis, y bueno, importante mirarlo en profundidad, porque cada día es menos. El servicio de transporte es mucho más la gente, los usuarios que necesitan movilizarse en la ciudad. Y bueno, es parte, ¿no?, de la realidad que estamos viviendo con respecto a las unidades de transporte. Seguimos leyendo sus mensajes, 0424-555-3146. Aquí nos escriben en el grupo de WhatsApp, Voces del Oeste. Nos dicen, buenos días, Cardenal, a esta hora empieza la tortura. Son 6 horas de corte y racionamiento eléctrico en el macrosector suroeste de Barquisimeto, La Carucieña, 12 de octubre, 5 de julio, José Gregorio Hernández, La Lucha y demás comunidades. Es un solo hasta luego, hasta las 2 de la tarde, dice. De 8 a 2 de la tarde, todas estas comunidades están sin luz a esta hora. A través del 0424-555 nos informa Carlos Fernández, perdón. Esta información nos la hace llegar Alirio Martínez a esta hora a través del 0424-555-3146. Francisco Cañizales, necesitamos Contraloría Social en la parroquia Guerrerana Soto del municipio de Ibarri con respecto a la carga de 4 toneladas de carbón de vegetal producido de manera ilegal en las zonas rurales del semiárido larense, dice por acá. También nos escribe Pedro Paradas, desde el municipio Palavecino. Un saludo a Pedro Paradas, desde el municipio Palavecino, y particularmente desde la Daniel Carías de Lima. Dice por acá, Pedro Paradas, en sintonía del programa El Cardenal de las Comunidades, a través de Radio Fe Alegría 97.5 FM. También nos escriben, buenos días, saludos Cardenal, Radio Fe Alegría, aquí en Rastrojito Centro, en la zona norte de Barquisimeto, no tenemos agua, 3 meses que no abren la llave, ¿qué hacemos con esto? Preguntan, en la zona norte, están solicitando el servicio de agua. Este mensaje nos lo hace llegar a esta hora la señora Nilda López, desde Rastrojito Centro, a través del 0424-555-3146. A esta hora vamos a presentar para todos ustedes un reporte que nos envía Andrea Betancur. Ella es líder comunitario del sector La Cabaña en El Tostado, en el oeste de Barquisimeto. Ella estuvo ayer en la protesta ciudadana de los vecinos y nos cuenta de esta situación que están viviendo en la comunidad. Buenos días, Andrea, te escuchamos y escuchamos a los vecinos del oeste que protestan por la precariedad de los servicios. Adelante. Te escuchamos.
4: El oeste de las comunidades del Tostado, tomando en cuenta la problemática de todos los sectores de nuestra comunidad, como lo es todo lo que pertenece a la estación 45 de rebombeo de agua. Entonces, nuestros vecinos van a hablar sobre sus problemáticas, ya que el agua no es el único problema de nuestras comunidades. Adelante, por acá. Buenas tardes, somos de la comunidad de Jacinto Lara, afectada por la problemática de que se nos quemó el transformador de la estación 45. Ya tiene más de una semana y hasta ahorita no nos han dado respuesta. Tampoco nos han colaborado con una pipa de agua, con nada. Y nosotros tenemos niños discapacitados, tenemos personas adultas, encamadas, y hasta ahorita pues no tenemos respuesta de nadie. La VC, muy bien, gracias.
5: Como si fuera poco, dentro de las problemáticas de nuestras comunidades también se encuentra la energía eléctrica. Adelante.
6: Bueno, con lo mismo, el mismo problema que consulta la señora, la compañera, tenemos la misma cuestión, por lo menos la parte del oeste, aquí los costados, Colinas y Yagua, no tenemos agua, por el mismo problema del transformador. Y bueno, esperamos que nos busquen la solución.
7: Bueno, aquí en Jacinto Lara estamos exigiendo agua y luz. Son más de 12.000 familias en esta situación. Aquí estamos protestando, pero si esto no nos da respuesta, el gobierno nacional no da respuesta, tomaremos definitivamente las calles. Tomamos las calles porque necesitamos agua.
8: Aquí estamos en la comunidad de Tostado. Estamos pidiendo, por favor, que el racionamiento de la luz, se acabe ese racionamiento. Este es un país muy rico, con mucho dinero, ¿verdad? Y lo que pasa es que ese dinero se lo han llevado para otros lados, que ustedes saben ya cuáles son, ¿ok? Los más afectados acá son los niños, son los jóvenes, es el futuro de Venezuela. Esos jóvenes que van a la escuela, van a prácticamente a dormir, porque no duermen de noche, el calor y los zancudos.
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1: Bueno, ya escuchamos la voz de los vecinos del Tostado y todos los sectores adyacentes al oeste de Barquisimeto, bueno, manifestando su sentir y las necesidades que están viviendo en la actualidad. 8:58 minutos de la mañana. Esperamos que todos estos contenidos informativos sean tomados en cuenta por las autoridades, apunten para resolver estos asuntos que los vecinos están manifestando esta hora de la mañana a través del Cardenal. Nos vamos, nos despedimos en la dirección de la estación, la profesora Raiza Mogollón, producción general, Joamir Noguera, asistencia de producción, redes sociales y multiplataformas, Yosimar Pereira, Fernando Rivas, quien tuvo el gusto y el placer de acompañarles en la conducción y producción del programa, Rosendre Víez. Que tengan un feliz jueves, continúen con la programación de Radio Fe y Alegría. En breve comienza el programa Compartiendo, de la red cooperativa Secocesola.
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9: 8:59 minutos.
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0: Muy, pero muy, muy buenos días. Felices de encontrarnos nuevamente acá en el programa Compartiendo, un espacio para el encuentro comunitario. Iniciando hoy el programa 1382 con un tema titulado Cada Vez, ¿sí? Interpretado por Guaco, del compositor Luis Leal, ex integrantes de la agrupación Boss Bass, un tema publicado en el 2002 que destaca un toque lírico y refinado que caracteriza el sonido pop fusión de la super banda de Venezuela. Muy feliz día, Narayana.
1: Muy feliz día, Rosa, y por supuesto, feliz día a todos los que a esta hora están en sintonía de Radio Fe y Alegría, que de donde se transmite, por supuesto, el programa Compartiendo, un espacio para el encuentro comunitario, bajo la dirección de la profesora Raiza Mogollón, en la coordinación de la radio, el licenciado Rosender Díez. En la producción de Radio Fe y Alegría en Barquisimeto, el profesor Joamir Noguera, y en la producción de este espacio radial de Compartiendo, estamos todo el equipo de comunicación de la red Secos de Sola. Hoy tenemos el gusto de acompañarles durante este programa. Estamos Rosa Escobar y quien les habla, Narayana Torres. Hoy, Rosa, en un nuevo día, en este jueves, por supuesto, recordándoles que nos volvemos a encontrar en nuestras ferias de consumo familiar, donde vamos siendo una comunidad, haciendo posible que la frescura nos acompañe. Es por eso que compartiendo también cuáles van a ser los precios de esta semana en miniferia, 823 bolívares por kilo, y feria grande, 953 bolívares por kilo, recordando que estos precios comienzan desde hoy, jueves 8 de octubre, hasta el sábado 10 de octubre.
0: Sabes, Narayana, y para quienes nos escuchan, que estos días de verdad que son sumamente agradables, porque nos vamos encontrando con los otros, ¿verdad? Haciendo de esa jornada algo que va más allá del hecho de comprar nuestros alimentos, todo un proceso de cambios en nosotros mismos, cuando tenemos muchas cosas positivas y también diferencias entre muchos, y lo importante es que vamos solucionando entre todos, ¿verdad? Ir generando un cambio a través también de esa participación.
1: Así es, Rosa. Y bueno, en este programa de Compartiendo de hoy, que estamos en el programa 1382, vamos a tener un programa variado, Rosa. ¿Por qué? Porque vamos a estar escuchando unas entrevistas referente a lo que vamos haciendo también en nuestra red, que es parte de la organización de la gestión familiar, que tiene que ver con el encuentro vacacional. Esas son dos entrevistas que vamos a estar escuchando en los próximos bloques. También vamos a tener más adelante un micro referente a el cáncer de mama, Rosa, ya que estamos en el mes de octubre. Y este mes de octubre es dedicado especialmente a la prevención del cáncer de mama, ya que cuya fecha se va a conmemorar el 19 de octubre. Entonces nosotros vamos a estar compartiendo, no solamente el día de hoy, sino en lo que queda de este mes de octubre, vamos a estar compartiendo diferentes micros también para ese llamado a la conciencia y también a esa prevención tan necesaria contra el cáncer de mama. Por lo pronto, nos vamos a ir a una de nuestras primeras secciones de hoy, que es Llegando de la Feria. Con esta sección vamos a descubrir cómo podemos conservar el melón una vez que lo compramos en nuestras ferias de consumo familiar.
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1: Llegando de la feria, ¿alguna vez te has preguntado cómo conservar la frescura del melón cuando recién lo compramos en la feria?
4: El melón es una fruta refrescante y nutritiva que cuando se conserva adecuadamente puede mantener su frescura y sabor durante un periodo prolongado.
1: Cuando el melón está entero y sin cortar, puede mantenerse a temperatura ambiente. Esto es especialmente útil si el melón aún no ha madurado completamente. Un melón maduro se caracteriza por tener un aroma dulce y una ligera suavidad al tacto en la base del fruto.
4: Para asegurarte de que el melón madure adecuadamente, colócalo en un lugar fresco y seco, alejado de la luz solar directa. Es recomendable consumir el melón dentro de una semana de haberlo comprado, si se mantiene fuera de la nevera.
1: Una vez que el melón ha sido cortado, es crucial que se conserve en la nevera. La exposición del melón cortado al aire puede acelerar el proceso de deterioro y aumentar el riesgo de crecimiento bacteriano, especialmente en climas cálidos.
4: Para conservar adecuadamente un melón cortado, sigue estos pasos.
1: Utiliza papel film transparente para envolver el melón cortado. Esto ayuda a reducir la exposición al aire y a mantener la humedad de la fruta.
4: Alternativamente, puedes colocar los trozos del melón en un recipiente hermético. Asegúrate de que el recipiente esté bien sellado para prevenir la entrada de aire.
1: Coloca el recipiente o el melón envuelto en una de las partes menos frías de la nevera, generalmente en los estantes inferiores o en el cajón de las frutas y verduras.
4: Recuerda, el melón cortado debe consumirse dentro de los 3 a 4 días posteriores a su refrigeración. Así que ya sabes, esto es lo que hacemos cuando llegamos de la feria.
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0: Así es, con este micro que nos hablan las compañeras de comunicación de la red Seco Sesola, el melón. Siempre lo vamos a encontrar en miniferia y en feria grande. Y una cosa bien importante es que esas cosechas se dan muy cerquita a nuestra ciudad. Y bueno, Narayana, ¿qué nos toca? Hacer una pausa, ¿no?
1: Sí, Rosa, ahora nos vamos a un corte de identificación. Quédese en sintonía, porque luego de la pausa seguimos con más de Compartiendo, un espacio para el encuentro comunitario.
2: 9 y 13 minutos.
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0: Bien, regresamos a Compartiendo, un espacio para el encuentro comunitario. ¿Qué sigue, Narayana?
1: Así es, Rosa. Estamos en un nuevo bloque de este programa Compartiendo. Y como le decíamos en el bloque anterior, un poco vamos a estar escuchando unas entrevistas. En esta ocasión, una entrevista que realizó nuestra compañera Milexa Peña a la psicóloga Silvia Adames. Ella es una psicóloga que nos ha estado acompañando a partir de hace 2 años en el encuentro vacacional, ya que la gestión del encuentro no solamente se enfoca en los chamos, en los niños y en los adolescentes, sino que también busca brindar herramientas educativas y reflexivas a sus padres y a sus madres. Entonces vamos a escuchar parte de una entrevista que realizaron. Esto a propósito de una reunión de padres y madres que tuvimos este lunes con ellos para también seguir en ese encuentro educativo con ellos. Escuchemos.
9: Muy, pero muy buenos días tengamos todas y todos. Bienvenidos a nuestro programa Compartiendo, un espacio para el encuentro comunitario. El día de hoy nos encontramos en la Feria del Centro, ubicada en Barrio Unión. Nos encontramos en una reunión de padres y representantes, compañeros de la Red Psicosexola, que somos padres de los chamos que se encuentran en el encuentro vacacional que se realiza cada año. Este año estuvimos con 250 niños en doble tanda, trabajamos con doble segundo grupo, dos grupos simultáneamente y alrededor de 60 recreadores. Estuvimos con ayuda de capacitadores como Ricardo Sala y Abraham desde Caracas. También ya tenemos 2 años consecutivos con la psicóloga Silvia Adames. Muy buenos días, Silvia.
10: Buenos días, un placer estar aquí con ustedes y bueno, disfrutar de estas maravillosas experiencias.
9: Silvia, ¿qué te ha parecido esta actividad con los padres y madres del encuentro vacacional?
10: Mira, me ha parecido muy nutritiva en el sentido de que le permite a ellos visualizar la forma como disfrutaron sus niños y a la vez todo el aprendizaje que obtuvieron. También les permite reflexionar en torno a las diferentes dinámicas que los niños desplegaron en este plan vacacional.
9: Pero cuéntanos, ¿cuáles fueron esos elementos que resaltaron en estas diferentes actividades de este encuentro vacacional de agosto 2026? Porque como todos sabemos, fueron al obelisco, después fueron al Manto María, Flor de Venezuela, pasearon por el Parque del Este y terminaron en la Granja Cooperativa. ¿Qué elementos resaltaron allí?
10: Mira, así como te acabas de explicar que hubo lo que se llama la variación de ambiente. Es decir, esto contribuyó enormemente a lo que fue el esparcimiento y el relax de los niños, ¿no? Por otra parte, la forma como establecieron las dinámicas, que fue por estaciones, mira, fue tan nutritivo que te puedo decir que a mi juicio estos 3 días de plan vacacional representan prácticamente un mes de terapia psicológica, terapia ocupacional, terapia acuática y psicopedagogía. Y ya te explico por qué. Desde el punto de vista de la psicología, los niños pudieron trabajar lo que era la confianza, la autonomía, la motivación, la coordinación psicomotora en todas las actividades que ellos deberían ejecutar, ¿no? Fíjate, cuando te digo de la confianza, por lo menos el hecho de alcanzar metas que le trazaban, pues a ellos les generaba muchísima satisfacción de ver que sí podían lograrlo, ¿eh? Aparte de que estaban disfrutando, por supuesto. Desde el punto de vista de la psicopedagogía, estaban trabajando la capacidad de atención, la capacidad de coordinación, la capacidad de concentración. Desde el punto de vista de la terapia ocupacional, trabajaban todo lo que era la parte sensoperceptiva de los niños, es decir, trabajaban área táctil, visual, auditiva, propioceptiva y vestibular. Y para, digamos, terminar con broche de oro, pues tuvieron un día de terapia acuática. Es decir, que fue un trabajo de verdad, verdad, muy, muy integral lo que hizo el plan vacacional. Entonces, por eso decir 3 días de un plan representan a un mes de terapia.
9: De verdad que uno se queda sorprendido con todas estas terapias. Silvia, comenzamos con un video, ¿verdad? Ahí va, aquí el día de hoy de verdad que llena de verdad a uno que somos parte del encuentro vacacional, todas estas actividades que hemos realizado con los niños y el día de hoy con los padres, un poco educándonos como padres estamos haciéndolo, claro que nosotros como padres lo queremos hacer lo mejor posible, pero aparte de eso, el día de hoy me sorprende esta dinámica que hemos implementado un poco para adaptarnos cómo estamos criando a nuestros niños. Aquí a mí me llama mucho la atención esa, cuál era la intención de la dinámica con los animales, qué nos refleja o cómo nos reflejamos nosotros como padres en comparación a un oso o a un camaleón o a el león o a un delfín. ¿Nos puedes explicar?
10: Ok, mira, la dinámica de hoy era un poco que los padres pudiesen fortalecer los estilos de crianza que ellos están dando a sus hijos. No hay crianzas perfectas, los padres no vinieron al mundo con un manual de cómo ser padres, tocó y tocó. Pero lo que sí podemos hacer es ir mejorando progresivamente. Entonces, fíjate, con una pequeña dinámica basada en una metáfora con los animales, era que ellos pudieran reflexionar un poquitico sobre el estilo de crianza que ellos están desarrollando. A la vez pudieran identificar el impacto emocional que esa crianza lleva en el niño. Pudiesen también prevenir problemas de conducta y a la vez explorar en ellos las proyecciones psicológicas que ellos hacen, es decir, los miedos internos que tenemos como padres, las inseguridades, las rabias que muchas veces tenemos, ¿verdad? Entonces, bueno, eso era lo que se buscaba un poquito con la dinámica de los animales, era como hacerlo un poquitico más jocosa, más alegre, no tan seria, pero a la vez con una reflexión.
9: Bueno, agradecemos a Silvia Adames. ¿Cuál sería, para finalizar este encuentro con los padres, cuál sería tu invitación?
10: Bueno, la invitación es a seguirlo haciendo como lo están haciendo, pero desde una perspectiva de cada vez ir mejorando, como decíamos, bajándole 2 a lo que haya que bajarle, subirle un poquito, sobre todo reflexionar sobre esa parte interna que nosotros tenemos como humanos, que debemos sanar nosotros como padres para poder llevar a nuestros hijos lo mejor posible.
9: Bueno, agradecidos con Silvia Adames, psicóloga que ya pertenece al encuentro vacacional, ya tiene 2 años con nosotros, así que mil gracias a Silvia Adames por esta participación.
0: Bien, nuevamente agradeciendo a estos compañeros por habernos dado la oportunidad de compartir esas vivencias que, bueno, se resalta siempre que el encuentro vacacional, tanto para niños, adolescentes, como papá y mamá, pues son iniciativas o es una iniciativa recreativa y formativa, donde sí, como lo comentan, hay juegos, hay dinámicas, sin competencia, porque lo que se busca es aprender, compartir, ¿verdad? Fomentar todas estas elementos para también buscar soluciones de manera colectiva.
1: Así es, Rosa. Nosotros por lo pronto nos vamos a una pausa musical. Vamos a estar escuchando una canción que salió hace poco, Rosa. Nada más y nada menos que salió el 17 de febrero de 2014. Uh-huh. Y es una canción titulada Corazón en la Maleta. Fue escrita por Luis Fonsi en colaboración con la destacada cantautora argentina Claudia Brand. Y bueno, también es compuesta por Luis Fonsi, una canción que bueno, es bastante personal, pero va también con una alegría y una vibra festiva. Así que escuchemos Corazón en la Maleta.

0: 9:29.
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3: Bien, de regreso a Compartiendo, un espacio para el encuentro comunitario. En esta segunda parte de la entrevista, tercera del programa, vamos a escuchar otra experiencia de la gestión familiar en la red Secocesola, un proceso basado en la reflexión permanente de cómo nos relacionamos y cómo resolver de manera colectiva nuestras necesidades. En esta oportunidad vamos a escuchar a María Fernández.

0: de la actividad del encuentro vacacional. Muy buenos días, compañeros.
1: Buenos días, compañera.
2: Buenos días, compañera.
0: Queremos que nos cuenten un poquito de qué les pareció esta actividad, qué les pareció este taller el día de hoy.
1: Bueno, de verdad fue una actividad muy distinta, muy dinámica, aprendimos muchas cosas, vimos muchas cosas diferentes a lo que estamos acostumbrados a ver como papá. De verdad fue algo muy diferente.
0: ¿Y para ti, Adán?
2: De verdad que fue una actividad muy recreativa, una actividad muy compenetrada, ya que fue, podríamos decirlo que psicológicamente, a muchas veces nosotros como padres queremos actuar de muchas maneras para corregir a nuestros hijos. Muchas veces queremos actuar y a veces estamos hasta equivocados. Pudimos aprender que básicamente no es necesario hacer correcciones fuertes, sino que a veces es cuestión de hablar con los hijos, es educarnos educativamente y llegar a un proceso para que con diálogo y dedicación se puede cumplir el requerimiento y la crianza de nuestros hijos.
0: Ok, más o menos entonces cuéntanos de qué se trataba este taller o cuáles eran los puntos clave el día de hoy. Y otra cosa que también quiero preguntarles es en el momento que les hacen la invitación, si esperaban algo así o su expectativa era distinta.
2: En realidad la expectativa era muy distinta. Básicamente pensábamos que era una reunión de informativo, una reunión donde nos iban a facilitar la información del encuentro vacacional, pero nos dimos cuenta que en realidad era algo más compenetrado, algo más educativo hacia la formación psicológica que nuestros hijos deben de llevar. Pues fue algo, una de las cosas que me pareció de verdad muy atractiva y de verdad fue la participación que se tuvo o que se realizó cuando nos dimos cuenta o nos identificamos con esos tipos de animales que permiten la crianza de nuestros hijos. Fue algo que de verdad impacta porque muchas veces nosotros queremos formar a nuestros hijos, queremos educarlos de una manera y en realidad nos damos cuenta que a veces no, somos diversos animales, pero podemos ser no solamente uno solo, sino varios.
0: Bueno, Beatriz, ahora cuéntanos un poco de eso, de lo que nos está hablando Adam, de los animales, o sea, de qué actividad, a qué actividad se refiere, qué animales, o sea, cómo lo relacionamos y cómo lo viste tú, y también, por supuesto, cuáles eran tus expectativas y cómo lo ves ahora.
1: Bueno, con respecto a los animales, nos dieron como una charla y unos folletos, o sea, una lectura, y habían diferentes tipos de animales, entre ellos el águila, el león, el oso, el camaleón, y cómo nos identificábamos nosotros como padres, cómo somos con nuestros hijos, y también nos daba como una pequeña reflexión de cómo podrían ser nuestros hijos si nosotros seguimos actuando de esa forma.
0: Ok, entiendo que entonces lo que me quieres decir es que cada animal representaba lo que eres como padre.
1: Algo así, o sea, por ejemplo, en el caso del águila es como que una mamá o un papá protector que cuida y toda la cuestión, ¿verdad? Entonces ya el niño al futuro va a ser un niño muy dado, muy dócil. Entonces así reflejaba muchos animales, entre ellos el león, que por ejemplo muchos identificamos al león es como que es un animal
0: gruñón, una persona muy fuerte,
1: de carácter fuerte. Entonces en su defecto sí es así, ¿verdad? Pero entonces si creamos un niño simplemente como un papá león o una mamá león, entonces el niño va a crear su propia manada donde va a ser igual en el futuro. También me di cuenta de que nosotros con el pasar de los años nos traemos nuestra crianza de nuestros padres. Tenemos compañeros o tipo de personas de que en algún momento nuestros padres fueron de ese tipo de manera, entonces nosotros automáticamente reflejamos lo mismo a nuestros hijos.
0: Bueno, Beatriz, y entonces cuando a ti te hacen esta invitación, ¿qué pensaste? ¿Pensaste que la dinámica se iba a dar de esta manera, donde iba a haber este tipo de reflexiones, donde iba a haber este tipo de guías? Porque de verdad es como una guía como padres del encuentro o de la Rex Ecosesola, que de alguna manera nos ayuda. ¿Pensaste que era de esta manera?
1: No, de verdad que no, fue otra expectativa muy distinta a la que íbamos, o en este caso yo me imaginaba una reunión donde íbamos a ver números, pasamos la información de cómo fue la actividad de los niños, qué hicieron con los niños, cómo la pasaron, la planificación del próximo viaje que tenemos pendiente. Yo me imaginaba eso y después cuando llegamos ahí, que la dinámica fue totalmente distinta, de verdad, que fue muy agradable, fue algo muy, muy impresionante, pues.
0: Ok, pero supongo que sí en algún momento pues también se habla un poco de los números, como en todo caso en todas nuestras actividades siempre vamos mostrando eso, pero también en el ámbito educativo también estuvo representado por ese medio.
1: Sí, claro, si hablamos de los números, si vimos números, si vimos como lo que habíamos pensado, sí lo vimos, ¿verdad? Pero se dibujó más es a lo educativo.

0: aprender a ser más papás, más compañeros, más amigos de nuestros hijos, que más de números, pues.
1: Ajá, okay. Adán, cuéntame un poco también de las dinámicas. Encuentro vacacional es también mucha diversión, mucho dinamismo. ¿Les hicieron dinámicas o qué otras cosas pueden mencionar de este día tan especial?
2: Sí, bueno, se hicieron varias dinámicas. Estas dinámicas fueron educativas. De verdad que cada uno de los compañeros cada vez nos hacemos más partícipes y más educativos en nuestro proceso educativo, ya que, o sea, a veces nos esperamos simplemente un sentarnos, escuchar uno a uno, escuchar los problemas de cada quien, pero resulta que acontece que es más diverso. De verdad que es más que agradecerle a todos los compañeros del encuentro, ya que si no fuera por ellos, bueno, esa fuese sido una reunión un poquito más, pero de verdad fue dieron su dedicación para que este proceso se diera de una forma educativa, una forma alegre, amena, de que cada uno de los papás que estuvimos allí presentes nos sintiéramos como en hogar, nos sintiéramos íntegros dentro de un espacio en el que nosotros literalmente no esperábamos. De verdad fue algo muy, muy, muy distinto a otras actividades que se han hecho anteriormente. Bueno, asimismo tuvimos la participación de hacer una actividad en la que nosotros nos distribuimos como grupos más pequeños, grupos que nos permitió identificarnos más a profundidad de cómo somos como padres. Pudimos profundizar más allá de lo que es nuestra educación, cómo fueron nuestros padres, cómo fue el proceso en el que anteriormente, cabe destacar que la crianza que nosotros pudimos haber tenido no es la misma que hoy en día se ve. Pudimos profundizar esa forma de cómo nosotros podemos ver, cómo podemos atacar, ¿a qué? A cómo podemos desarrollar la oportunidad de ¿para qué? Para el bienestar de nuestros hijos.
0: También relacionábamos mucho la dinámica que nosotros tenemos como red, como cooperativas, como ferias, de que no es igual a otros sitios, que aquí nuestro trabajo depende, o sea, mucho de nosotros acá, y a veces por ello dejamos un poco a los niños solos en casa, pero estamos tratando de desdibujar eso, de involucrarnos más con nuestros hijos en nuestra parte de trabajo para que ellos vean qué es lo que hacemos, cómo lo hacemos, y también vayan aprendiendo de que estando trabajando también aprendemos otras cosas muy distintas.
1: Claro que sí, ¿no? Bueno, es que si uno se pone a pensar un poco de este tipo de actividades que organiza la Red Se Cose Sola, es muy distinto en su forma, ya que en otros trabajos pues no toman tanto en cuenta esto de actividades que ya sean en pro a la crianza, pues como Se Cose Sola somos una familia extendida y qué chévere que este tipo de actividades se vayan generando.
0: Sí, de verdad que es algo muy bonito y es una experiencia para nuestros niños demasiado agradable porque los llevan a diferentes lugares, aprenden diferentes cosas, también los van enseñando qué es lo que somos y de qué tratamos de ser.
1: Sí, es maravilloso también que se le muestre que no es solo un trabajo, que de alguna manera Se Cose Sola es una forma de vida y que lo vayan aprendiendo, que lo vayan visualizando, es muy importante. Bueno, llegamos ya al final de esta entrevista. Muchísimas gracias por acompañarnos el día de hoy, muchachos. ¿Algo que quieran decirle a la Red Se Cose Sola, al encuentro?
0: No, bueno, de verdad que muchas gracias por la actividad y espero que cada año sea mejor y de verdad, gracias.
2: Bueno, sí, de verdad que más que decir, más que agradecer es darle ese agradecimiento a cada uno, como lo dije anteriormente, a cada uno de los compañeros que integran este encuentro vacacional, este proceso, porque no es fácil atender a la cantidad de niños. Y bueno, de verdad que espero que nunca cambien, espero que siempre sean muchísimo mejor de lo que ya son y bueno, que sigan adelante como red, somos lo mejor de lo mejor.
1: Bueno, este es una entrevista para el programa Compartiendo. Quien se despide, María Fernández. Chao.
3: Bueno, escuchamos entonces también parte de las experiencias de los padres y madres del encuentro vacacional con relación a esta reunión que tuvimos con ellos para también, más allá de hablar de la parte numérica, hablar también de ese proceso educativo y también seguir transformándonos cada uno. Con esto nos vamos a una pausa de identificación. Vamos a escuchar Superpoder, una canción interpretada y compuesta por Andrés Lazo.

0: 9:45.
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4: Bien, de regreso a Compartiendo, un espacio para el encuentro comunitario. Bien, agradecer a todos los compañeros que hoy nos estuvieron contando de el encuentro familiar que se realizó esta semana, el día lunes, en nuestra red Secosesola. Queremos, recordar e informar a todos que esta actividad se ha estado realizando desde hace mucho más de 15 años. Una actividad donde, promovemos la incorporación familiar en el proceso educativo que vamos desarrollando, ¿saben? Una cosa muy importante que queremos comentar y es que cuando vemos en la feria a los muchachos, a los adolescentes, sirviendo el fororo, sirviendo la chicha, dándole con 100% en la parte de pasteles, el pollo, esas actividades que han sido ideas también de ellos, se están formando para continuar, como ese legado que tenemos en la feria, es algo así, ¿no? Porque después ellos, en su debido momento, cuando ya tienen la edad para ingresar de forma permanente en la feria, lo hacen, ya conocen del elemento autogestión y muchas cosas que vamos promoviendo en nuestra red Secosesola.
0: Así es, Rosa. Y bueno, nosotros seguimos con más de Compartiendo y como lo prometido es deuda, vamos a escuchar a continuación parte de estos micros que preparamos en este mes de octubre, que es el mes de la prevención contra el cáncer de mama.
5: El cáncer de mamas en Venezuela.
6: ¿A qué edad debo preocuparme? ¿Crees que el cáncer de mama es solo un asunto de abuelas o señoras mayores? No es así. Es verdad que la mayoría de los diagnósticos se dan entre los 40 y 60 años, pero las estadísticas recientes nos muestran que cada vez hay más mujeres jóvenes entre los 30 y 40 que también lo padecen. Así que atenta, no importa si acabas de cumplir 20 o si ya pasaste los 50. El autoexamen mamario no tiene edad, es una costumbre de por vida. Conocer cómo se sienten tus senos normalmente es tu gran poder de detección. El consejo de hoy, marca un día fijo al mes para palparte. Dedícale esos 5 minutos a tu salud. Busca a tiempo, vive más.
4: Bien. Regresamos a Compartiendo, un espacio para el encuentro comunitario. En esta oportunidad, pues vamos a escuchar un micro que tiene que ver con la obesidad, pero antes queremos recordar que en cuanto a todo lo que tiene que ver con el mes rosa, en la cooperativa Santa Cruz, ya desde la semana pasada, empezando el mes rosa, este mes de octubre, iniciaron con una jornada en cuanto a ecos mamarios, ¿no? Entonces, la cooperativa Santa Cruz, que está ubicada en la urbanización José Gil Fortul, final de la calle 1, ellos están pues promoviendo todo este cuidado que debemos tener y también diciéndole a las mujeres mayores de 35 años que para realizar el eco mamario deben llevar la mamografía. Por ahora, la cooperativa no tiene el mamógrafo, pero sí con eco mamario de lunes a sábado de 7 a 12 del mediodía y los lunes, martes, jueves y viernes desde la 1 hasta las 5 de la tarde. Por supuesto, el Centro Integral Cooperativo de Salud, ubicado en la 20 de Pueblo Nuevo, que sí tiene el mamógrafo a partir del 19 de este mes con actividades alusivas a prevenir y a detectar a tiempo el cáncer de mama.
0: Así es, Rosa. Ahora nos vamos con otra de nuestras secciones que es Alternativa Saludable. En esta ocasión vamos a escuchar acerca de la obesidad.
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7: ¿Por qué engordamos? Debemos alimentarnos para darle a nuestro cuerpo la energía que necesita para poder funcionar. La energía que aportamos a nuestro cuerpo la consumimos al caminar, estudiar, trabajar, dormir, hacer ejercicios. La cantidad de energía que utilizamos es proporcional a la forma de vida que cada uno tiene. Una señora que trabaja todo el día en una oficina, llevando contabilidad, no consume la misma cantidad de energía que un joven que trabaja, por ejemplo, en el área de verduras de una feria de consumo familiar, o la actividad de una madre joven que lleva y trae a sus niños a la escuela caminando de lunes a viernes desde su hogar. Allí está la clave de la obesidad. Con frecuencia seguimos comiendo la misma cantidad de alimentos que cuando éramos adolescentes y estábamos todo el día en movimiento. Y ahora que tenemos muy poca actividad física, el cuerpo almacena ese alimento en exceso en forma de grasas para cuando haya necesidad de emplearla. Como quien dice, por si acaso. El sobrepeso y la obesidad constituyen un problema de salud pública. La obesidad aumenta el riesgo de enfermedades cardíacas, enfermedades en los huesos, diabetes, presión arterial alta e incluso determinados tipos de cáncer. La clave para resolver el problema de la obesidad es muy sencilla. debemos disminuir la cantidad de alimentos que ingerimos y aumentar la actividad física que realizamos. Así, el cuerpo comenzará a utilizar el exceso de grasa que hemos venido acumulando a través de los años. Decirlo es sencillo, hacerlo es más difícil. Alimentarnos mejor y hacer ejercicios diariamente implica un cambio de actitud personal. Pensar de manera consciente cómo puedo mejorar mi salud y tener mejor calidad de vida. La invitación está en pie.
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0: Así es, y bueno, escuchamos parte de estos micros que los podemos conseguir a través de nuestro canal de iVoox como Red Seco Sesola. Por allí podemos conseguir tanto este como todos los micros y entrevistas que compartimos por esta vía. Pero Rosa, vamos entonces a compartir parte de los precios de nuestras ferias de consumo familiar.
4: Así es, bien, recuerden que hasta el día sábado mantenemos los precios en la miniferia en 823 bolívares un kilo y en la feria grande en 953 bolívares. Creemos y estamos pensando que siempre más de 100,000 familias nos abastecemos a través de este esfuerzo que se hace desde varias zonas de nuestro país, porque las cooperativas agrícolas integradas a la red Seco Sesola están en los estados Barinas, Trujillo, Cojedes, Portuguesa y, por supuesto, el estado Lara.
0: Y bueno, Rosa, con esto nos estamos ya despidiendo de nuestro programa por el día de hoy, programa 1382, recordando que llegamos a través de la señal de Radio Fe y Alegría 97.5 FM. En la dirección de la emisora está la profesora Raiza Mogollón, en la coordinación de la radio el licenciado Rosender Evíez. En la producción general de Radio Fe y Alegría en Barquisimeto tenemos a Joamir Noguera y en la producción de este espacio de compartiendo todo el equipo de comunicación de la red Seco Sesola. Hoy tuvimos el gusto de acompañarles en esta hora de programación, Rosa Escobar y quien les habla, Narayana Torres. Nos despedimos con el compositor de esa semana, no sin antes recordarles que nos escuchamos mañana a partir de las 9 de la mañana a través de 97.5 FM para escuchar la biografía completa de Reinaldo Armas, quien es el compositor de Venezuela Habla Cantando de esta semana, y nos despedimos con canción de su autoría titulada Vestido Azul. Que tengan todos un feliz día.

0: 9:59.
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2: Bienvenidos al presente avance informativo en el Cardenal de las Comunidades. Bote de agua servida genera alerta sanitaria e infraestructura en la avenida Los Leones. Un severo desbordamiento de aguas servidas ha afectado durante las últimas semanas el tramo vial de la avenida Los Leones, entre las avenidas Lara y Madrid. A través de imágenes difundidas por transeúntes y residentes de la zona, se aprecia cómo el líquido residual brota por las tanquillas y abarca gran parte de la acera y el pavimento. Ante esta situación, los vecinos y transeúntes exigen a la hidrológica del Estado Hidrobén a solucionar el problema. Hasta aquí el presente avance cardenal. 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
3: Apuren un viaje, interpretado por Ensamble Gurrufío.

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0: 10 y 13 minutos.
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2: 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San Benito, interpretado por Neguito Borja y Gilberto Santa Rosa.

0: vamos,
1: un ratico más.
2: 10:19.
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0: 10:30.
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0: 10:43.
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0: Diez y 45 minutos.
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Esto es Producción Nacional. La Vaca Mariposa, interpretado por Rafael El Pollo Brito, género Onda Nueva.

0: 10:59.
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2: Vecinos de la urbanización Patarata 1 exigieron a la estatal Corpuelet Lara la tala de árboles en el Parque Los Abuelos, cuyas ramas rozaban cables de tendido eléctrico. Si bien el organismo envió sus cuadrillas y solucionaron el problema, dejaron otro en el vecindario. Juan Escalona, residente de la zona, señaló que aunque las cuadrillas de Corpuelet solucionaron un problema, dejaron otro en Patarata 1, donde dejaron esparcidos los desechos vegetales, por lo cual piden a las autoridades que regresen y terminen los trabajos y reemplacen además las luminarias dañadas que tiene el parque de Pataratas 1. Hasta aquí el presente avance cardenal. Recuerde que esta y otras noticias usted las puede ampliar en nuestra cuenta en Instagram, @RadioFeAlegría.
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0: 11:13.
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0: 11:30.
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0: 11:45.
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1: 1986. Mi primera vez en la procesión de la aurora. ¿Quién me llevó? Ricardo Cepeda.

0: 11:59.
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2: Tala masiva amenaza los alrededores de Loma de León. Habitantes del municipio de Iribarren denuncian la tala masiva en las inmediaciones del monumento natural Lomas de León. Desde hace un mes, residentes cercanos al monumento Lomas de León alertan sobre la pérdida de vegetación y el despliegue de maquinaria pesada en zonas contiguas al espacio protegido. Tras las denuncias públicas, Inecolara constató daños ambientales en el perímetro e inició mesas de trabajo con movimientos ecológicos para abordar la restauración del ecosistema.
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1: Lo que van a entregar un documento con exigencias formales frente a Corpoelec, pidiendo cronogramas y el fin también de los razonamientos. En Machique se encendieron también las alarmas por el incremento de la contaminación del aire provocada justamente por el uso masivo y continuo de plantas eléctricas a gasolina y diésel.
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1: La Fiscalía de Nueva York está lista para imputar a Maduro por tortura de estadounidenses. Es información que publica CNN y que hasta ahora repasamos desde el diario Efecto Cocuyo. Allí cuenta que fiscales de Nueva York se preparan para presentar nuevos cargos contra Nicolás Maduro y su esposa Cilia Flores por la presunta tortura de ciudadanos estadounidenses detenidos en Venezuela durante su gobierno. Esto según fuentes familiarizadas con la investigación citadas por CNN. El anuncio podría realizarse este jueves, fecha que coincide con la comparecencia de Flores ante el juez para solicitarle que le aprueben este beneficio de prisión domiciliaria para atenderse afecciones de salud. Los nuevos cargos se relacionan con lo que el gobierno de Estados Unidos califica como la detención indebida de más de una docena de ciudadanos de este país en prisiones venezolanas mientras Maduro lideraba el gobierno. Las investigadoras también han analizado la posibilidad de imputar a otras personas por su presunta participación en estos hechos. Maduro y Flores, recordamos, fueron capturados en enero de 2026 durante una incursión militar estadounidense en Caracas. Ambos se han declarado inocentes de los cargos de conspiración de narcoterrorismo y otros delitos y permanecen detenidos sin derecho a fianza en Nueva York. Matthew Heath y Osman Khan, liberados en un intercambio de prisioneros en octubre de 2022, alegaron en una demanda que sufrieron asfixia simulada, electrocuciones, amenazas de agresión sexual, uso de drogas psicotrópicas y periodos de aislamiento. Los llamados Citgo 6, que fueron 6 ejecutivos petroleros estadounidenses detenidos también en 2017 en nuestro país y retenidos durante casi 5 años, también denunciaron en su momento malos tratos y torturas.
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1: 12:04 de la tarde, le contamos también que autoridades investigan casos de intoxicación en 2 escuelas de Trujillo. El 7 de octubre se registraron 2 incidentes de intoxicación simultáneos en instituciones educativas de este estado. Fueron en el Liceo Las Palmas, en el municipio Andrés Bello, y en la unidad educativa Colegio San Vicente de Paula, en la parroquia Mercedes Díaz del municipio Valera. Alumnos y personal docente presentaron síntomas como mareos, náuseas e irritación en las vías respiratorias, por lo que los planteles fueron evacuados y los afectados trasladados a centros de salud de la zona. Cuerpos de bombero, protección civil y Fundasalud atendieron esta emergencia. Hasta el momento, las autoridades no han informado oficialmente la cifra total de afectados ni han determinado qué sustancia provocó los síntomas, pero la Defensoría del Pueblo informó que vigila la evolución de unos 50 estudiantes y coordinó también acciones interinstitucionales para investigar lo ocurrido, mientras que el gobernador Gerardo Márquez señaló que los organismos de seguridad indagan los hechos que él calificó como presuntos ataques con sustancias tóxicas.
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1: Cerramos este repaso inicial de informaciones contándoles que el observatorio reportó protestas por fallas de servicios públicos en 10 estados, información que hasta ahora repasamos desde la página de Tal Cual Digital. Allí nos cuentan que el Observatorio Venezolano de Conflictividad Social reportó 26 protestas en 10 estados del país este 7 de octubre en reclamo a fallas de servicios básicos, reivindicaciones laborales y acceso a la justicia. De acuerdo con el registro, Las protestas se realizaron en Anzoátegui, Aragua, Barinas, Bolívar, Distrito Capital, Falcón, Lara, Táchira, Yaracuy y Zulia. Los principales reclamos estuvieron vinculados con el derecho a la vivienda, fallas en el servicio de agua y electricidad, reclamos laborales y de seguridad social, así como quejas por deficiencias en el sistema educativo y exigencias de acceso a la justicia. En el caso de Falcón, la ONG precisó también que habitantes del municipio Colina se concentraron en la intercomunal Coro La Vela a la altura de Sabana Larga para reclamar por las constantes fallas de agua y electricidad. Y aunque organismos de seguridad trataron de disolver la protesta, los vecinos mantuvieron su exigencia de respuesta y soluciones.
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1: Son ya las 12:07 de la tarde. Nosotros en este momento hacemos una pausa, la primera de este día jueves, y a la vuelta tenemos información desde las regiones.
0: 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Doce y siete minutos.
2: Bueno, en el balance que hace el ministerio hay un aumento de matrícula, ¿no? 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Hay otros condicionantes de la asistencia escolar vinculados, por ejemplo, al transporte, al agua, a la alimentación, al gas, a cosas tan menudas, bueno, que parecieran, bueno, que son cotidianas, pero esa cotidianidad no cubierta genera un impacto en los niños. Entonces, bueno, si el niño no tiene comida, no va. Si no tiene cómo lavar el uniforme, no va. 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Si no hay pupitres, no va. Entonces hay como muchas variables.
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1: Nueve minutos de la tarde, estamos de vuelta con usted en Punto y Seguimos. Es nuestro momento de nuestro primer repaso informativo por las regiones.
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1: Nos vamos a Barquisimeto. Allí vecinos del oeste de la ciudad se movilizan por la agudización de los apagones, la falta de cronogramas oficiales y deficiencias en los servicios públicos. Nuestra compañera Yosimar Pereira nos tiene hasta ahora la información.
6: Diversos sectores del oeste de Barquisimeto, estado Lara, se concentraron el pasado 7 de octubre en la avenida Florencio Jiménez, a la altura de la comunidad El Tostado, para manifestar su descontento por la grave crisis de servicios públicos que atraviesa la región. Durante esta jornada, habitantes de sectores como El Tostado, 19 de abril, Los Olivos, Las Cabañas, 24 de julio y Santa Isabel unieron sus voces para hacer públicas las precarias condiciones en las que viven.
7: No hay agua, ya hay comunidades que tienen dos semanas sin espectador líquido. Y la luz se nos quita ya diario, cada 8 horas. Así que queremos hacerle un llamado, que preste atención sobre este llamado que está haciendo las comunidades de acá de Barquisimeto, del estado Lara y por supuesto en toda Venezuela. Igualmente la gente de Santa Isabel. Ayer se fue la luz, siempre se dio 8, ya hasta el día, hasta 12 horas. Así que una falta de respeto, una falta de consideración. Y están cercenando a los niños los tuyos. ¿Por qué a los tuyos? Porque los niños no duermen. No duermen por el calor, por los zancudos. Cuando van a casa, van a ir por el que me queda dormido. ¿Okay? ¿Cómo rinde aquí los niños? No pueden venir hacia aquí. Así que estamos acá protestando una vez más.
6: Los manifestantes denunciaron que llevan hasta 2 semanas continuas sin recibir el suministro de agua potable y que sufren cortes de energía eléctrica diarios que se prolongan por más de 8 a 10 horas. Estas comunidades reiteraron que continuarán movilizadas de manera organizada para exigir soluciones definitivas y el restablecimiento de sus derechos fundamentales. Es el reporte desde Barquisimeto, Yosimar Pereira, para Radio Fe y Alegría Noticias.
1: Bueno, y seguimos hablando de las respuestas de la gente, de la inconformidad de la gente por las fallas constantes del servicio eléctrico. En Carabobo, los gremios van a entregar también sus exigencias ante Corpoelec por los constantes racionamientos. Nuestra compañera Rosimar Sánchez a esta hora nos presenta la información.
8: Ante los continuos racionamientos del suministro eléctrico, el bloque gremial e institucional de Carabobo convocó a los ciudadanos este viernes 9 de octubre a las 9 de la mañana a la sede de Corpoelec en Valencia, donde entregarán un petitorio con las demandas del sector. El vocero Franklin López, presidente del Centro de Ingenieros del Estado Carabobo, indicó que la exigencia principal será que la mitad de la energía eléctrica que se producirá en la región sea destinada al consumo local.
9: Pero actualmente estamos generando 750 megavatios, pero con la incorporación de los 600 megavatios de la unidad número 6 de Planta Centro y los 150 megavatios del Termo Carabobo, llegaríamos a los 1.400 megavatios que aspiramos que la mitad se quede en el Estado Carabobo. Esa es nuestra exigencia principal. Con eso podemos garantizar que los apagones serían de una hora a un día, de lunes a viernes, el sábado y domingo para descansar con la familia.
8: López señaló que otra de las solicitudes incluye un mecanismo de seguimiento independiente para constatar el cumplimiento de estos objetivos.
9: Ahí tiene que incorporarse un equipo de técnicos nuestros, de especialistas nuestros, para poder verificar que efectivamente eso se va a lograr.
8: Explicó que con esta iniciativa el gremio busca aportar soluciones técnicas para reducir el impacto de los prolongados cortes eléctricos que afectan la actividad económica y la calidad de vida de los ciudadanos. Desde Carabobo, Rosimar Sánchez, Radio Fe y Alegría Noticias.
1: Y pues sí, lamentablemente seguimos hablando de la luz, de las fallas y de los malestares de la gente en diferentes puntos del país. Nos movemos ahora hasta San Fernando. Allí una fuerte fluctuación dejó electrodomésticos quemados en el sector 3 de El Recreo. José Muñoz a esta hora nos tiene también la información.
10: Habitantes del sector 3 en la parroquia Recreo, municipio San Fernando, denuncian fallas en el servicio eléctrico desde las 6 de la mañana de este jueves. Tras restablecerse el suministro cerca de las 9:30 de la mañana, una fuerte sobretensión causó la quema de bombillos y la avería de varios televisores en el sector. Actualmente el servicio continúa inestable debido a la caída de una fase que alimenta los edificios manteniendo los protectores de voltaje en rojo. Los vecinos señalan que no se trata de un corte por racionamiento y que la situación perjudica las tareas del hogar, el reinicio de las labores y la rutina escolar. Desde el municipio de San Fernando, en el estado Apure, José Muñoz, Radio Fe y Alegría Noticias.
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1: 12:15 de la tarde, hacemos una pausa. A la vuelta seguimos repasando cómo funcionan los servicios básicos en nuestro país.
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1: Doce diecisiete minutos de la tarde, estamos de vuelta, seguimos acompañándoles en la emisión de este 8 de octubre.
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1: En esta ronda informativa seguimos ampliando nuestros titulares. Hay alerta en Machiques por contaminación del aire que genera el uso de plantas eléctricas ante los constantes apagones en esta localidad de nuestro país. Ahí está Diana Morillo con la información.
16: Aquí en Machiques, el ruido y el humo constante de las plantas eléctricas se ha convertido en una pesadilla diaria para nuestros habitantes. Entre alergias, estornudos y esa sensación de ahogo, los vecinos denuncian que respiran un aire contaminado de monóxido de carbono que pone en riesgo la salud de todos en las calles.
17: Es bastante perjudicial para la salud. Primero, eso lo que libera es monóxido de carbono y eso es algo que es bastante perjudicial para los pulmones. Se conocen personas que han muerto sobre eso. Yo les recomendaría que a las personas que están bastante expuestas que usen mascarilla.
18: Luis Opino. Hay que evitar la parte donde más hayan plantas y eso. Es que son en el ambiente. Es malísimo. Y a veces me da alergia de estornudar. A veces me da piquiña, pero a veces me da alergia de estornudar.
19: Pálida Marlene Blanco Contreras. Me estoy ahogando con los olores esos, los quemados, las plantas y todo eso. Porque por mi casa hay mucho comercio y hay muchas plantas que afectan a uno. ¿Veis cómo estoy ahorita? Que estoy con el ahogo. Evito salir a la calle. Ahorita porque ando buscando un medicamento. Bueno, que tomen cartas sobre el asunto y que pongan un fin a eso, porque hay muchas personas que nos estamos ahogando con el olor que genera la planta. Se le pide a las autoridades que pongan un punto final a eso.
16: La salud de nuestra gente no puede seguir en juego. La comunidad exige que las autoridades tomen cartas en el asunto y pongan un punto final a esta situación para que Machiques pueda volver a respirar aire puro. Desde Machiques, reportó Ediana Morillo para Radio Fe y Alegría Noticias.
1: 12 y 20 minutos de la tarde, avanzamos con más información. Le contamos también que hay más de 300 familias que están en peligro por el deterioro estructural en residencias Amana de Maturín. Allí está Nangelis Gamboa con la información.
20: Más de 300 familias del conjunto residencial Amana, ubicado en la avenida Libertador de Maturín, hicieron un llamado de alerta a las autoridades gubernamentales ante el crítico estado de deterioro que presenta las dos torres del complejo residencial. El inmueble padece de un severo deterioro de sus techos, frisos y fachadas debido a filtraciones continuas y humedad que se ha prolongado por más de 14 años.
21: Estamos aquí para mostrarle a toda la población, al gobernador y a las entidades gubernamentales del riesgo latente que estamos viviendo por el deterioro del techo y de la fachada, las tuberías de gas. Estamos en una bomba de tiempo que puede colapsar en cualquier momento y morir más de una persona. Tenemos esta situación de más de 14 años con estos techos, este techo destrozado, con las tuberías del gas destrozadas por la humedad y las filtraciones que aquí hay, los torrentes de agua que caen del techo.
20: Esta situación ha ocasionado el desprendimiento de tejas y materiales materiales de construcción, lo que representa un peligro latente para la integridad física de niños, adultos mayores y residentes en general.
2: Hoy el riesgo que tenemos latente con el problema de las tejas que puedan afectar al momento de que un niño, una persona de la tercera edad pueda se vea afectada en este momento. Este urbanismo fue construido por el IBIN en su respectivo momento, ¿ok? Y de allí no hemos tenido ningún tipo de respuesta. Pues.
20: Los habitantes exigen con urgencia la realización de una inspección técnica por parte del Colegio de Ingenieros y a los organismos de gestión de riesgo de la entidad, con el fin de evaluar formalmente el estado de las dos torres y que sean incluidas en los planes de embellecimiento y recuperación de infraestructura que la gobernación y la alcaldía llevan a cabo en las zonas aledañas. Desde Maturín, Estado Monagas, Nangelis Gamboa, Radio Fe y Alegría Noticias.
1: Hablando de falta de respuestas de instituciones públicas, vecinos de las casitas del sector Coreochi y Gran Sabana continúan sin respuesta justamente sobre el bote de aguas servidas que padecen desde hace meses. Francesca Díaz está allí también con información.
3: Ha transcurrido un mes desde la primera vez que el equipo de Radio Fe y Alegría Noticias Ciudad Guayana se trasladó al sector Las Casitas del Coreocho en la urbanización Gran Sabana. Esto para denunciar un bote de aguas servidas y vertedero que hay en la comunidad. A más de un mes de esta denuncia todavía no ha habido respuesta y hemos regresado para dar seguimiento a la problemática. Algunos vecinos nos van a estar explicando la situación. Adelante, amigo, díganos su nombre y cuál es la problemática que pasan en este sector.
22: Lo que yo quiero anunciar muy, muy perfilmente a todos los consejos comunales vagamundos que están aquí en el sector La Casita de Gran Sabana, que ellos como cabeza del sector La Casita de Gran Sabana tienen que darse cuenta que todos lo saben, que está ese temor ante los alcaldes y la gobernación. Que denuncie lo que está aquí, que es visible y notorio de lo que está pasando entre la comunidad. Ya basta. Cinco liceos y liceos que están aquí en el sector La Casita. Todos esos niños y todos los padres y representantes pasan por acá. Como ven aquí a las cámaras, el perfil del botadero de basura. Quiero anunciar, mi hermano querido, ya nosotros somos adultos, adultos mayores y niños. Ustedes, consejos comunales, pónganse las pilas, vayan y denuncien lo que está pasando aquí. Porque muchos periodistas y muchas emisoras han pasado por aquí y no han hecho, aunque hayan denunciado, no han hecho ni le han hecho caso. Ustedes son culpables de lo que está pasando las cosas aquí en La Casita. Bendiciones.
3: Incluso en este momento que estamos en la comunidad, muchos estudiantes han tenido que pasar por este vertedero para poder llegar a sus escuelas. Pero además hay un problema de salud también. Amigo, coméntenos, usted vive justo al frente del vertedero. ¿Su nombre y cuál es la problemática?
23: Mi nombre es Emilio China. Soy el dueño de aquí, de la casa, aquí en la esquina. Hoy el vertedero, la botadera de basura. Yo tengo a mis padres aquí. Son personas mayores, tengo hijos también. Pequeño. Hoy yo le hice el llamado al señor Robert Rivas, le hice el llamado al alcalde cuando estuvo aquí. Ellos hicieron caso omiso de todo lo que yo les dije, que por aquí pasan personas, también tengo a mi familia aquí. ¿Ve? Hoy, bueno, le hago el llamado al alcalde. ¿Ve? Bueno, muchísimas gracias.
3: Esta es la información que tenemos hasta el momento desde Ciudad Guayana. Francesca Díaz para Radio Fe y Alegría Noticias.
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1: Una situación que, digamos, por la envergadura además representa un riesgo importante de salud, de contaminación en una comunidad donde además hay muchos niños, adultos mayores. Importante y necesaria la respuesta. Continuaremos con el seguimiento también de este y otros problemas también que tienen diferentes comunidades en todo el país. A las 12:25 minutos de la tarde hacemos una pausa y ya regresamos con más información en punto y seguimos.
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1: Minutos de la tarde, nosotros estamos de vuelta con ustedes en la emisión de este jueves y nos vamos ya mismo a la entrevista del día.
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1: En los últimos 10 días, al menos 8 estados de nuestro país han sido escenario de protestas por los cortes eléctricos, unos cortes que se extienden de hasta 12 y 16 horas. Hace solo minutos hemos escuchado cómo las fallas del sistema eléctrico afectan la calidad de vida de la gente, pues los apagones rompen o dañan también electrodomésticos. Hemos visto esta semana también cómo los comerciantes, por ejemplo, hablan de pérdidas también y de ajustes de horarios, lo mismo en las escuelas, lo mismo en los centros médicos. Para hablar un poco sobre esta situación, conversamos hoy con José María de Viana, ingeniero civil, expresidente de Hidrocapital y especialista en servicios públicos, para hablar, conocer y tratar de entender y pensar en posibles soluciones, por dónde entrarle las soluciones a este tema. Buena tarde y bienvenido.
5: Muchas gracias, Adriana. Un placer estar con ustedes aquí en Radio Fe y Alegría.
1: En primer lugar, ¿qué puede explicarnos, conocer por qué, por ejemplo, las ciudades del interior del país son las más afectadas? ¿De dónde sale o cómo se está estructurado el sistema de manera que hay algunos lugares donde es repetitivo y otros donde pareciera al menos no fallar tanto el sistema?
5: Fíjate, Adriana, es muy importante entender que Venezuela hasta el año 98 tenía un sistema eléctrico muy robusto, quiere decir muy robusto que las fallas se corregían a tiempo y el sistema era redundante, de tal manera que teníamos un servicio espectacularmente bueno. Además de eso, tú que estás en Guayana, teníamos funcionando tanto las plantas de aluminio, las plantas de acero, y teníamos una actividad industrial muy importante. A partir del año 2007, el gobierno hizo un experimento que salió muy mal. ¿Y qué hizo? Bueno, concentró todas las empresas. Antes teníamos 3 empresas, con las concentró todas en Corpoelec, y además le compró al sector privado sus propiedades. Quiere decir que de ahí en adelante lo maneja solamente el gobierno. Entonces, bueno, nosotros tenemos mucho tiempo, un equipo de ingenieros, de expertos, de la academia, de las universidades, estudiando qué fue lo que pasó. Y bueno, lo que pasó fue que cometimos un error como país. Eso quiere decir que Corpoelec se convirtió en un monstruo burocrático pero que no tiene recursos ni competencia para arreglarlo. Entonces la pregunta que tú haces es muy propia. ¿Por qué algunas ciudades del interior son más castigadas que otras? Bueno, la razón tiene mucho que ver en que casi todo el sistema térmico tiene problemas de funcionamiento. Entonces está funcionando muy poquito de las plantas térmicas. Las plantas térmicas son las movidas por petróleo o por gas. Y el mayor parte de nuestro potencial hidroeléctrico está en Guayana, está en el Caroní. Entonces, claro, las ciudades más afectadas son las ciudades del occidente, porque el sistema de transmisión no tiene capacidad de llevar tanta energía para allá. Entonces tú me preguntas, ¿cuál es la solución? Bueno, mire, la solución es que hay que reparar un montón de cosas que se han venido dañando. ¿Por qué se dañaron? Porque las empresas que se creó, que es una empresa del Estado, que es Corpoele, es muy poco competente. Entonces, el proceso es que es necesario hacer lo que se llama la reforma de la industria eléctrica. Eso ya pasó en Perú, ya pasó en Colombia, ya pasó en Chile, ya pasó en Brasil. Todos los países de la región ya lo hicieron, que es descentralizar nuevamente, es decir, que van a haber en Venezuela muchas empresas y las empresas van a estar muy cerca de sus clientes. Segundo, se va a dar apertura al sector privado. Eso es muy importante. ¿Por qué? Bueno, porque el sector privado tiene una dinámica que le permite hacer las cosas bien cuando el Estado lo regula. Y el Estado debe dejar de tratar de ser empresario porque lo ha hecho muy mal. Lo hizo muy mal en Sidor, lo hizo muy mal en Interalúmina y lo hizo muy mal con la electricidad. Entonces, el proceso es un proceso de descentralización y un proceso de apertura al sector privado internacional que tiene conocimiento y que tiene tecnología. ¿Cuánto tiempo? Es un proceso que dura entre 3 y 5 años. Y la otra cosa que tiene que ser un proceso transparente, con licitaciones públicas abiertas e internacionales. Y en tercer lugar, que ese proceso tiene que venir acompañado de los organismos multilaterales. Eso es un proceso que es delicado, que es complicado. Y

0: abierto y bajo licitación.
1: Señor de Viana, ¿qué papel juega en la situación actual? Le preguntaba ahorita porque hay lugares sí. que son más afectados, pero ¿qué papel juega ahora, por ejemplo, el peso que tiene la producción petrolera en este momento, además donde, pues, digamos, es un tema importante para la política muy de importante. Nuestro país y tiene definitivamente una vinculación? Si pudiera también contarnos y explicarnos un poco claro. pues, esa vinculación también.
0: La primera razón es en la medida que está aumentando la producción de petróleo está demandando electricidad. Y ciertamente es una de las componentes que están creando más problemas, porque hasta que usted no resuelve el sistema eléctrico, no puede aumentar mucho la demanda, porque entonces afecta a las ciudades. Es decir, cuando decimos afecta a las ciudades, y ciudades del interior del país, como tú sabes, que están oscuras de noche, que tienen 12 y 14 horas. Ajá. Pero es muy importante porque la producción de petróleo es fundamental para tener gas y reactivar las plantas térmicas. Entonces, es un proceso simbiótico. Al mismo tiempo que se aumente la producción de petróleo, hay que poner a funcionar las plantas térmicas con el gas que viene asociado con el petróleo. Y entonces, la producción petrolera es uno de los grandes motores de mejora, porque una de las razones por cual las plantas térmicas están paradas, Adriana, es que no producimos suficiente petróleo. Entonces, y además una parte importante del petróleo lo flameamos al norte de Monagas. Entonces, claro, la producción de petróleo se está aumentando lentamente todavía. Para aumentarla más, es muy importante que entendamos que el principal obstáculo es no tener electricidad. Y también la principal razón de que no produzcamos aluminio, que no produzcamos acero y que el parque industrial de Guayana no esté funcionando es que no tenemos un sistema eléctrico robusto. Entonces, lo que estamos hablando es no solo por la calidad de vida de las personas, sino es la manera de sacar a Venezuela de la pobreza y volver a ser un país exportador y en prosperidad.
1: Pensando justamente en este camino necesario para reactivar, ya sea, digamos, bajo el esquema actual o pensando en este esquema de privatización de la empresa eléctrica, pues un elemento importante es la profesionalización, la experiencia, la experticia para un tema tan delicado como este. ¿Estamos preparados en un país donde hemos experimentado años de fuga de talentos, de expertos, de profesionales que lamentablemente se han ido del país? ¿Es viable también ese elemento para poder llevar adelante las reformas necesarias, las adecuaciones necesarias para salir de este atolladero en el que está el sistema eléctrico nacional?
0: Bueno, justamente una parte importante de nuestras competencias gerenciales se fueron en los muchachos que hoy tienen entre 30 y 50 años y están regados por el mundo. Hay venezolanos manejando industria eléctrica en Filipinas, hay venezolanos manejando industria eléctrica en Centroamérica, en Europa. Pero además de eso, cuando hablamos del capital internacional, no solamente estamos hablando de que ellos traen unos recursos de dinero para poder invertir unas cosas. Lo más importante es que traen know-how y conocimiento y traen talento. Y vamos a recordar, nosotros teníamos una empresa muy importante, Edelca, Cadape, la Electricidad de Caracas, el Inven. Bueno, los muchachos se fueron, como bien tú dijiste. Todavía hay expertos en Venezuela, pero seguramente para reconstruir el sector eléctrico vamos a invitar a empresas internacionales con talento que pueden venir no solamente a invertir, sino a traer talento y conocimiento. Pero quiero destacar mucho que la locura precisamente es que en Venezuela la industria eléctrica está siendo manejada por gente poco competente, y nosotros tenemos la gente competente dando la electricidad en otros países.
1: Por tiempo, estamos ya por cerrar, pero sí aprovechar en los últimos meses, a raíz de también de todo esta política de racionamientos, de también esta apertura de trabajo conjunto de Venezuela con Estados Unidos, el gobierno ha anunciado alianzas con empresas estadounidenses para la llegada al país de repuestos, de equipos para...

0: teoría, adecuar el sistema eléctrico nacional, optimizarlo, habla el ministro de por lo menos unos 3 meses para empezar a ver mejoras. Desde su experiencia, desde su experticia, pues, ¿qué podemos esperar de este proceso?
1: Lo que pasa, Adriana, es que las máquinas las mantienen y las operan personas. Se nos ha dicho que el problema es que hay unas máquinas dañadas. Bueno, mire, el problema no es que están dañadas, sino quién las va a operar y cómo las va a mantener. Esas máquinas se dañaron porque las personas que las estaban manejando no tenían las capacidades correspondientes. Nosotros hemos visto de presidente Corpoelec hasta un señor que se hizo buzo y se metió en Guri creyendo que todos somos unos ignorantes. Mire, ese buzo no vio nada, porque ahí adentro, en esas aguas, no se ve a 2 metros de distancia. Entonces, mire, el camino es que hay que reparar las máquinas, pero hay que además buscar talento que las manejen y que la operen bien. Y que esas empresas se manejen como empresa y se manejen en forma profesional. Tú lo dijiste muy bien. Es decir, nosotros teníamos una empresa privada o pública, porque Delta era una empresa pública, pero funcionaba muy bien. Era una escuela de formación de gente. Pero entre otras cosas tenían equilibrio económico. ¿Por qué? Porque Delta le vendía energía a Casa y le vendía a Benalum y le vendía energía a Sidor y le vendía energía. Y bueno, eran unas empresas donde las cosas se hacían bien y donde la gente talentosa era bien pagada además. Entonces, hay que decir, muy importante con respecto a tu pregunta, no es suficiente reparar las máquinas. Tenemos que buscar gente competente que las opere y las mantenga de forma correcta, porque si las máquinas las operamos correctamente, no se daña. Mira, acabamos de tener una máquina muy importante de Guri que se dañó. ¿Tú sabes por qué se dañó? Porque está totalmente superada en el tiempo del mantenimiento. ¿Y eso qué quiere decir? Que las personas que están manejando Guri no son competentes. Dejaron que una máquina de esas que nunca se daña, porque se repara a tiempo, esas máquinas nunca se dañan. Dejaron que esa máquina se destrozara. Pues mira, producir una nueva máquina tardamos 2 años. Eso quiere decir que los señores que lo están manejando no lo saben. Entonces yo quiero insistir que el problema no son solo las máquinas, sino que necesitamos renovar Corpoelec. Y Corpoelec, como monstruo centralista, eso no va a funcionar. Desde Caracas no se pueden manejar los problemas de San Pedro.
0: Muchísimas gracias, señor José María, por acompañarnos esta tarde. Muy valiosa su información y su conocimiento en esta materia que nos lleva a todos de cabeza, porque es impresionante en el día a día cómo este tema eléctrico absorbe, pues digamos, mucha de nuestra energía y nuestra capacidad de entendimiento y nuestras gestiones diarias.
1: Adriana, lo importante, tú lo dijiste al principio, la protesta de la gente es necesaria para decir que nosotros no estamos felices ni contentos. Estamos pasando uno de los momentos más terribles con la calidad de los servicios públicos, y no hablamos de agua, hablamos de electricidad. Pero el tema del agua también es muy feo. Lo que quiero garantizarte es que en Venezuela no nos vamos a resignar y no nos vamos a dejar de protestar hasta que esa situación cambie, y va a cambiar para bien. Muchas gracias, Adrián.
0: Amén, que así sea. Es José María de Viana, ingeniero civil, expresidente de Hidrocapital, especialista en servicios públicos, conversando con nosotros sobre este tema. ¿Qué significa esto que nos repiten muchísimo de este déficit de 3.000 megavatios en el sistema eléctrico nacional? ¿Por qué se nos va la luz 12 horas? ¿Por qué se nos va 16 horas al día? Y sobre todo, ¿por dónde debería conducirse la solución a este problema? Como dice él, pues acciones que tienen que ver con pues la apertura, la inversión privada quizás de la empresa eléctrica en el país, y sobre todo, como dice él, pues también la solución mágica no está solo en traer máquinas, sino también en poderlas tener, el equipo, las personas capacitadas para administrarlas, para llevarlas y para evitar que siga pasando lo que está sucediendo con el sistema eléctrico nacional. Nosotros así hacemos una pausa y ya estamos de vuelta.
2: 12. 8:44.
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0: minutos de la tarde, estamos de vuelta y en vivo acompañándoles en la emisión de este jueves de Punto y Seguimos, una emisión que como cada tarde usted puede seguir en las 22 emisoras que tiene Fe y Alegría en todo el país, que ahora también puede seguir en nuestro canal de YouTube Radio Fe y Alegría Noticias. Es momento de hacer otro recorrido informativo por las regiones.
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0: En este inicio de corte nos vamos a Caracas para contarles que familiares de detenidos por razones políticas solicitan que se cumpla con el debido proceso. Allí está José Blancos en esta localidad con la información.
8: Familiares de personas que están privadas de libertad por diferencias políticas se dirigieron hasta el Palacio de Justicia, específicamente al Circuito Judicial Penal del Área Metropolitana de Caracas, a solicitar su atención en beneficio de sus seres queridos. Jessica Castro, integrante de la Alianza de Familiares de Presos Políticos, ofreció detalles del documento a entregar, donde señala la deficiencia del sistema judicial.
9: Ante el retardo procesal, las deficiencias en la administración de justicia y la necesidad de garantizar la tutela judicial efectiva de los presos políticos, civiles y militares, incluidos los ciudadanos excarcelados que no han obtenido su libertad plena. ¿Por qué nos dirigimos el día de hoy aquí? Porque cada vez que nos acercamos al Palacio de Justicia, siempre nos rebotan o simplemente dicen que no hay un despacho. Hay muchas patologías graves de salud, en donde el SENAMEC les han hecho los informes y los envían para el Tribunal Supremo de Justicia, en donde vienen los familiares o vienen los abogados y no se los quieren entregar. La salud está en juego de muchos de ellos. No queremos que nos pase como le ha pasado a la señora Leiner Sánchez y a muchos otros de nuestros presos políticos. Es importante que ellos en este momento nos atiendan.
8: La joven de 24 años, Paula Rincón de la Torres, proveniente de Colombia, hace pocos días llegó a Venezuela para visitar a su padre, que está privado de libertad desde hace 2 años. La joven asegura que su padre está detenido sin tener un debido proceso judicial.
10: Mi familiar es mi papá, que es colombiano y está preso hace 2 años, desde el 30 de septiembre del 2024, junto con otros colombianos también. Al inicio eran 17, hoy en día dentro de uno quedan aproximadamente 6 colombianos. No tienen ningún proceso, no han salido a audiencia, no tienen proceso jurídico, no tienen pruebas, no tienen abogados, no tienen absolutamente ningún derecho, no sabemos ni siquiera por qué están ahí, únicamente los capturaron y no hemos vuelto a saber de ellos. Les dan una llamada más o menos cada 20 días y en este momento acabo de llegar acá a Venezuela para poderlo ir a visitar por primera vez en 2 años el día de mañana.
8: Desde Caracas, José Blanco, Radio Fe y Alegría Noticias.
0: 12:48 de la tarde, nosotros le contamos también a esta hora que el aumento del pasaje del transporte público abre un hueco en los bolsillos de los merideños.
11: El aumento del pasaje en el transporte público ha impactado severamente en los merideños, donde manifiestan que han afectado su presupuesto, reconociendo también la necesidad de los transportistas. Escuchemos testimonios de ciudadanos.
12: Mi nombre es Elos Cáceres, soy docente. Actualmente no ganamos como para cubrir el aumento del pasaje. Yo también entiendo la parte de ellos porque pues a diario trabajan, ellos también tienen que solventar y sustentar esas unidades, pero lastimosamente nuestro bolsillo no da para pagar el aumento del pasaje.
13: se entiende que pues los señores del transporte público que tienen sus propias necesidades y quizás requieren de ese aumento, pero ¿cómo nos afecta a esas personas, a esos usuarios que utilizamos 2 y 3 unidades para poder ir a nuestros trabajos? Realmente nos hace hueco porque aumenta y aumenta y aumenta y no hay un aumento como tal en el sueldo base.
11: También los transportistas sufren las consecuencias de la crisis, ya que manifiestan que el incremento del pasaje es algo injusto, pues ellos siguen prestando su servicio, pero lo que perciben no da para poder sostener la familia y las unidades.
14: Para empezar, eso de que el aumento del pasaje, yo lo veo que es como mentira, porque todo el mundo da 100 bolívares, no dan ni los 110 si me quieren aplicar esa ley de la tercera edad. Dan son 100 bolívares y los estudiantes pues 100 bolívares igual. Es muy rara la persona que da los 220 bolívares. Pues en los 220 yo digo que está bien, pero que los paguen, la broma es que no los pagan. Hay que estirar los reales porque, bueno, ahorita los carros, por lo menos el mío, tiene buenos cauchos, pero cuando me pidas plata, ¿de dónde voy a sacar yo? Porque lo poco que se hace es para llevar el mercado a la casa.
11: Para finalizar, muchos ciudadanos manifestaron que tienen que caminar largos trayectos para dirigirse a sus trabajos o actividades, porque el sueldo que perciben solo alcanza para alimentos y medicinas. Desde Mérida reportó José Angulo para Radio Fe y Alegría Noticias.
0: 12:50 minutos de la tarde. Le contamos también que habitantes del sector Cardonal Sur en Maracaibo cumplen 1 año y medio sin transporte público por causa del deterioro vial. Es información que nos ofrece a esta hora nuestro compañero Francisco Fonseca.
15: Establecemos este contacto informativo en el sector Cardonal Sur de la parroquia Luis Hurtado Higuera, donde sus habitantes comentan que tienen 1 año y medio sin recibir el servicio de transporte público, específicamente en la ruta de Micro 9 que pasaba por este sector y ha dejado de pasar debido al mal estado de la vialidad. Las personas comentan que los niños que estudian, las personas que van a hacer sus diligencias, deben caminar hasta el Hotel Maruma o hasta la parada La Matancera para poder agarrar otro transporte público.
16: Tenemos una problemática del Micro 9. La vía pública no nos pasa por aquí. Tenemos niños que estudian y ahorita, por eso tenemos más de 1 año y medio que ellos tienen que irse a pie. A las 12:30, 12:50, lo cual este solazo no está bueno. Llegan a las escuelas calcinados. Y si posible, llegan a la 1 y a las 3 ya lo sueltan por lo mismo, a regresarse sin tener un medio de transporte público.
15: ¿Por qué dejó de pasar el transporte por acá?
16: Bueno, principalmente se cayó aquí el puente. Eso lo arreglaron y ahora es por la vía. Todo esto está vuelto un desastre. Dicen que es por eso, no sé. Porque en realidad, entrando del trébol, eso está horrible. Entrando La Matancera, por donde ellos entran también, entran y salen, eso está fatal. Entonces pedimos la ayuda, que por favor se conduelan de nosotros porque tenemos niños estudiando.
15: ¿Cuándo fue que se cayó este puente que afectó el tránsito del transporte?
17: El año pasado.
15: ¿Por qué fue que se cayó?
17: Porque la lluvia, ¿verdad? Y de allá para acá, la basura, todo eso, ahí se colapsaba y se desbordaba y el puente se cayó.
15: ¿Por qué no pasan?
16: Por el problema de la cañada y la carretera. Nos dijeron que no las iban a hacer hace 6 meses y todavía la estamos esperando.
15: ¿Cómo hacen ustedes para trasladarse si tienen que ir ya sea a hacer una diligencia al 4 o al centro de la ciudad de Maracaibo o a otro lugar, escuela, hospital?
16: Salir a plena madrugada a La Matancera, que es lo más cerca que tenemos, la avenida 2.
15: Las personas comentaron que no todas tienen los recursos para pagarle transporte a sus hijos para las escuelas. Y también comentaron que deben salir de madrugada si quieren llegar temprano al centro o al hospital, lo que también afecta su seguridad. También las personas de la comunidad pidieron a las autoridades cumplir la promesa que le hicieron hace 6 meses de asfaltar esta vía principal y además de arreglar el problema de las aguas servidas que también afecta la vialidad. Desde el sector Cardonal en Maracaibo, Francisco Fonseca, Radio Fe y Alegría Noticias.
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0: Y al cierre de esta emisión le contamos que ciudadanos bolivarenses combinan múltiples oficios para hacer frente al costo de la canasta básica.
19: Bolivarenses necesitan más de un empleo para cubrir la canasta básica mensual. El día de hoy estuvimos conversando con algunos de ellos. Aseguran que deben de tener hasta 3 entradas para cubrir el pan de cada día.
20: Y adicionalmente hay que siempre buscar un ingreso extra, pues. Se vende helado, se vende torta, que es muy buen negocio ahorita. Y en, para terminar el caso mío, hago carreras de taxi, transporte, y eso es la manera de que debe uno completar el día.
19: Es decir, se necesitan como 2 o 3 entradas de dinero.
20: Sí, sí, bueno, actualmente sí, porque ya el costo actual de tanto de alimentos como servicios y todo está sobrepasando pues, el límite de adquisición del venezolano. Ya con el dólar también que está repuntando también, entonces sí, los comercios tienden a subir para tratar de nivelar y bueno, al final quien paga todo eso es el consumidor final, Nathaniel Castellano.
21: Bueno, aparte de tener un trabajo, digamos, relativamente estable con un salario no tan bien remunerado, el buen venezolano busca otras estrategias como emprendimiento. Mi esposo y yo tenemos 2 emprendimientos, uno de venta de pizza, se llama El Horno de Gotopex, y también tenemos otro emprendimiento que se llama Impresiones Morao Printing. Con eso nos ayudamos, Lady Mar Morao.
22: Ah, bueno, ahorita tengo un emprendimiento, es de cocinera, y a veces que me sale así algo de que me queda y broma, lo invierto en algo, en ropa, en artesanía, en cosas así, pues, en materiales para ver cómo resulta. Y bueno, Damaris Padrino.
19: Nos afirmaban que mantienen su economía a flote gracias al esfuerzo diario que realizan. Es parte de la información que manejamos a esta hora desde la capital del estado Bolívar. Ángela Oronoz, Radio Fe y Alegría Noticias.
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0: 12:57 minutos de la tarde, así nosotros despedimos la emisión de este jueves. Agradecemos como siempre a todas las personas que nos acompañaron, ya sea en las emisoras de Fe y Alegría, también para quienes nos escuchan y nos sintonizan en nuestro canal de YouTube. Les recuerdo quienes trabajamos para ustedes hoy. Estuvimos en la Subdirección de Comunicaciones con Wirmelis Villalobos. Desde la Producción y Programación Nacional nos acompaña Anthony Galindo. Está también Abelardo Rojas al frente de la producción informativa de este espacio. Desde los controles estuvo Rafael Suárez. En la conducción le acompañó Adriana Tobar. Y estuvieron también hoy periodistas de Radio Fe y Alegría en todo el país presentando las informaciones. Estamos todos bajo la dirección de Vidalina Campos. Pues así nos despedimos. Les recuerdo que Radio Fe y Alegría, la red nacional, tiene más informaciones, avances informativos a lo largo de la tarde y a continuación el programa en este país.
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23: Y 57 minutos.
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0: buenas tardes, sean bienvenidos. Sí, aquí estamos, en vivo, en directo y en caliente para todos ustedes a través de la señal nacional de Radio Fe y Alegría en toda Venezuela. A esta hora de la tarde les saludamos en nombre de todo el equipo técnico y de producción. En el control técnico de este programa está Yosimar Pereira, en la asistencia técnica, redes sociales y audiovisuales, Fernando Rivas y Joamir Noguera, en la subdirección de comunicaciones, Grimelis Villalobo, en la coordinación de producción y programación nacional, Anthony Galindo, y en la conducción y producción de este espacio, Rosender Evíez. Estaremos junto a periodistas, comunicadores y emisoras de Radio Fe y Alegría, todos bajo la dirección de la profesora Vidalina Campos. Sean bienvenidos a esta edición del programa En Este País de este jueves 8 de octubre de este año 2026. Estamos transmitiendo en vivo a través de todas y cada una de las emisoras de Radio Fe y Alegría en Venezuela, más de 20 emisoras a esta hora donde usted nos está escuchando. En simultáneo también transmitimos a través de las multiplataformas digitales. Estamos en el canal de YouTube Radio Fe y Alegría Barquisimeto, donde estamos emitiendo la señal matriz para todo el país. También recuerden que nuestros contenidos informativos los pueden encontrar en el canal de YouTube Radio Fe y Alegría Noticias y Radio Fe y Alegría Media. En Instagram somos arroba Radio Fe y Alegría, arroba En Este País Radio, arroba Rosendre V, es mi cuenta en Instagram personal. Es un gusto para mí y para todo este equipo acompañarles y desde este momento comenzar a hablar de emprendimiento, de economía y de productividad. Si desea interactuar con nosotros, reportar sintonía desde cualquier lugar del país, hágalo a través de la mensajería de texto y el WhatsApp 0424-555-3146, 0424-555-3146. De inmediato vamos a compartir un par de notas muy importantes, una de ellas reflexiva, otra de la dinámica que se va dando a nivel global con impacto nacional en nuestro país y que tiene que ver justamente con el emprendimiento, la economía y la productividad. En primer lugar, comparto con ustedes una de las notas de reflexión: la educación, la verdadera siembra, infraestructura de infraestructuras. El destino de Venezuela no se decidirá en la profundidad de sus pozos ni en las capacidades de sus turbinas, sino en las aulas presenciales y virtuales, laboratorios y centros de formación de su gente. En julio de 1936, en un diario venezolano, Arturo Uslar Pietri condensó en tres palabras el mayor desafío existencial de la Venezuela moderna. Pietri dijo: sembrar el petróleo. La metáfora era tan clara como urgente: transformar la riqueza minera, finita y circunstancial, en una economía productiva y diversificada. Casi un siglo después, con el espejo retrovisor implacable del tiempo y con los ciclos de la bonanza o colapso tras de nosotros, el diagnóstico es inexcusable. Venezuela no sembró el petróleo. Se construyó, sí, una vasta infraestructura física e institucional. Durante décadas, la renta fiscal financió autopistas, viaductos, el imponente complejo hidroeléctrico del Guri y las industrias básicas de Guayana. En el ámbito educativo, se levantaron miles de escuelas y liceos, se redujeron drásticamente los índices de analfabetismo y se formó a toda una generación de profesionales técnicos y universitarios dentro y fuera del país mediante un hito como fue el plan de becas Gran Mariscal de Ayacucho. Sin embargo, confundimos la masificación con la transformación estructural. Levantamos obras y aulas, pero nunca cambiamos los paradigmas culturales de fondo. Educamos a una sociedad bajo la ficción de que Venezuela ya era un país rico por el subsuelo, su posición geográfica privilegiada y sus variadas de paisaje, cuando la auténtica riqueza, aquella que se crea con una economía diversificada, institucionalizada, sólida, ética y productiva, además de competitiva, conciencia e innovación, nunca se llegó a consolidar. y no se llegó a consolidar porque quien conoce el campo sabe que sembrar no es suficiente. Hay que regar, hay que mantener las obras, hay que mejorar continuamente la educación, hay que mantener el endeudamiento externo a raya y administrar responsablemente los recursos. Hay que desmalezar. Exige combatir también el flagelo de la corrupción, el clientelismo, la improvisación y la dependencia de las importaciones. Hay que también aprender a guardar semillas. Esto implica crear fondos de ahorro e instituciones capaces de gestionar ciclos de precios y de petróleo. Y luego vendrá lo que todos esperamos, la cosecha, que significa convertir la inversión original del petróleo en exportaciones diversificadas, empleos de calidad, competitividad, ciudadanía, innovación y progreso sostenible. Ante la perspectiva de un nuevo ciclo de inversiones energéticas y de infraestructuras eléctricas en el país, el debate público vuelve a centrarse casi de manera exclusiva en el capital tangible, el número de taladros, los barriles diarios, los megavatios de generación y los kilómetros de red eléctrica. Si bien estas inversiones son técnicamente indispensables para la operatividad del país, concentrar la mirada única y exclusivamente en el subsuelo y en los fierros no expone o nos expone al riesgo inminente de cometer los mismos errores históricos. La economía global del siglo XXI ha demostrado de forma contundente que la verdadera plataforma de una nación no está hecha de concreto ni de acero, sino de conocimientos, de innovación, de institucionalidad y de capacidades técnicas. Países desprovistos de recursos naturales han alcanzado estándares insuperables de desarrollo, apostando a la mente, a la creatividad de sus ciudadanos, mientras que naciones ricas en minerales han quedado atrapadas en el espejismo de la renta. Más detalles de esta nota que tiene que ver con una reflexión profunda que tenemos que hacernos como país en este contexto actual, pero también del todo el contexto de historia, la puede encontrar usted en el portal especializado Banca y Negocios. Es una nota escrita por Pedro Pacheco Rodríguez. No tiene desperdicio, de verdad, porque luego hablará de la desconexión social con respecto a la gravedad del problema educativo. También hará 5 propuestas para no repetir lo que ya se ha repetido a lo largo de nuestra historia y muchos más detalles que seguramente serán de mucho provecho para usted si se acerca a esta nota que se titula Educación, la verdadera siembra, infraestructura de infraestructuras. Vamos a seguir. Les dije que teníamos una nota reflexiva y luego una nota que tiene que ver con la dinámica que se va dando porque la OMC duplica su previsión de crecimiento del comercio en este año 2026 ante el auge de una herramienta que cada día gana mayor espacio en nuestras vidas, la inteligencia artificial. La Organización Mundial del Comercio proyecta que las exportaciones en Norteamérica aumenten este año en 5,7%, un 3,4% en Sudamérica y un 9,9% en Asia, la región más beneficiada por el auge de la inteligencia artificial. El comercio mundial de mercancías demostró ser más resiliente de lo previsto a mitad de este año 2026, porque bueno, hubo muchas perturbaciones del conflicto en Medio Oriente, aumentó en 3,5% lo que la Organización Mundial del Comercio estimaba, y bueno, hubo unos crecimientos. Las positivas cifras de medio año y el optimismo para el 2026 descansan en el auge de la inteligencia artificial con un aumento del 47% interanual en comercio de productos relacionados con semiconductores y servidores entre enero y junio. Para 2027, es decir, el próximo año en proyección, la OMC, la Organización Mundial del Comercio, prevé incluso un aumento aún mayor que en 2026 del comercio global de mercancía, hasta de un 4,1%, aunque en su informe de perspectivas publicado este jueves, también reduce a dos décimas su previsión de crecimiento con respecto al PIB mundial. Hay distintos comportamientos de los servicios que se prestan. Medio Oriente sigue siendo el gran perjudicado. El comercio busca alternativas para diversificar y surfear la ola de las perturbaciones de esta economía que se va dando basada en algunas medidas diferenciadas. La IA para muchos se convierte en la gran esperanza porque, bueno, el tráfico mundial de contenedores por vía marítima también ha evidenciado una resiliencia, incluso un aumento de 3,9% en los primeros 6 meses de este año 2026. Las ventas se han acelerado aún en un contexto geopolítico complicado con esta herramienta y una industria en la que, según la organización, espera que el gasto mundial de sus infraestructuras aumente en un 30% en 2026 y un 10% o un 20% el próximo año. Son proyecciones que se dan, análisis que se están dando en este momento de cómo está el comportamiento de la economía y también del comercio a nivel global y que seguramente tendrá un impacto o se reflejará también en nuestro país. 1:12 p.m, es hora de ir a una pausa. Antes les recuerdo a ustedes nuestros puntos de contacto para que se comuniquen con nosotros a través de la mensajería de texto y el WhatsApp 0424-555-3146. Si desean escribirnos a esta hora a través de las redes sociales, hágalo a través de nuestra cuenta en Instagram, arroba Radio Fe Alegría, arroba En Este País Radio, arroba Rosendre Víez, mi cuenta en Instagram personal. También estamos en YouTube, recuerden, estamos en YouTube a esta hora transmitiendo en vivo, donde usted además de escucharnos puede vernos en el canal de YouTube Radio Fe Alegría Barquisimeto, donde emitimos nuestra señal matriz. Vamos a la pausa, ya venimos con más de En Este País.
1: 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Una y 14 minutos. 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
0: 1:16 p.m, 1:16 p.m. de la tarde, estamos de vuelta, estamos de regreso con todos ustedes con más del programa En Este País a través de esta, la señal nacional de Radio Fe y Alegría en toda Venezuela, como todas las tardes, acompañándoles a todos ustedes en el programa En Este País. De inmediato nos vamos con el coworking del día.
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0: A Así es, este coworking también es para ti y también para nuestras invitadas del día de hoy. Ya están en la conexión con nosotros nuestras invitadas, Angie Hernández. Ella es speaker, mentora de vida y de ideas de negocios e emprendimiento. Está también Carla Mendoza, emprendedora, CEO de la marca Canaán, especializada en belleza y salud capilar. Muy buenas tardes, Angie Hernández. Un placer y un gusto que nos acompañen en esta tarde. Además, Carla Mendoza también, que nos acompañe en esta tarde en el programa en este país. Saludos. Buenas tardes. A ver si las escuchamos. A esta hora me indican que no se escucha, que no nos están escuchando a esta hora de la tarde. A ver si Angie Hernández nos puede saludar. A esta hora nosotros estamos en vivo a través de la señal de Radio Fe y Alegría, pues compartiendo con nuestra audiencia, con ustedes, nuestros oyentes, pues temas asociados al emprendimiento. Angie Hernández, ¿nos escuchas a esta hora? Buenas tardes, ¿cómo estás? Bueno, al parecer no nos escucha Angie Hernández. Vamos a procurar conectarla a esta hora por la plataforma, por otra de las plataformas disponibles. Nosotros, al parecer, Angie no nos escucha, pero nosotros vamos a tener el audio de Angie Hernández por acá, por esta plataforma, y la imagen para que nuestra audiencia, a través del canal en YouTube, Radio Fe Alegría Barquisimeto, pueda tener también la posibilidad de ver la entrevista del día de hoy. Les decía que hoy nos acompañan en la entrevista un par de invitadas. En primer lugar, Angie Hernández, speaker y mentora de vida y de idea de negocios o emprendimiento. Y también está Carla Mendoza, emprendedora, CEO de la marca Canaán, especializada en belleza y salud capilar. Muy buenas tardes, Angie. Un placer y un gusto que nos acompañes hoy en el programa en este país.
3: Hola, Sandra. Gracias por la invitación. Ahora sí te escucho. Nos quedamos sin electricidad y bueno, ya sabrás cómo es esto. Pero aquí estamos, súper conectadas ya.
0: Claro que sí. Bueno, vamos a hacer todo el esfuerzo, a pesar de no contar con el servicio eléctrico, de conversar de un tema que quiero compartir con Venezuela y sé que ustedes también quieren. Se viene el primer festival de talento y moda Belleza Inspira 2026. Para hablarnos de este gran emprendimiento, nos acompaña pues la mentora Angie Hernández y se une a esta mesa también Carla Mendoza. Muy buenas tardes, ¿cómo están? Háblenos de las expectativas que hay en torno a este evento que se viene y que forma parte de los espacios donde los emprendedores pueden mostrar sus ideas de negocios.
3: Así es. Bueno, te comento, tenemos lo que es el primer Festival de Talento, Moda y Belleza. Va a ser este sábado 10 de octubre, acá en Casa Rosada, un espacio diseñado para que todas aquellas personas que quieran venir a compartir y aprender lo pueden hacer, porque es totalmente libre y vamos a tener conferencias, temas relacionados en el área del emprendimiento, con mentor, conferencistas que estén compartir parte del aprendizaje. Y bueno, eso es un punto de encuentro, que es un punto de encuentro de mujeres y hombres emprendedores. Aquí lo creciendo como redes de apoyo, porque sabemos que el mundo del emprendimiento, si lo haces solo, es agotador. Créeme que es agotador, entonces es mejor caminar en redes de apoyo.
0: Claro que sí. Y bueno, para muestra lo que hoy traemos, ¿no? Está contigo Carla Mendoza. Ella es CEO de la marca Belleza y Salud Capilar Canaán. Buenas tardes, Carla. Un placer y un gusto que nos acompañes y también seas parte de esta entrevista.
4: Buenas tardes. Un gusto estar aquí con ustedes. Sí, mi marca es creada con mi asesoría de mi mentora Angie. Y bueno, acá el sábado vamos a tener esa presentación de cada una de las marcas de las chicas que pertenecemos al grupo de Angie. Y bueno, no se lo pierdo, va a ser un encuentro muy bonito, enriquecedor y que quizás inspire a otras mujeres y a otros hombres a hacer lo mismo.
0: Claro que sí. Bueno, Angie, empecemos contigo poniendo el foco en lo que hay detrás de la escena, ¿no? Antes de llegar a este primer festival que está a las puertas, el primer Festival de Talento, Moda y Belleza Inspira 2026. ha habido pues todo un proceso de formación, de mentoría y de una estructuración de ideas para las marcas participantes. Desde tu perspectiva como mentora, ¿cómo ha sido ese camino para que estas mujeres pasen de un sueño en papel a tener un negocio estructurado y listo para comenzar a estar en el mercado?
3: Mira, te comento lo siguiente. Nosotros iniciamos hace ya 3 meses con una red de apoyo que se llama Mentes Creativas. Funciona todos los miércoles. También ideado pues para mujeres. Y en esta red de apoyo, ellas comenzaron a recibir mentorías grupales. Y de este grupo nacieron varias ideas de emprendimiento que el sábado van a hacer su lanzamiento oficial. Entre esas, la de Carla, que ya tenía esa idea en su corazón, ese sueño en su corazón, pero a través de las mentorías comenzó a darle forma, porque es lo que te decía. Muchas veces queremos hacer las cosas solo y mientras lo queremos hacer solo, cometemos errores que de verdad cuestan muchísimo, como es el tiempo y la energía. Es lo que yo digo, gastamos demasiado tiempo y dinero y energía cuando lo hacemos solo, y eso nos afecta más en una dinámica del país que ya nos sentimos desafiados. Entonces, de aquí, de esta red de apoyo, han nacido ideas de emprendimientos que ya hoy en día, vamos a decir, tienen una estructura. Y esto no se hace solo, sino que se hace a través de formaciones que cada miércoles ya han venido recibiendo.
0: Es decir, que ha sido todo un proceso, ¿no?, de disciplina, de constancia, que las ha llevado a este primer festival, donde pues bajo la inspiración pues muestran, ¿no?, lo que hacen, muestran su talento, muestran la moda de lo que ofrecen y por supuesto la belleza femenina que está marcada en este tipo de actividad. Quisiera preguntarle a Carla, si me escucha a esta hora. Carla, como CEO de la marca Canaán y protagonista de este proceso que se viene, todos sabemos que el camino del emprendimiento, por ejemplo, en el área de la salud y la belleza capilar, exige muchos valores, entre ellos la constancia, la preparación y la resiliencia. Te pregunto, Carla, ¿cómo impactó la formación y el acompañamiento en el crecimiento de tu marca y qué significa hoy estar apuntada para participar en este primer festival de talento, moda y belleza?
4: Bueno, yo debo de darle gracias a Dios primeramente haber llegado al grupo. Vine con unas expectativas un poco caídas, como muchos venezolanos y venezolanas, pues afrontamos muchas situaciones que son ajenas a nuestro control. Y estando acá, recibiendo las mentorías de las 3 mentoras, han sido un pañito de agua tibia al corazón de un emprendedor herido, como yo. Y me han guiado durante todo este camino de estos 3 meses, incluyendo la tragedia del terremoto, nos han guiado a seguir este propósito de vida que tenemos en nuestro corazón. Y ya me han ayudado a darle forma, una forma más alineada con ese propósito, para no tener esos errores que ya he tenido en el pasado y no caer. Esa es la idea de este grupo. Y que, bueno, realmente es como dice Angie, aprendí que en la red es que, dada todas las circunstancias que tenemos, la red es el apoyo que tenemos y ha sido un cambio total, de verdad que sí. Esta vez puedo decir que emprendo desde un sitio más tranquilo, más seguro y con una confianza de que estoy respaldada por mis mentoras y respaldada por mi bello grupo de amigas también.
0: Qué maravilloso, ¿no? Es escuchar esta historia, tu historia personal, con respecto a lo que significa, pues, estos logros que vas alcanzando, producto, pues, como decíamos, del esfuerzo y de todo lo que se viene haciendo para que puedan lograr pues los cometidos, los objetivos que se han planteado. Quisiera preguntarte, Angie, para complementar lo que acabamos de preguntarle a Carla, sobre el festival, que prácticamente es una vitrina comercial. Y bueno, el festival ofrece, ¿no?, una forma de mostrar también cómo se integran marcas las marcas como la de Carla en los espacios principales del festival y con otros shows de marcas con propósito, donde también van a enmarcar, digamos, una serie de actividades que van a dar el contexto general de lo que es este Festival de Talento, Moda y Belleza.
3: Mira, es importante destacar que tenemos marcas en diferentes áreas, en diferentes rubros. Tenemos en el área textil, en el área de servicios, moda y belleza, tenemos en el área gastronómica, en el área artesanal, y todas ellas, de hecho, son 15 marcas en total, entre marcas expositoras y marcas patrocinantes. Marcas que algunas nacieron aquí, otras se han fortalecido con todos los talleres que hemos venido dando. Y hay algo muy particular en este festival, Rosander, te comento, y es que ellas se están preparando para hacer su pitch de venta ante un jurado calificador que nos va a acompañar el sábado, porque van a ser premiadas por premios totalmente formativos, entendiéndose que nosotros somos una academia, nosotros formamos. Y la mejor forma de nosotros, digamos, acompañar a nuestros emprendedores o a nuestra comunidad emprendedora es darles estas oportunidades de estudio que muchas veces no se tienen o al alcance, digamos, económico. Otras veces no se tiene el hábito tampoco, porque a veces nos enseñaron que emprender era agarrar $10, invertir y hacer el doble, y con eso ya estás emprendiendo. Y resulta ser que hay una estructura, hay una preparación previa que no nos los enseñaron, y que lamentablemente lo digo con toda responsabilidad como docente, no nos los enseñan en las escuelas. Entonces, aquí nosotros hacemos ese acompañamiento porque sabemos que es sumamente importante a la hora de nosotros formarnos como empresarias.
0: Claro que sí. Angie, a esta hora quiero invitarte a ti, Angie, y a Carla, que se queden con nosotros en la conexión. Es la 1:28 de la tarde. Me corresponde ir a una pausa para un avance informativo de Radio Fe Alegría Noticias. Al regresar seguiremos hablando de esta bonita iniciativa, de este espacio en el cual pues se le brinda a las emprendedoras poder mostrar lo que hacen en el primer Festival de Talento, Moda y Belleza Inspira 2026. Ya regresamos con más de En Este País.
2: 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Una y 29 minutos.
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1: Reportamos a esta hora desde nuestra sala de redacción. La profesora Zulay Pérez de la UPEL Táchira también manifiesta que esta casa de estudios se encuentra en un proceso eleccionario.
2: Ha evolucionado porque en el transcurso del tiempo ha habido transformaciones curriculares y bueno, hemos ido creciendo en ese sentido. Hemos ido cerrando también procesos curriculares, abriendo otros. Por ejemplo, ya cerramos Plan 96 y estamos trabajando con un diseño 2015 por competencias, donde bueno, seguimos actualizándonos en los modelos educativos, etcétera, y esto con sustentos, pues, sustentados en el humanismo, en la teoría crítica, en todos esos planteamientos relevantes, pues adaptándose a los cambios sociales, culturales, pues, y de todo tipo que hemos tenido.
1: Más información en nuestra www.radiofeyalegrianoticias.com. Les acompañó Alexander Medina.
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4: Una 32 minutos de la tarde, efectivamente, estamos de vuelta a esta hora construyendo oportunidades para todos ustedes, el ecosistema emprendedor venezolano que se conecta todas las tardes con nosotros. Quiero saludar a esta hora a quienes están reportando sintonía. Carmen Gutiérrez, a través del canal en YouTube, saludos y bendiciones, nos escribe por acá. También a Michu Suárez, feliz tarde, feliz de permanecer en esta hermosa casa y sus apoyos. Saludos a quienes están reportando la sintonía a esta hora y también están conectados con nosotros en las multiplataformas digitales. A esta hora estamos conversando en la entrevista con Angie Hernández, speaker, mentora de vida y de idea de negocios y emprendimiento. Ella trabaja y es CEO de las marcas Poder Femenino y Casa Rosada. Y además nos acompaña también acá en los estudios de y en el programa en este país, Carla Mendoza, emprendedora, CEO de la marca Canaan, especializada en belleza y salud capilar. Bueno, estábamos conversando de todo este proceso que ha llevado

0: al evento, ¿no? Para que le cuentes a nuestra audiencia qué se va a encontrar el público que visite, pues, o que participe en el Festival de Talento, Moda y Belleza, pero también en cada uno de los stands, ya Carlas nos dirá qué productos de salud y de belleza capilar van a poder probar y ver o adquirir en estos espacios.
1: Bueno, te comento, para este sábado 10 de octubre tenemos en horarios de la mañana, porque eso va a ser desde las 9 de la mañana hasta las 5 de la tarde. En la mañana todas las personas que nos acompañen van a poder disfrutar de una conferencia de la mano de una de nuestras mentoras en el área de finanzas y abundancia. Ella nos va a hablar sobre lo que es la mentalidad emprendedora. Totalmente gratuito para nuestro público. A las 10 y media de la mañana comienza esta conferencia. Y en la tarde vamos a tener los diferentes pitch de venta de todas nuestras marcas presentes, donde ellos nos van a hablar cada una de sus propósitos y vamos a tener incluso algunas demostraciones en público. También para la tarde vamos a tener desfiles de pasarela, baile, y para el público vamos a tener rifas, sorpresas, grupos musicales. Es decir, Rosender, este es un día para aprender, divertirse y hacer networking y obviamente pues apoyar nuestra comunidad emprendedora con todos sus productos y servicios que van a estar en oferta ese día.
0: Cuéntanos, Carla, tú que estás allí con Angie, ¿qué productos de salud, belleza, capilar van a poder ver, probar y adquirir quienes participemos? Porque también me siento parte e invitado a este festival de Inspira 2026.
2: En mi caso, yo voy a presentar el propósito de mi marca, porque nació Canal. Y voy a presentar mis servicios. Ahí va a estar una chica, las chicas van a modelar mis servicios y ellas van a tener en ellas mis servicios más importantes. Y aparte, la tienda Canal, la tienda online, va a tener sus productos a la venta, más productos de maquillaje, productos para el cabello, de diferentes tipos.
0: Qué bueno que puedas tener este espacio. Siento que a veces el emprendedor no tiene este tipo de espacio de mostrar lo que hace. Angie Hernández, hay varios mensajes preguntando quizás más detalles de las coordenadas para ser parte de este primer festival de talento, moda y belleza. Quienes están interesados, quienes no nos escriben a esta hora en participar, ¿cómo pueden participar? Cuéntanos de todos los detalles ya como tal de este evento.
1: Pueden acompañar el día sábado en la carrera 16 con calle 39, esquina Casa Rosada. Van a ver porque es la única Casa Rosada modelo antigua que está en toda la esquina de la 39. Se vienen a pasar este día aquí con nosotros para que aprendan, disfruten y además si quieren formar parte de nuestra red de apoyo de mujeres emprendedoras, tanto presenciales porque también tenemos online, me pueden escribir al 0426-750-3871 y por las redes sociales Poder Femenino Piso BQTO. La Casa Rosada Pisto BQTO. Y yo con todo gusto la voy a estar atendiendo para que puedan formar parte de nuestra comunidad.
0: Claro que sí. Además, quisiera aprovechar la oportunidad de tener a Carla Mendoza como emprendedora que se viene formando, que ya va a tener su primera experiencia en este festival, para que aprovechemos este espacio para enviar un mensaje a las mujeres emprendedoras de Venezuela que nos están escuchando. Quizás algunas están con el deseo de iniciarse en el mundo del emprendimiento, otras seguramente ya están desarrollando una idea de negocio, se han encontrado con algunas dificultades, pero qué bueno que sea una emprendedora que se ha formado, que está ya desarrollando su idea de negocio, pues pueda enviar ese mensaje motivador a las emprendedoras de Venezuela. Carla.
2: Bueno, a todas esas mujeres venezolanas que hemos pasado, porque me incluyo allí, por dificultades a nuestra hora de emprender, las invito a que formen parte de nuestra comunidad. Aquí se van a enriquecer tanto sus conocimientos en las áreas, en las diferentes áreas, porque la ayuda va más allá siempre, la ayuda de las mentoras. También vamos a tener esta guía para hacer lo correcto cuando lo debemos hacer y ese impulso, como estas actividades que tenemos el sábado, para presentar tu marca, darte a conocer, hacer networking y comenzar desde un punto más tranquilo, un punto no tanto en la escasez, en los problemas que tenemos día a día. Las invito de verdad, créanme que tanto online como presencial, si lo pueden hacer, háganlo, es un regalo para ustedes. Esto se extiende a todos los niveles de tu vida.

0: ahora ya me siento más tranquila y más confiada en que mi propósito de vida, Dios me mandó con ese propósito y yo lo voy a cumplir.
1: Claro que sí. Bueno, el mejor de los deseos para ti y para todas las emprendedoras que van a participar. Angie, sé que es un grupo de emprendedoras que se van a estar allí dando cita. ¿Cómo puede nuestra audiencia que está en otras regiones de Venezuela estar al tanto de este festival y luego también tener detalles de lo que fue el desarrollo de esta actividad?
0: Todos los martes, Rosander, de 8 a 8 y 45 tenemos Mentes Creativas Online. Esta es una comunidad que se hace a través de la plataforma Zoom y es totalmente gratuita. Así que me pueden escribir, como les indiqué hace ratico, el WhatsApp 0426-750-3871 para incluirlo en nuestra comunidad y puedan disfrutar de las mentorías grupales que hacemos todos los martes. Igual también tenemos en nuestra página web Somos Poder Femenino. Por Google se coloca, allí pueden tener acceso también a todas nuestras redes sociales y números de teléfono.
1: Qué bueno. Gracias, Angie Hernández. Gracias a nuestra otra invitada, Carla Mendoza, por acompañarnos en esta tarde, por compartir con nuestra audiencia pues lo que va a ser ya este sábado el primer Festival de Talento, Moda y Belleza Inspira 2026. El mejor de los éxitos. Feliz tarde.
0: Gracias, gracias.
1: Estábamos conversando acá en el programa En Este País con Angie Hernández. Ella es speaker, mentora de vida y de ideas de negocios, emprendimiento. Además, gran líder de Poder Femenino y Casa Rosada, quienes están invitando y también anunciando este primer Festival de Talento, Moda y Belleza Inspira 2026, una iniciativa que surge luego de todo un proceso de formación, de capacitación, de mentoría, de asesoramiento a un grupo importante de mujeres que decidió darse la oportunidad de capacitarse, de especializarse, de formarse para mostrar una idea de negocio o fortalecer la que ya traían desarrollando, pero que tenían seguramente, después de un diagnóstico, algunas debilidades. Bueno, y con esa formación, bueno, hoy ya son oficialmente pues parte de lo que va a ser el primer Festival de Talento, Moda, Belleza Inspira 2026, un evento gratuito para la ciudad. Además, a desarrollarse este sábado 10 de octubre de 9 de la mañana a 5 de la tarde. Va a haber, además de pasarela de impacto, laboratorio de belleza y glam bar, liderazgo y show de marcas con propósito. @ Poder Femenino Piso BQTO, @ Casa Rosada BQTO, para que usted tenga más detalles. Y si desea participar, 0426-750-3871, apoyando a los emprendedores que están haciendo grandes esfuerzos para hacer llegar sus marcas, sus productos, sus servicios a la comunidad y al país. Bueno, y con esta información vamos a la pausa y esta entrevista, agradeciendo a nuestras invitadas por acompañarnos en la tarde de hoy. Quiero agradecer públicamente a Angie Hernández y a Carla Mendoza por acompañarnos en la entrevista del día de hoy y contarle al país de las iniciativas que van surgiendo acá para fortalecer el ecosistema emprendedor venezolano. Ya regresamos.
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3: Una y 44 minutos. 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
1: 1:46 de la tarde, estamos de regreso a esta hora con más del programa En Este País. Seguimos compartiendo con todos ustedes todo el acontecer emprendedor de Venezuela.
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1: Y bueno, siempre les digo que en el mundo del emprendimiento están pasando muchas cosas. No se detiene el mundo de los emprendedores. Hoy en el segmento En Este País, en las comunidades, vamos a Mérida. Allí la trinchera de la inventiva. El emprendimiento como una alternativa a la crisis del país. Danibel Dávila, desde Mérida, ha preparado un formidable reportaje especial para ustedes que pueden escuchar y ver en nuestras multiplataformas digitales. Adelante, Dan Nivel, te escuchamos.
7: Si uno pudiera ganar lo suficiente, uno entregaría muchísimo más de sí en su profesión. Sí, que la mayoría de las docentes, casi todas, siempre tenemos otras alternativas, siempre estamos quedando tareas dirigidas, vendiendo ropa.
8: En medio de la crisis económica que vive Venezuela desde hace más de una década, marcada por la pérdida del trabajo formal y la erosión del poder adquisitivo, el ciudadano común convirtió la creatividad y el autoempleo en su principal escudo de supervivencia. Ante la constante devaluación de la moneda nacional y los altos índices inflacionarios, miles de personas han tenido que reinventarse para generar ingresos alternativos. Es el caso de Salatos Edolche, una iniciativa enfocada en el servicio de pasapalos y festejos que surgió en plena pandemia cuando su fundadora, Giuliani Medina, docente de profesión, se vio en la necesidad de buscar nuevas fuentes de ingreso ante un salario profesional que resultaba insuficiente para cubrir los gastos básicos de su hogar.
7: Este emprendimiento como tal se originó hace 6 años, en septiembre del 2020, y pues todo lo motivó la llegada de mi hija. Estábamos en plena pandemia, yo ya pertenecía al Ministerio de Educación, sin embargo, pues en ese momento el sueldo era aún más bajo de lo que ya actualmente es. Nos tocó improvisar, rebuscarnos, buscar alternativas. Bueno, esto inició con la venta de tequeños de pasapalos listos para freír, o sea, crudos. Y entonces mi esposo hacía las entregas en cualquier parte de la ciudad, delivery gratis. Gracias a Dios lograba traer día a día el sustento para la casa, para la niña. Claro, en ese momento era todo complicado porque no había transporte, no había cómo uno poder movilizarse, no había gasolina. Y sin embargo, pues las ganas de luchar, de sacar adelante nuestra hija, pues era mucho más grande. Como en un momento llegamos a tener miles de productos por hacer. Y actualmente prácticamente vivimos como tales de eso. Ahora continúo con mi profesión, pero prácticamente Salatos de Dolce es lo que nos da el sustento para el día a día. Creo que lo más difícil ha sido el poder invertir como en realidad quisiéramos hacerlo, ¿sí? El poder tener bastante materia prima para poder, pues, seguir trabajando. O sea, uno trabaja bastante, gana muy poco y el cansancio es permanente. De alguna forma u otra sigo en mi país, ¿sí? Porque no nos ha tocado, ni a mi esposo ni a mí, emigrar, dejar a nuestra hija sola en manos de otra persona, sino que hemos buscado mil alternativas para permanecer aquí.
8: Por otra parte, tenemos el caso de Yana Store, un emprendimiento dedicado a la confección de prendas de vestir que nació como respuesta a esta misma coyuntura. Su creadora, Dayana Díaz, quien es arquitecto de profesión, comparte cómo esta iniciativa le permitió abrirse paso y mitigar el impacto de la crisis.
9: El emprendimiento de Yana Store nace en los años de pandemia, 2020, 2021, que pues la situación en todas partes estaba pues bastante precaria. Entonces pues cada quien tenía que como que buscar, rebuscarse para poder salir adelante. Yo como estudiante, pues mi hermano y yo vinimos de Trujillo a estudiar aquí a Mérida. Sí recibíamos ayuda de mis padres, pero pues, o sea, no se daba abasto porque pues mi papá tiene que mantener prácticamente dos casas. Pues le pagábamos alquiler, la comida, o sea, todos los gastos que uno tiene como estudiante. Entonces eso también nos servía para poder solventar los gastos. O sea, en realidad comencé a hacer la ropa a las muñecas. Pues de ahí me di cuenta que era algo que me gustaba y pues más adelante comencé a estudiar por cuenta propia. No hice un curso como tal hasta ahora, no he hecho un curso como tal, sino pues con la ayuda de la tecnología, de internet, pues, ¿no? Ya hay muchas cosas que están al alcance de las personas. No es solo a mi abuela, pues es a mi mamá, a mi papá, a mi hermana. Pues, desde que ellos me vieron que yo comencé a interesarme por la cultura, pues siempre han... me han impulsado. La máquina que tengo ahorita es porque me la regaló mi abuela. Que tener que también como que sacarle provecho a mi oficio. Ya más adelante sí, comencé a ejercer mi profesión, o sea, pero como la profesión como que no se da abasto. El desafío es que a veces, por lo menos yo ahorita que estoy haciendo lo de los hobbies, yo tengo que primero invertir. Entonces esa sería como la parte más desafiante, que si hacer crecer como tal una marca, tiene que invertir.
8: Casos como los de Giuliani y Dayana representan la realidad de miles de venezolanos que hoy enfrentan la brecha entre los sueldos del sector formal e institucional y el costo de la vida. Una problemática que ha sido denunciada en reiteradas ocasiones por los ciudadanos y que ha consolidado al emprendimiento ya no como una opción puntual, sino como una estrategia colectiva de resistencia económica. Desde Mérida, Dianibel Dávila, Radio Fe y Alegría Noticias.
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1: Muchas gracias, Dianibel Dávila, por este interesante relato del emprendimiento y de todo el esfuerzo, a pesar de las dificultades que están haciendo los emprendedores, en particularmente las emprendedoras merideñas. En este país. Bueno, con esta historia maravillosa vamos despidiendo el programa del día de hoy. Quiero recordarles a todos ustedes que pueden interactuar con nosotros si desean ser parte también de esta historia de emprendimiento o de todas las historias de emprendimiento que existen en el país. Comunicarse con nuestro equipo de producción a través del 0424-555-3146. 0424-555-3146. 3146. Nos vamos despidiendo. Les agradecemos su sintonía. Saludamos al el ecosistema emprendedor venezolano que se conecta a toda nuestra audiencia. Estuvimos elaborando para todos ustedes en la asistencia técnica, redes sociales y audiovisuales. Yosimar Pereira, Fernando Rivas y Joamir Noguera en la subdirección de comunicaciones, Gurmelis Villalobos, en la coordinación de producción y programación nacional, Anthony Galindo, en la conducción de este programa y en la producción, Rosendo Revíes. Todos estuvimos acompañados de periodistas, comunicadores y emisoras de Radio Fe y Alegría, todos bajo la dirección de la profesora Vidalina Campo. Que tengan ustedes una muy feliz tarde, es mi deseo, en este jueves 8 de octubre de este año 2026. Sigan con la programación que les ofrece Radio Fe y Alegría.
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0: y 58 minutos.
1: A esta hora presentamos el siguiente avance cardenal.
2: El colapso de cloacas afecta a familias en Nuevo Barrio, en el norte de Barquisimeto. Situación que también afecta a los vecinos del barrio La Pastora por una red de cloacas y filtraciones de agua que se evidencian en la comunidad. Residentes del sector pertenecientes a la parroquia Unión reportaron estos colapsos de cloacas. Afirman haber solicitado el apoyo a Hidrovén y exigen la atención de las autoridades locales para la sustitución de tuberías. Hasta aquí el presente avance cardenal. 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

¡Hola! Estamos por aquí en la radio, en el teléfono, por streaming. Llegamos hasta tu casa, hasta el carro, por unas ondas sonoras que salen de un transmisor, llegan a las antenas y luego van a los receptores. La radio fue un gran invento para la humanidad que hoy sigue acortando la distancia. Y en Fe y Alegría Educomunicación tenemos un espacio para ti, una hora para que los pequeños de casa tomen la palabra, canten, bailen y reflexionen sobre los valores, sus inquietudes, las situaciones difíciles que viven los niños y niñas, las experiencias bien agradables, enriquecedoras que viven niños y niñas. Empieza la escuela en la radio para niños y niñas que llenan al mundo de esperanza, porque otro mundo es posible. Este espacio llega hasta ustedes gracias a todo el equipo de Fe y Alegría Educomunicación. En la Subdirección de Comunicaciones, Wirmelis Villalobos. Anthony Galindo, en Producción y Programación Nacional. En la Producción General de la Escuela en la Radio, Legitzia Torre. Y en la Postproducción, Alcides Tocuyo. Quien les habla con mucho cariño, Leti, todos y todas, bajo la dirección de Vidalina Campos.

Estás empezando el nuevo año escolar. ¿Cómo te sientes? ¿Qué es lo que más te ha gustado de la escuela, del salón, de tus compañeros, de los docentes? Puedes enviar tus comentarios al +58412-182-6807. Nos indicas tu nombre, localidad y la escuela donde estudias. Nos encantará compartir con todos tus ideas.

0: Saludamos a José Buendía en San Antonio del Táchira, Juan Pablo Ramírez y Matías Barrera en Palmira, a Rancés y Samar en Guadualito, Jennifer en El Tigre, ay, también Michelle allá en Guadualito, y a ti que nos escuchas en cualquier lugar de nuestra hermosa Venezuela. Abrazos que cruzan los aires. Hemos preparado para los tesoros de la casa un recreo en paz y divertido. Cuando jugamos, si ganamos, manifestamos un tipo de emociones. Si perdemos, expresamos otras emociones. Por eso hablaremos hoy también de la gestión emocional. ¿Cómo manejo mi enojo? ¿Cómo manejo mi alegría? ¿Cómo manejo mi tristeza y el miedo? Y nos iremos a un corte después de escuchar esta poesía convertida en canción, El Reino del Revés, de María Elena Walsh.
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0: ¿Cómo te imaginas un reino del revés? Mientras piensas, vamos a un corte y ya regresamos con La Escuela en la Radio. Queremos que disfrutes este programa realizado para ti con mucho cariño.
1: ¡Ya vuelve la escuela!

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2: Seguimos con la escuela en la radio. Invitamos a los chipilines a jugar con el cuerpo, a movernos y luego quedarnos como una estatua. ¿Te animas? ¿Preparados? Amigo Alcides, pincha la canción Vuelta Canela.

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1: ¿Qué te pareció este juego? El animador de juego puede hacerle cosquillitas a las estatuas para retarlos a que se muevan. Hablar de las emociones nos invita a pensar si nos conocemos lo suficiente. ¿Sabes cuándo estás triste? ¿Qué sientes en tu cuerpo cuando estás triste? ¿Reconoces que estás alegre? Cuando expresas sonrisas, abrazas a otros, saltas de la emoción, eso es que estás alegre, ¿verdad? ¿Sabes cuándo tienes miedo? ¿Qué le pasa a tu organismo cuando tienes miedo? Por ejemplo, yo me paralizo, otros lloran. ¿Y tú qué haces cuando tienes miedo? La siguiente canción nos da idea de expresarnos, sacudir la pena, sacudir el miedo. Así que, amigo Alcides, pincha ahora otra canción. Si tú tienes muchas ganas de... ¡Jo, jo!

0: Chipilines, con ayuda de tu familia recorta 10 cuadritos de 6 por 6 centímetros. En cada cuadrito dibuja caras de emociones, dos caras de alegría, dos caras de tristeza, dos caras de miedo, dos caras de sorpresa, dos caras de enojo. Pinta muy bien y puedes pegarlas sobre un cartón reciclado de una vieja caja de zapatos y tienes para jugar memoria. Mezcla los cuadritos en el piso, colocas volteados los cuadritos para que no se vean las caras y ordena dos filas de 5 cuadritos cada uno. Por turnos van levantando dos cuadritos. Si coinciden, son iguales, que sean igualitos, ganas otro turno. Eso sí, cada tarjeta levantada se vuelve a colocar en el mismo lugar. Así memorizas el lugar de cada carita. También pueden representar con su cara la emoción que representa la tarjeta, donde ha formado los pares. Que disfrutes este juego de memoria con las emociones. Te invitamos a escuchar este cuento. David se mete en líos. ¡Ay, David! ¿Hasta cuándo? Se la pasa metido en un lío. Tomado del canal de YouTube, Cuentos Asombrosos Infantiles. A escuchar la historia de David. David se mete en líos.
1: No, no es culpa mía. ¡Ay, boom! Fue sin querer. ¡Ay, creo que otra vez rompí algo! ¡Ay, mi patineta! ¡Fue un accidente! ¡Ups! Ahora rompí la ventana. Y ahora sí estaba jugando afuera. ¡Ay, mi pelota de béisbol! ¡Ay, no me gusta! ¡No me gusta el huevo! ¡Y menos por las mañanas! ¡Ah! ¡Me olvidé! ¡La, la, la, la, la, la! ¡Ya me voy, mamá! ¡No traigo pantalones! ¡Mi perro se comió los deberes! ¡Ups! ¡Otra vez se me olvidó la tarea! ¡Ay, me van a regañar! ¡Me dio la risa! ¡Ay! Todos bien seriecitos y yo siempre riendo. Escuela Elemental Dickens. Tenía hambre. ¿Y mi perro?
2: ¿Qué? ¡Ruf! Delicias para perros. ¡Ay, David! Ahora sí te comiste hasta mis galletitas.
1: Perdón, perrito. ¡Pero sí le gusta! ¡Miau! ¡Ay, no! Le da vergüenza, pero estoy segura que sí le gusta que le jalen la cola a mi gatito. ¡Se me cayó! Yo no fui, mamá, te juro que no pude. Y es que traía tantas cosas. ¡Ay, mamá, me vas a regañar! Parecía agua de Jamaica, me había quedado bien rica. Pero si papá lo dice... Uf, mi mamá me puso el jabón en la boca por decir groserías. ¡Ay! ¡Perdón! Ahora sí no me pude aguantar el sapo. Ay, mamá, es que estuvo bien rico todo. No fui yo. ¿Quién se habrá comido ese pastel tan delicioso? ¡Está bien! ¡Sí! ¡Fui yo! ¡Lo siento! Creo que sí estoy arrepentido. Pero ¿sabes qué? Te quiero mucho, mamá. Y yo a ti, David. Y colorín colorado, este cuento se ha terminado.
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0: y 28 minutos.
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1: Seguimos con el espacio radial dedicado a los pequeños de casa. Hoy conversando y jugando con las emociones y hablando de un recreo en paz y divertido, un espacio que nos permite expresar las emociones y por eso debemos aprender a gestionarlo, porque en el recreo, hoy unos están alegres, otros están llorando, otros están emocionados, otros están disgustados.

0: ti. ¿Cómo haces cuando estás triste?
1: Así me veo yo cuando estoy enojado. Cruzo los brazos cuando estoy enojado. Enojado. Esta es mi cara de enojado.
0: Te toca a ti. ¿Cómo haces cuando estás enojado?

0: ¿Cómo haces cuando estás feliz? Si yo estoy triste,
1: quiero llorar.
0: Si yo estoy enojado,
2: cruzo los brazos.
0: Si yo tengo miedo,
3: cierro los ojos.
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peque gigantes. Vamos a dibujar maneras como la gente se pone cuando está triste, alegre, enojada, miedosa. Mientras que haces esas ilustraciones, escucha otra canción. Mi corazón, con la gente de Gala, una gente de México.

Ahora te voy a comentar una situación y tú expresarás en voz alta la emoción que surge de inmediato. Alegría, tristeza, enojo, sorpresa, miedo. Situación 1. Mi gatito lindo se escapó de la casa. Llegó la noche y no ha aparecido. Me sentí... ¡Qué emoción te llegó en ese momento! ¡No aparece tu gatico! Situación 2. Llevé a mi salón de clase una cartuchera azul que la regaló mi abuelita, me la regaló, me la dio con mucho cariño. La presté y no me la devolvieron. Me sentí... ¡Ay, cómo te sentiste! Triste, alegre, enojada, emocionada. Situación 3. Estoy de cumpleaños y mi tía me regaló un chocolate. Me sentí... Las emociones vienen y van. En un día puedes experimentar varias emociones. Manejar las emociones es buscar nuevamente el equilibrio, el centro. ¿Y cómo lo logras? Respirando conscientemente.

0: Y con esta canción, Mariana de Moticantos nos sugiere qué podemos hacer para manejar las emociones, hasta para manejar esas risas que van y vienen y distraen a los compañeros y compañeras de clase. ¿Qué juegos podemos hacer durante el receso? Podría ser una gincana o competencias como carrera de sacos, puntería metiendo pelotas en envase y cada envase tiene una puntuación, o haciendo bailoterapia. A buscar juegos para hacer durante el receso. Seguro, segurito que la pasará muy bien. Vamos a un corte y ya regresamos para poner caras alegres, tristes y enojadas.
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0: 44 minutos.
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6: ¿Cómo están los escolares gigantes de corazón que están iniciando sus estudios desde cuarto a sexto grado? ¿Cómo van las normas de convivencia en su escuela, en su salón? Pues desde Rubio, Estado Táchira, Miguel Pedraza nos cuenta cómo le gustaría que fuera su escuela y cómo le gustaría que fueran sus docentes.
7: Hola, mi nombre es Miguel Pedraza, tengo 12 años, estudio en el colegio Nuestra Señora del Rosario y hoy les vengo a hablar sobre mi escuela perfecta y mi profesor ideal. Mi escuela perfecta sería una en la que casi todos los días de la semana nos dieran educación física. Que la escuela o colegio sea grande, los salones espaciosos y nos dejaran elegir qué queremos aprender. Mi profesor ideal sería uno que nos deje participar en todo, que se alegre, que sepa enseñar, que sea dinámico, y todo eso lo tiene mi profesor de cuarto grado, Dixon Barajas.
6: Gracias por tus aportes y saludos a tu hermanito y abuelitos. Y si no podemos manejar las emociones, comenzamos a respirar despacio. Contar del 1 al 10. Esperar un rato. Hablar con alguien de confianza. ¿Para qué? Para volver a la calma. Esas son maneras de alcanzar nuevamente el equilibrio. Ahora escuchemos la canción Estoy feliz con la gente de Choreo Kids.

0: responder.
1: 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Te invitamos ahora a escuchar esta canción de Luis Pesetti. Tengo mal comportamiento. Escucha con atención.

0: Gracias, Luis, por esta canción. Te cuento que en mi escuela, con los niños y niñas con más energía en los salones, les propusimos animar recesos. Durante 2 semanas organizamos animadores de juego, le dimos un tallercito, cuándo cortar un juego, cómo dejar participar, el respeto a cada niño y niña. Bueno, hicimos esos talleres, teníamos unos animadores y en las horas del receso, esos muchachos comenzaron a animar el recreo. Se convirtieron en recreadores, en parejas trabajaron con los pequeñitos. Otros decían, no, yo quiero trabajar con los grandes. Y saben, disminuyeron los estudiantes heridos por caídas, golpeados por otros compañeritos. El recreo fue un momento de paz y diversión. Mientras unos estudiantes comían, se divertían viendo también jugar a los otros. Así que los niños y niñas con mal comportamiento llaman la atención y quieren ser tomados en cuenta para hacer algo que les gusta. Quieren ser sentirse útiles. Gigantes de corazón, están escuchando La Escuela en la Radio, un espacio para ti. Hoy conversaremos sobre las emociones y un recreo en paz y divertido. Durante el receso se pueden organizar juegos cooperativos, donde un grupo de niños tiene que lograr el objetivo con la participación de todos. Por ejemplo, salir de una meta, un grupo completo de niños con las manos atrás soplando plumas, que son livianitas, todos soplan porque sin tocarla no pueden permitir que esa plumita llegue al piso. Es un juego cooperativo bien interesante. Así hay muchas actividades como jugar la silla, donde corremos alrededor de una silla y cuando suena un pito hay que sentarse. Hay una silla menos cada vez, pero nadie queda parado, tienen que sentarse a seguir girando la misma gente cada vez con una silla menos. ¿Te imaginas 5 personas sentadas en una silla? ¡Sí se puede! Las sillas deben ser fuertes para que no ocurra ningún accidente. Hemos llegado al final del programa. Esperamos que lo hayas disfrutado. La Escuela en la Radio es una producción de Fe y Alegría Educomunicación, con Wirmelis Villalobos en la Subdirección de Comunicaciones, Anthony Galindo en Producción y Programación Nacional, Legitzia Torres en la Producción General de La Escuela en la Radio, Alcides Tocuyo en la Postproducción y quien les habla, Leti. Todos y todas bajo la dirección de Vidalina Campos. Hasta mañana, para que sigas viviendo la aventura de empezar un nuevo año escolar.
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1: Dos y 59 minutos.
2: A esta hora presentamos el siguiente avance cardenal.
3: Vecinos de la urbanización Patarata 1 exigieron a la estatal Corpuelet Lara la tala de árboles en el Parque Los Abuelos, cuyas ramas rozaban cables de tendido eléctrico. Si bien el organismo envió sus cuadrillas y solucionaron el problema, dejaron otro en el vecindario. Juan Escalona, residente de la zona, señaló que aunque las cuadrillas de Corpuelet solucionaron un problema, dejaron otro en Patarata 1, donde dejaron esparcidos los desechos vegetales, por lo cual piden a las autoridades que regresen y terminen los trabajos y reemplacen además las luminarias dañadas que tiene el parque de Pataratas 1. Hasta aquí el presente avance cardenal. 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
1: A veces cuidamos de todos, pero olvidamos preguntarnos, ¿quién está cuidando de mí? Porque todos atravesamos preocupaciones, pérdidas, frustraciones, cambios y días difíciles. Pero necesitamos detenernos y cuidar nuestra salud mental. Bienvenidos a Zona Dinámica, tu dosis semanal de aprendizaje, buena vibra y orientación para la vida real. Porque aquí hablamos de lo que nos pasa a todos, de lo que sentimos, de nuestras relaciones, nuestros desafíos, y también de cosas que muchas veces llevamos en silencio. Zona Dinámica llega a ustedes bajo la dirección de la profesora Raiza Mogollón, en la coordinación Rosendere Víez, Joamir Noguera en la producción general, quien conduce y produce Zona Dinámica, Naivik Alejandra, certificado de locución 59.725, productor nacional independiente 32.306. Y hoy quiero que conversemos sobre un tema que nos toca a todos, y es la salud mental, porque cuidar nuestra mente también es cuidar nuestra vida. En Zona Dinámica, crecer juntos es parte del camino. Transmitimos a través de la 97.5 FM con todas las voces y a través de la web radios.feyalegrianoticias.com. 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El próximo 10 de octubre conmemoramos el Día Mundial de la Salud Mental, una fecha que nos invita a recordar que nuestra mente y nuestras emociones también necesitan cuidado. Hablar de salud mental es hablar de bienestar, es aprender a reconocer lo que sentimos, pedir ayuda cuando lo necesitamos y dejar de pensar que tenemos que poder con todo, porque cuidar nuestra salud mental no es un lujo, es parte de cuidarnos y vivir mejor. Por eso, en Zona Dinámica, el programa de hoy está dedicado a promover el cuidado de la salud mental. No te apartes de nuestra sintonía, escuchemos a Tiago Navarro y su tema pegadito, Bonito Bonito.
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2: Continuamos en tu programa Zona Dinámica a través de Radio Fe y Alegría 97.5 FM con todas las voces. Y yo tengo un mensaje importante para ti. 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El tema de hoy en Zona Dinámica está súper bueno para reflexionar, crecer juntos y por supuesto decidirnos a cuidar nuestra salud mental. Cuando escuchamos la frase salud mental, quizás pensamos inmediatamente en enfermedades, diagnósticos o problemas emocionales. Pero la salud mental es mucho más amplia. Tiene que ver con cómo pensamos, cómo sentimos, cómo enfrentamos las situaciones de la vida, cómo nos relacionamos y cómo respondemos ante los cambios y las dificultades. Y hoy quiero desmontar una idea. Tener salud mental no significa ser feliz todos los días, porque la vida está llena de momentos. Hay días en los que estamos alegres, hay días en los que estamos cansados, días en los que tenemos miedo. Hay días en los que necesitamos llorar y sentir emociones difíciles. Y esto no nos hace débiles, nos hace humanos. Mucho cuidado con esto. Sentir estas emociones difíciles no necesariamente significa que algo esté mal contigo. El problema no está en sentir, porque somos seres emocionales y todas las emociones traen beneficios a nuestras vidas. Así que el problema no es sentir, sino no saber qué hacer con lo que sentimos. Y precisamente por eso necesitamos aprender a escucharnos para poder cuidarnos. Porque aquello que ignoramos emocionalmente no desaparece simplemente con que usted diga: ay, yo no voy a hablar de eso. Entonces tratas de ocultarlo y no. Te propongo algo que es de gran beneficio para ti y es reflexionar por un momento. ¿Cómo te has sentido últimamente? ¿Te has sentido cansado, cansada, motivada o desmotivado, preocupado, tranquilo, irritable, abrumado? Y sé sincero con la respuesta, pero al mismo tiempo no juzgues eso que estás sintiendo. Solo necesitas comenzar a reconocer tu estado de ánimo, tus emociones constantes, porque para cuidar nuestra salud mental, primero necesitamos aprender algo muy sencillo, y es escucharnos y entendernos. Este es un día para aprender y crecer juntos y decidir cuidar nuestra salud mental. Esto es Zona Dinámica a través de Radio Fe y Alegría 97.5 FM. Te invito a seguirme en mi cuenta de Instagram, @naivicalejandra. Allí vas a encontrar 2 videos publicados recientemente y es un testimonio de mi vida, cómo en una oportunidad estuvo afectada mi salud mental y cómo logré superar la depresión e ideación suicida. Vamos a una pausa y ya regresamos con
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3: 3:13.
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2: Gracias por estar en sintonía de Zona Dinámica a través de Radio Fe y Alegría 97.5 FM con todas las voces. Gracias por reportar su sintonía al 0416-355-6841 y gracias por seguirme en mi cuenta de Instagram, @NaivicAlejandra. Hoy estamos conversando sobre la salud mental. Qué importante tomar un tiempo para escuchar nuestro cuerpo, escuchar nuestras emociones y atendernos, ocuparnos en nuestro bienestar. Y hablando de salud mental, quiero que sepan que la salud mental de los adolescentes también es súper importante. 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Cuidar nuestra salud mental también es una decisión. Y es que hablar de salud mental no puede quedarse solamente en sí, es verdad, tenemos que cuidarnos. No, la pregunta es ¿cómo lo hacemos? ¿Cómo nos cuidamos? Y a continuación te brindo una serie de recomendaciones para que puedas cuidar tu salud mental día a día. 1. Aprende a ponerle nombre a lo que sientes. No es lo mismo decir ¡ay, me siento mal!, que reconocer y decir me siento preocupado, me siento frustrado, estoy cansado, agotado, me siento solo. ¿Ok? Aprende a ponerle nombre a lo que sientes. 2. Habla con alguien. Guardarlo todo no siempre es fortaleza. A veces necesitamos una persona segura con quien podamos decir necesito hablar y poder drenar todo lo que sentimos. 3. Cuida tus rutinas básicas. Descanso, alimentación, movimiento o ejercicios, espacios de desconexión, actividades o hobbies que sean de tu agrado, relaciones saludables, esto forma parte del autocuidado. 4. Aprende a poner límites. Decir no, no quiero, no puedo, no porque voy a descansar, no quiero ir a tal lugar. Esto también es una manera de cuidarte. Aprende a poner límites sin sentir culpa, porque no puedes hacer todo para agradar a los demás, pero poniendo en un segundo lugar tu bienestar emocional. 5. Busca ayuda profesional cuando sea necesario. Un orientador, un psicólogo, psiquiatra u otro profesional capacitado puede ayudarte a comprender lo que estás viviendo y ayudarte a encontrar herramientas adecuadas. Cuidarte no siempre requiere grandes cambios. Muchas veces comienza con pequeñas decisiones. Algo sumamente importante es que el autocuidado no significa hacer solamente lo que nos gusta, también significa hacer lo que necesitamos. Por ejemplo, hacer ejercicios. ¡Ay, Dios mío, qué pereza! O ¡ay, no tengo plata para el gimnasio! Quizás van a surgir excusas, pretextos. Sin embargo, si sabes que hacer ejercicios y mover tu cuerpo es beneficioso para toda tu salud, entonces comienza a hacerlo aunque no te guste. No tienes que resolverlo todo solo o sola. Hay momentos para hablar con un amigo, con una amiga, y hay momentos en los que necesitamos acudir con un profesional. La salud mental y el bienestar emocional no tiene nada que ver con género. Así como esperamos que el hombre esté presente cada día para su familia, también, hombre que estás allí escuchando, necesito recordarte que tú mereces un espacio donde puedas hablar, donde puedas descansar, donde puedas sentirte escuchado. Inclusive puedes y debes buscar ayuda cuando más lo necesites. Es importante que aprendas a cuidar tu bienestar y tu salud mental. Por eso te comparto 5 recomendaciones especiales para ti. Habla de lo que sientes. No tienes que esperar a estar desbordado para decir no estoy bien. Hablar con alguien de confianza puede ser el primer paso para aligerar tus cargas. Inclusive puedes hablar con tu esposa, con tu pareja, para que juntos puedan solventar lo que está sucediendo y juntos puedan ayudarse el uno al otro. 2. No confundas tu fortaleza con tener que aguantarlo todo. Ser fuerte también significa reconocer que necesitas apoyo y pedir ayuda no te hace menos valioso ni menos capaz. 3. Haz un espacio para ti, para descansar, para desconectarte, para disfrutar una actividad que te guste, para compartir con personas importantes, porque esto también forma parte de tu cuidado mental y emocional. 4. Aprende a poner límites. No puedes resolver todos los problemas de toda tu familia o de todo tu entorno. Aprende a decir no puedo, necesito tiempo, o decir esto me está afectando, porque poner límites también es salud mental. 5. Busca ayuda profesional cuando la necesites. Si el malestar permanece, aumenta o comienza a afectar tu vida cotidiana, hablar con un psicólogo u otro profesional de salud mental es una decisión responsable. Hombre, no tienes que demostrar que puedes con todo. También tienes derecho a sentirte mal. Tienes derecho a hablar, a desahogarte, a descansar y pedir ayuda. Porque hablar también es de valientes. Escuchemos una hermosa canción de Río Roma titulada Cuenta conmigo. Ya volvemos con más de Zona Dinámica a través de Radio Fe y Alegría 97.5 FM con todas las voces.

0: 3:28.
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1: (04) 16-355-6841 es mi número de contacto. Por allí puedes reportar tu sintonía. Esto es Zona Dinámica a través de Radio Fe y Alegría 97.5 FM con todas las voces. Estamos complacidos, felices de poder llegar a cada uno de ustedes con este programa súper especial sobre el cuidado de nuestra salud mental. Te invito a seguirme en mi cuenta de Instagram, @naificalejandra. Por favor, ve a seguirme. Ubica dos videos publicados recientemente sobre un testimonio de vida, cómo en una oportunidad mi salud mental se vio afectada y buscar ayuda fue la mejor decisión que pude tomar. 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Aprender a escuchar las señales que nos manda nuestro cuerpo es importante para poder ocuparnos y atender nuestra salud mental. Es importante aprender a escucharnos porque esto marca la diferencia en nuestra salud mental y bienestar integral. Si sientes cambios persistentes en el ánimo, es decir, un día estás bien, otro día estás enojado sin razón aparente, irritabilidad constante, es decir, que todo te afecta, bien sea que llores con facilidad o te enojes con facilidad, aislamiento, que prefieras estar solo, sola, en tu cuarto, encerrado, pérdida de interés por hacer esas actividades que antes realizabas con disfrute, dificultad para dormir, para descansar o para concentrarte, dejar de hacer cosas que antes te generaban placer, o una sensación persistente de estar sobrepasados o estar agotados. Estas son algunas señales que nuestro cuerpo manifiesta para indicarnos que necesitamos ayuda. Cuando estos cambios son persistentes, es decir, son constantes, pasa una semana y seguimos tan irritables, con un cambio brusco de ánimo, si esto interfiere en nuestra vida diaria o genera mucho malestar, tanto en nosotros como en nuestro entorno familiar o laboral, entonces vale la pena detenernos y buscar orientación. Aquí quiero hacer una pausa, y es que no se trata de que te etiquetes. Ay, yo como que me estoy volviendo loco, como que me estoy volviendo loca. No sé qué me está pasando, ay Dios mío. No se trata de esto, se trata de hacer una pausa, observarte y aprender a identificar cuándo necesitas apoyo. Pedir ayuda a tiempo también es una forma de cuidado y prevención. Hay una frase que me gusta muchísimo y es que no tienes que esperar a estar completamente agotada, agotado, sobrepasado para reconocer que necesitas descansar. Esto también aplica a nuestra salud emocional. Detente, identifica qué te está diciendo tu mente, qué te está diciendo tu cuerpo que has estado ignorando. Tienes que ocuparte de lo que sientes, ocuparte de tus pensamientos y de tus emociones. No es lo mismo preocuparte que ocuparte. Ocuparte significa que te detengas a descansar, inclusive escribir qué me está pasando, qué estoy sintiendo, qué cosas me están detonando a sentirme tan irritable. Ocuparte significa que tomes un tiempo para agendar una cita de salud mental con un psicólogo y tú me dirás, bueno, pero es que esas consultas son súper costosas. Hay lugares acá en Barquisimeto donde puedes conseguir consultas de psicología gratuitas como Ambulatorio del Obelisco, Ambulatorio El Gualdrón. En los diferentes seguros sociales también encuentras consulta psicológica gratuita, así que puedes acercarte a esos lugares con una referencia que puedas conseguir quizá en un ambulatorio cercano a tu casa, en un CDI,

0: pendientes de todo, el hogar, el trabajo, el esposo, los hijos y demás. Pero quiero hacerles una pregunta. ¿Quién cuida a mamá? Por eso, en esta oportunidad quiero compartirles la voz de una profesional en psicología, la licenciada Wilmary Carrasco, quien nos ofrece 3 recomendaciones para que las mamitas puedan cuidar su salud mental. Escúchenla atentamente.
1: Hola, buenas tardes. Saludo a toda la audiencia de Zona Dinámica. Gracias, Naivic, por esta oportunidad para todas las mamis que hoy están en sintonía. Hoy les traigo 3 recomendaciones para que cuiden su salud mental. Sabemos que todas las mamis tienen una exigencia mayor en su cotidianidad, porque no es solo ser mamá y cuidar a sus hijos, sino la que es ama de casa, la que trabaja fuera de casa, la que es esposa, la que también atiende a sus padres, es muchísimo. Por eso, mis 3 recomendaciones serían: 1. Regálate 5 minutos al día para ti, de manera solitaria, un momento en silencio, respirando hondo, sin atender a nadie ni resolver ningún problema, solo para conectar contigo misma. 2. Aprende a decir que no y a delegar. No tienes que poder con todo, ni hacerlo todo perfecto. Pedir ayuda a la pareja, a la familia o a los hijos no te hace menos mamá, te cuida. 3. Valida tus emociones. Está bien si hoy estás cansada, si te sientes abrumada o si necesitas llorar. No te culpes por no estar al 100 todos los días. Tu bienestar emocional también es prioridad. Recuerden, mamis, cuiden su mente y su corazón, porque cuando ustedes están bien, todo a su alrededor fluye mejor.
0: Qué importantes estas recomendaciones psicológicas de cuidado de salud mental para las mamitas. Y es que cuidar de los demás no debería significar desaparecer de nuestra propia lista de prioridades. Una mamita que se cuida no está siendo egoísta. Está reconociendo que ella también necesita cuidado. Para todas las mamis, cuídense, porque cuidar de ti también es cuidar de tu familia. Esto es Zona Dinámica. Vamos a escuchar a Saraí Rivera con este tema hermoso, Sigue Caminando. Ya regresamos con más de Zona Dinámica.

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0: 3:48.
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3: No tienes que poder con todo tú solo. Este es tu programa Zona Dinámica a través de Radio Fe y Alegría 97.5 FM con todas las voces. Hoy estamos conversando sobre la salud mental y emocional. Qué importante que hoy podamos compartir este tema porque cuidar nuestra salud mental, nuestro bienestar emocional es indispensable para que nuestra vida pueda fluir de la mejor manera, para poder ejercer nuestro trabajo fuera de casa con efectividad, para poder llegar a casa y brindar a nuestra familia lo mejor de nosotros. Por eso, hombre, mujer, joven, adolescente, por favor, detente y ocúpate a cuidar tu salud mental. Vivimos en una sociedad que muchas veces nos enseña a continuar aunque estemos cansados. Una sociedad que constantemente nos dice, sé fuerte, no llores, tú puedes con eso y más. No, no pienses tanto, hay personas que están peor que tú. Pero quiero decirte algo, tu dolor no necesita competir con el dolor de otra persona para ser validado. Puedes agradecer lo que tienes y al mismo tiempo reconocer que estás pasando por un momento difícil. Puedes incluso tener fe e ir a la iglesia y necesitar ayuda. Puedes ser fuerte y también necesitar descansar. Puedes amar a tu familia y aún así necesitar un espacio para ti. Porque ser fuerte no significa no necesitar a nadie. Pedir ayuda no borra tu fortaleza. También puede ser una expresión de esa fortaleza. No tienes que tener todas las respuestas a la mano para comenzar a cuidarte. Quizás el acto más valiente no sea continuar corriendo, sino detenerte y preguntarte con honestidad, ¿cómo estoy? ¿Cómo me siento? ¿Qué necesita mi cuerpo, mi mente en el día de hoy? No esperes a que tu mente grite para comenzar a escucharla. Habla, busca apoyo, cuida tus relaciones, pon límites, descansa. Y cuando sientas que necesitas ayuda profesional, no tengas miedo de pedirla. Si eres una persona que va a la iglesia, recuerda que también cuidar de ti es importante. Y eso no significa que no ames a Dios, porque la Biblia nos enseña que nuestro cuerpo es la casa de Dios. Entonces, la casa de Dios debemos cuidarla. La psicología y la fe no compiten entre sí, porque Dios creó la ciencia y creó a cada profesional para ayudarnos en nuestra salud mental, física y emocional. Podemos orar, podemos creer, podemos esperar en Dios, pero también buscar ayuda. Dios no nos pide que caminemos solos. Muchas veces coloca personas en nuestro camino para acompañarnos. Cuida tu mente, abraza tus emociones, busca ayuda cuando lo necesites, porque tu bienestar no es un lujo, también es parte de la vida que mereces construir. Disfruta esta hermosa sección.
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La paz perfecta. Cierto rey prometió un gran premio a aquel artista que pudiera captar en una pintura la paz perfecta. Muchos lo intentaron. El rey observó y admiró todas las obras, pero solamente hubo dos que de verdad le gustaron. La primera mostraba un lago muy tranquilo, espejo perfecto donde se reflejaban las montañas circundantes. Sobre ellas se encontraba un cielo azul con tenues nubes blancas. Todos los que miraron esta pintura estuvieron de acuerdo en que reflejaba la paz perfecta. La segunda obra también tenía montañas, pero estas eran escabrosas. Sobre ellas había un cielo oscuro, del cual cala un impetuoso aguacero con rayos y truenos. Montaña abajo, parecía retumbar un espumoso torrente de agua. Esta imagen no se revelaba para nada pacífica, pero cuando el rey analizó el cuadro más cuidadosamente, observó que tras la cascada, en una grieta, crecía un delicado arbusto. En ese arbusto había un nido. En medio del rugir de la violenta calda de agua, había un pajarito. ¿Cuál cree usted que fue la pintura ganadora? Pues el rey escogió la segunda obra. La paz, explicó, no significa estar en un lugar sin ruidos, sin problemas, sin dolor. Significa que, aún en medio de estas circunstancias, nuestro corazón puede permanecer en calma. Como aprendimos en la reflexión, la paz mental, la salud emocional, no significa que no van a existir problemas y dificultades en nuestra cotidianidad. Significa que en medio de esas dificultades nosotros decidamos tener una perspectiva diferente ante la vida. A veces, cuando algo sale mal en nuestra vida, buscamos rápidamente a quién culpar. Y puede que comencemos a decir, bueno, es que yo soy así o yo vivo así por lo que me hizo mi familia, fue porque no tuve oportunidades, fue porque alguien no creyó en mí, fue por lo que me hicieron. Y puede que muchas de esas cosas hayan sido reales. Hemos vivido experiencias que nos marcaron y situaciones que definitivamente no escogimos. Sin embargo, cuidar tu salud mental y tu bienestar emocional consiste en que llegue ese día en el que te hagas una pregunta diferente. ¿Qué puedo hacer yo con la vida que tengo hoy? Porque no debes quedarte para siempre buscando culpables que te impidan avanzar. Salud mental significa que reconoces que, aunque no puedes cambiar tu pasado, sí puedes comenzar a tomar decisiones diferentes que cambien tu presente y tu futuro. Tal vez no elegiste algunas heridas que llevas, tal vez no pudiste evitar determinadas experiencias, pero sí puedes decidir buscar ayuda, hablar con alguien, poner límites, aprender a reconocerte y comenzar a tratarte con amor y compasión. No se trata de negar lo que ocurrió, se trata de que no permitas que aquello que ocurrió decida para siempre el rumbo de tu vida. Así que hoy, en lugar de preguntarte de quién fue la culpa, comienzas a preguntarte qué puedo hacer hoy para cuidar de mí y comenzar a construir algo diferente. Porque el primer paso para recuperar tu dirección no es encontrar un culpable, es descubrir que todavía tienes algo que sí puedes hacer para cambiar el rumbo de tu vida, para vivir en paz y en bienestar.
Esto fue Zona Dinámica a través de Radio Fe y Alegría 97.5 FM con todas las voces. Soy Naivik Alejandra, conductora y productora de este espacio. Certificado de locución 59.725, productor nacional independiente 32.306. En Zona Dinámica laboramos para ustedes bajo la dirección de la profesora Raiza Mogollón, en la coordinación Rosender Evíez y en la producción general Joamir Noguera. Cuida tu mente, abraza tus emociones, busca ayuda cuando lo necesites, porque tu bienestar no es un lujo, también es parte de la vida que mereces construir. Muchísimas gracias por estar en sintonía y crecer juntos acá en Zona Dinámica. No olvides seguirme en mi cuenta de Instagram, @naivikalejandra, y ubicar ese testimonio de vida donde mi salud mental estuvo tan afectada con depresión e ideación suicida, pero busqué ayuda y ahora estoy aquí hablándoles de la manera de disfrutar y de construir, de fortalecer nuestra salud mental. Te dejo con este hermoso tema de Dave Bolaño, Sé Feliz.

0: 4:04.
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2: Bienvenidos al presente avance informativo en el Cardenal de las Comunidades. Bote de agua servida genera alerta sanitaria e infraestructura en la avenida Los Leones. Un severo desbordamiento de aguas servidas ha afectado durante las últimas semanas el tramo vial de la avenida Los Leones, entre las avenidas Lara y Madrid. A través de imágenes difundidas por transeúntes y residentes de la zona, se aprecia cómo el líquido residual brota por las tanquillas y abarca gran parte de la acera y el pavimento. Ante esta situación, los vecinos y transeúntes exigen a la hidrológica del Estado Hidroven a solucionar el problema. Hasta aquí el presente avance cardenal. 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
2: 4:13.
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0: 4:29.
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2: A esta hora de la tarde les reportamos que tras 8 días de cerrado en la frontera de Paraguachón fue restablecido el paso. La información la tiene nuestra compañera Eira González.
3: Gracias, compañero, por este contacto informativo. Les contamos que aproximadamente a las 11:40 de la mañana de este martes 29 de septiembre se restableció el tránsito vehicular en el paso fronterizo de Paraguachón. El bloqueo sumaba más de 8 días consecutivos y era sostenido por familiares del comerciante Wilney Delgado en protesta por su detención de más de 14 meses, calificada por sus familiares como injusta. El despeje de la principal vía binacional fue posible tras la intervención de la Policía Nacional de Colombia, organismo que todavía mantiene diálogo con los familiares. El tránsito vehicular está siendo supervisado por los cuerpos de seguridad de ambos países para garantizar el libre tránsito en esta zona fronteriza. Desde La Guajira, Eira González, Radio Fe y Alegría Noticias.
2: Recuerde, a las 6:00 p.m. nos conectamos en la red nacional de Radio Fe y Alegría Noticias. 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
1: En Radio Fe Alegría 97.5 FM nos preocupamos y ocupamos de tu salud mental. Psicoherramientas, un contenido de la Escuela de Psicología de la Universidad Católica Andrés Bello. Salud mental en tiempos difíciles. Aunque pueda parecer contradictorio, es importante recordar que la salud mental es un proceso dinámico que se ve influenciado por diversos factores, incluyendo nuestro entorno. Existen herramientas y estrategias que nos permiten navegar por estos desafíos y mantener nuestro bienestar emocional. Aquí te presentamos algunas de ellas. Infórmate, pero con moderación. Mantenerse informado es importante, pero es fundamental establecer límites para evitar la sobrecarga de información negativa. Practica la gratitud. Centrar la atención en las cosas positivas de tu vida puede ayudarte a mantener el optimismo. Y recuerda que lo más importante es tu bienestar.
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0: 4:46.
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0: Gracias. Un aplauso para esta banda increíble. Thank you very much. 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
1: 5:01. 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
2: Bienvenidos al presente avance informativo en Radio Fe y Alegría Noticias. Vecinos de Barrio Unión denuncian peligro por boca de visita sin tapa en la carrera 3 con calle 10. Residentes del sector ubicado en el norte de Barquisimeto manifestaron su preocupación ante el riesgo constante que representa la ausencia de una tapa de boca de visita ubicada en la carrera 3 con calle 10 de la comunidad. Vecinos señalan que la problemática persiste desde hace algún tiempo, por lo cual exigen a las autoridades municipales y regionales abocarse a solucionar el problema antes de que ocurra una tragedia mayor. Hasta aquí el presente avance informativo cardenal. 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
1: Desde la Escuela de Psicología de la Universidad Católica Andrés Bello nos comparten algunas orientaciones psicosociales y espirituales después de un terremoto. La fe es el gran soporte. La fe sostiene, da fortaleza y da esperanza realista, pero no debe usarse para negar el miedo, culpabilizar ni decir que el desastre es castigo de Dios. Repite esta oración. Señor, sostén nuestro corazón en medio del miedo. Danos serenidad para actuar con prudencia, fuerza para cuidar a los más vulnerables y paz para atravesar este momento. Busca ayuda si sientes que el miedo no baja con las horas o semanas.
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0: Este tema también fue un éxito, ¿lo recuerdas?
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0: 5:14.
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0: 5:30.
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0: Mechichi.
1: Con sello venezolano. Esto es producción nacional. Aquí está el Coquimba. Canta Oscar González. Género: Gaita Zuliana.

0: 5:44.
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0: 5:58.
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0: Amigos de Háblame Bajito, les saluda Jorge Labrador y también quiero saludar a la Red Nacional de Radio de Fe y Alegría Noticias. Como todas las tardes salimos bajo la dirección de Vidalina Campos, en la subdirección de comunicaciones Gurmele Villalobos. En producción y programación me acompaña Anthony Galindo, en la producción general Carlota Rojas, en la producción Ángeli Gamboa, en los controles técnicos José Rondón desde la ciudad del Tigre y quien les habla Jorge Labrador. En las redes sociales, arroba Radio Fe y Alegría, ya saben que por ahí también pueden comunicarse, pueden enviar su mensaje, seguir la cuenta, arroba Radio Fe y Alegría en Instagram, mi cuenta, arroba Jorge Labra 72. Y el tema que vamos a abordar hoy tiene que ver con la salud mental a 3 meses del doble terremoto que nos sacudió, que nos afectó. ¿Qué atención se debe tomar en favor de la salud mental? ¿Cómo enfrentar esta situación? Bueno, hoy para esto vamos a hablar con la licenciada Estefanía Aguzzi, psicóloga. Bienvenida.
1: Muchas gracias. Gracias por darnos esta oportunidad de poder conversar acerca de las consecuencias emocionales y también físicas que todo este proceso lamentable que hemos tenido que vivir a más de 3 meses, ¿no?
0: Si pudiéramos hablar de esta situación, ¿cómo podemos diferenciar primero el shock emocional de los primeros días del trastorno de este estrés postraumático en un contexto como el venezolano y a 3 meses de este terremoto, cómo está la situación en estos momentos?
1: Bueno, yo siento que todos, de alguna manera, que tuvimos todos los que hemos vivido este doblete sísmico, en un principio no entendíamos bien qué era lo que estaba sucediendo. Todos estábamos, como tú bien dices, en shock postraumático y no lográbamos como digerir la situación que estábamos teniendo. Evidentemente, con el pasar de los días, las réplicas no permitían que tuviésemos un mínimo de tranquilidad. Hoy en día, después de tantos meses, pues podemos decir que, aun cuando sabemos que existen esas réplicas, muchas no las sentimos. Y eso nos da un estado como de mayor paz. No tranquilidad, un poco más de paz. Hablar de la salud mental del venezolano después de esto que hemos vivido es muy difícil porque cada caso es individual, cada uno de nosotros está reaccionando de una manera y esto se determina también en relación a las herramientas que yo pueda tener en mí para poder afrontar y confrontar una situación. Depende de las pérdidas que hemos tenido, depende de la situación familiar que tengamos, depende de las respuestas que hayamos encontrado a nuestro alrededor. Y me refiero específicamente a respuestas gubernamentales y respuestas familiares que también tienen un peso muy importante en todo este proceso. Yo no dejo de bajar a la Guaira, que es uno de los puntos ceros, y realmente la respuesta gubernamental, y lamento si esto puede sonar molesto para alguno, la respuesta gubernamental es cero o muy poca. Nosotros todavía vemos grandes cantidades de carpas, la gente no tiene los servicios mínimos indispensables. Cuando hablo de servicios me refiero ni siquiera a agua potable. Entonces hay una situación muy dura para los sobrevivientes y esto tenemos nosotros que, como sociedad civil, tratar de ayudar, pero también nosotros tenemos muchas limitaciones, han pasado muchos días. Tampoco nosotros nos podemos hacer cargo de una situación que es imposible que la sociedad civil lo haga. Tenemos grandes organizaciones como Psicólogos Sin Fronteras, los psicólogos de la Universidad Central y de otras universidades, la Cruz Roja. Hay muchísimas instituciones que están dando apoyo, pero más allá de eso no podemos hacer nada.
0: Claro, y es como una inasistencia, o sea, no hay quien y a dónde recurrir, porque también eso es un tema que te genera este estado de indefensión, ¿no? Que además de sentir que fuiste alterado en tu psiquis, en tu parte emocional, pero a la vez también el entorno no te ayuda, ¿no? Porque estamos viendo todavía gente en carpas, ¿no? Incluso.
1: Es que ese es el punto. estas entrevistas nos permiten a nosotros poder ser voz y ojos de muchas personas que no tienen la posibilidad, por ejemplo, de bajar y ver cuál es la realidad. Y la realidad es que la gente está en carpa, la gente sigue durmiendo en carpa, pero no porque quiera, sino porque no tiene a dónde ir. Y más allá de los que muchos no tienen a dónde ir, muchos todavía están esperando poder recuperar los cuerpos de sus familiares. Entonces, no se le puede pedir a la gente, vete. No, yo no me quiero ir. Yo tengo ahí a mi familiar, a mi hijo, a mi sobrino, a mi hermano, a mi papá. Y no me quiero ir, yo quiero estar aquí. Entonces...
0: Es un tema que además de la indefensión, la falta de respuesta, la expectativa ante qué va a pasar conmigo, me van a solucionar mi problema, no me lo van a solucionar, perdí mi vivienda, además de perder mis seres queridos, los que perdieron sus seres queridos, sus familiares, son varios lutos, porque estamos hablando del luto de la pérdida humana, el luto de su vivienda, de su entorno.
1: Es correcto.
0: Por eso
1: es que nosotros en psicología hablamos de luto colectivo. Porque si bien a lo mejor a mí particularmente no, yo no he perdido a nadie de mi familia, gracias a Dios, yo estoy en luto colectivo porque soy capaz de tener la empatía del dolor de los otros. Y ese luto colectivo sigue existiendo, porque cada vez que yo bajo a La Guaira, yo estoy en luto colectivo porque soy empática con las personas que lo están viviendo. Y hay ahí mucho dolor. Ellos siguen. El problema de la gente que todavía está esperando a recuperar a sus familiares es que están en un duelo prolongado. Y ese duelo prolongado no sabemos cuánto tiempo pueda durar. Pero cuando encima de que tienes un duelo prolongado, no tienes una respuesta de dónde puedes vivir dentro de 4 meses, dentro de 3 meses, nosotros internamente nos estamos preguntando cómo vamos a afrontar, por ejemplo, las fechas de Navidad. Pero no para nosotros los adultos, para los niños. Y uno dice, bueno, pero es que esos niños tienen derecho a tener Navidad, pero no tengo ni idea de cómo se la vamos a organizar. Y yo me pregunto, ¿nos toca a nosotros organizarla o es que deberíamos tener una respuesta gubernamental para darle solución a tantos niños que ni siquiera escuela tienen? Las escuelas comenzaron ahora en septiembre. Me hicieron una entrevista antes del inicio de la escuela. Y yo decía, el inicio de la escuela va a ser terrible, porque tanto para los niños como para los maestros vamos a saber exactamente cuántos ya no están. ¿Cómo lo vamos a manejar? ¿Qué herramientas le estoy dando yo a esos maestros para que puedan afrontar esa situación y puedan darle el alivio, el calor que los otros niños requieren y necesitan? Porque es enfrentarme a una realidad.
0: Y que estamos hablando de historias terribles, como el caso de una maestra que perdió todos sus alumnos. No, ¿cómo puedes volver? ¿En qué situación y sobre qué? Ahora, los efectos, licenciada, de esta indefensión, de todo esto, a la larga o a mediano o a largo plazo, ¿cuáles pueden ser los problemas psicológicos que le pueden causar a todas estas personas?
1: Bueno, primero, una gran rabia contenida. Una vez que el duelo comienza a procesarse, va a aparecer la rabia. Porque además no podemos olvidarnos que muchas de estas personas que están viviendo o que vivieron esta situación vienen del deslave de Vargas. Entonces, viví en el 99 esa situación en Vargas. Ahora estoy viviendo esta situación del doble terremoto. Me dieron unas casas que lamentablemente no tuvieron la estabilidad que yo necesitaba, requería y merecía. Entonces son muchas pérdidas. Temo que va a haber muchas enfermedades porque, bueno, el cuerpo habla. Y cuando yo no tengo tiempo para procesar lo que me está sucediendo, cuando yo no tengo la capacidad inmediata de poder tenerle el apoyo psicológico que estoy requiriendo y trago, pues alguna enfermedad va a aparecer, pero no porque yo sea pitonisa y lo estoy pronosticando, es que es así, porque las emociones tienen un peso importante en nuestro sistema inmune, y cuando yo no la manejo, pues evidentemente pueden aparecer un montón de enfermedades, que yo espero que no sea así, que yo espero que las personas logren realmente el poder canalizar esas emociones en negativo que están teniendo y que podamos ayudarlos en el proceso. Pero alergias, dolores en generalizados, problemas estomacales, recordemos que en nuestro intestino es nuestro segundo cerebro, problemas de somatización, problemas de insomnio, problemas incluso, hay niños que ya tienen mutismo selectivo, no quieren hablar.
0: Qué terrible es. ¿Y cómo se pueden ayudar? ¿De qué manera se pueden ayudar?
1: Bueno, justamente las organizaciones que mencioné antes son las que están dando todo el apoyo para estos casos en particular, pero también tenemos que tener conciencia de que estos procesos son lentos y que se necesita tener paciencia para ver resultados a corto y mediano plazo. Lo importante es tener la asistencia psicológica necesaria, y eso se sigue dando. Hay un montón de ideaciones suicidas, eso también se está trabajando, porque la gente se desespera. Entonces, bueno, creo que el trabajo que estamos haciendo los profesionales es muy arduo y yo creo que merecen un gran reconocimiento, insisto, Psicólogos Sin Frontera, Cruz Roja, los profesionales de las universidades que están dando apoyo, muchos profesionales estamos dando apoyo para consultas psicológicas gratuitas. O sea, yo creo que hemos abierto una gran red de apoyo. Apoyo hay. Y eso me parece que es importantísimo enaltecerlo. Hay que seguir.
0: Eso es bien importante, pero a nivel de políticas públicas, porque si bien es cierto, está bien las ONG, pero no pueden abarcar todo el ámbito.
1: A nivel de políticas públicas debimos haber comenzado el mismo día que se produjeron los terremotos y todavía estamos esperando. Lamentablemente sabemos las condiciones de nuestro sistema de salud. Entonces, salud física y mental. Entonces, por eso es que saltamos las organizaciones no gubernamentales para poder dar el apoyo que la población necesitaba. Pero las organizaciones no gubernamentales y el pueblo saltó desde el momento uno, porque realmente los primeros rescates fueron de vecinos que ayudaron a vecinos. Y después de muchos días tampoco llegó ayuda y seguían ayudando a los vecinos.
0: Eso me ha llamado mucho la atención, por ejemplo, en todos los testimonios que he escuchado recientemente. De hecho, estaba escuchando a una periodista, Ana Bacarella, que estaba entrevistando a un señor que vi la entrevista, que perdió a su esposa y a su hijo, y que él había quedado también sepultado en un sótano en el edificio donde estaba trabajando, donde tenía su empresa de agua. Y después cuando llega, que lo logran rescatar de horas que estuvo en ese sitio, él vio morir, por supuesto, algunos de sus trabajadores. Pero cuando llegó al edificio, consiguió el edificio caído y empezó a, con las manos, excavar para lograr encontrar, después de 10, 12 días, a su esposa y a su hijo, lamentablemente, muertos. Uh-huh. Estamos viendo escuchando el testimonio de él, la resiliencia por un lado y la entereza, pero por dentro, por supuesto, me imagino su situación. Entonces llegó un momento en la entrevista donde él le dice a ella, no sé qué más decirte.
1: Es que no hay más nada que decir.
0: Sí, me dijo, ya no sé qué más decirte.
1: Es que ya no hay más nada que decir. La fortaleza la tuvo para poder conseguir a su hijo y a su esposa. Esa era la meta inmediata, conseguirlos. Ya él sabía que no iban lamentablemente a estar bien. Pero su meta era poderles dar cristiana sepultura, poderles dar un lugar de descanso. Claro, eso es lo que todos piden. Lo que todas las personas que están todavía esperando poder rescatar a sus familiares es poderle dar el descanso que ellos se merecen tener. Y ellos tener la tranquilidad de que se lo dieron. Y eso no, eso te va a dar un mínimo de paz. Y ahí inicia el duelo. Cuando tú ya das cristiana sepultura, tú estás verdaderamente iniciando el duelo. Porque antes de eso, mientras tú no tengas el cuerpo de la persona que tú buscas, tú sabes que ya no está, pero no lo has visto. Entonces, no es que tú esperas que esté vivo, porque ya sabemos que después de tanto tiempo es imposible. Pero tú comienzas el duelo después de que tú lo tienes y le das cristiana sepultura.
0: Ahora, una persona como este testimonio y muchos otros más puede, claro, yo siempre me pregunto esto, puede seguir la vida, cambia, claro, por supuesto cambia su vida, pero cuando hablamos, por ejemplo, de cómo enfrentar la vida, es un proceso muy lento, ¿no? O sea, yo creo que
1: es un proceso muy lento y es un proceso de encontrar cuál es mi propósito de vida a partir de este momento. Nosotros, como psicólogos, partimos del hecho de que tenemos que encontrar un nuevo propósito de vida. No sé cuál es, pero hay que conseguirlo. Porque para poder seguir adelante con fe, con fuerza, yo necesito un propósito de vida. Como digo, yo no tengo la respuesta para eso, ni para esta persona ni para nadie. Cada uno de nosotros tiene que encontrar su propósito de vida. Pero inclusive nosotros que seguimos vivos después de lo vivido, nuestro propósito de vida ha cambiado. Cada uno de nosotros ha hecho dentro de su área algo para ayudar al otro. Y ya eso es un cambio en nuestro propósito de vida. Porque cada uno de nosotros aportó con lo que pudo a un vecino, a un amigo, a un conocido o a un desconocido. Yo todavía hoy sigo atendiendo a gente que no conozco y lo hago desde el amor, desde la de ser absolutamente consciente que ese es mi propósito de vida ahora y que yo no me podría quedar en mi casa sin hacer nada sabiendo que hay tanta gente que me necesita.
0: Sí, de hecho él lo dijo, este testimonio también me llamó la atención porque dijo, yo estoy ayudando, yo sigo ayudando, yo no puedo quedarme en mi casa, yo tengo que salir.
1: Ese es su propósito de vida ahora, claro. El poder ayudar, el sentir que es útil, el saber que puede brindarle apoyo a otros que puedan estar necesitándolo tanto como él.
0: Ahora, sigue temblando, sigue la tierra moviéndose. Estamos viendo, bueno, hoy estaba viendo que en Los Teques incluso hubo un sismo temprano en la mañana, creo que fue una madrugada, sigue temblando en la zona norte. Bueno, ante esta incertidumbre, ¿cómo se puede manejar esta situación? Porque la gente, incluso así no esté temblando, reacciona y está como en una situación de alerta, ¿no?
1: Nosotros seguimos en alerta porque sigue temblando y muchas veces lo sentimos. Por eso seguimos en alerta. No estamos con la misma alerta de hace unos meses, pero seguimos en alerta. Y eso no se puede cambiar porque es nuestro sistema nervioso que se coloca en alerta para protegernos. Lo que sí podemos nosotros es cambiar la reacción que tenemos ante esos temblores. Yo agradezco cada vez que siento alguno, porque me digo y le digo a la Madre Tierra, te estás acomodando. Estás temblando porque te estás acomodando. Y yo necesito que te acomodes pronto para que tengamos tranquilidad. Entonces, ya no es desde, Dios mío, ¿qué hago? ¿Para dónde voy? No, ahora es, yo sigo teniendo la reja de mi casa abierta. Tengo las llaves colocadas en el pomo de la puerta. He tomado algunas medidas preventivas que antes no tomaba. Tengo mi morral, tengo un montón de cosas que aprendí a tener después de esto que vivimos. Pero yo le agradezco cada movimiento que la tierra está dando. Mientras antes reaccionaba con miedo, ahora reacciono con agradecimiento. Y para ser sincera, ayuda.
0: Sí, de hecho me pasa, particularmente yo agarro y entonces digo, bueno, pero si le paso doble llave a la puerta, y entonces empieza a unir, si tiembla, y entonces las puertas se trancan, pues las puertas no se pueden abrir. O la otra vez que tembló, empecé a mirar, bueno, pero ¿dónde me meto? Porque aquí hay una viga, aquí hay una columna, que me puedo meter en el baño, dicen que es más seguro. Entonces empieza una cantidad de preguntas que no sé hasta qué punto es saludable o no.
1: Lo que pasa es que nosotros hemos aprendido a tener prevención con esto que nos sucedió. Antes nunca nos hubiésemos imaginado, decíamos, ponte debajo del marco de una puerta, después aprendimos que no necesariamente eso es cierto. Entonces, hemos aprendido una serie de situaciones de prevención que hoy en día nos dan un mínimo de tranquilidad. Pero eso es necesario hacerlo, porque al final vivimos en una tierra que es sísmica. Entonces, bueno, si esto nos tocó aprenderlo como lo aprendimos, bueno, ya lo aprendimos y ya esto es nuestro. Pero el pensamiento que yo tenga cuando tiembla, es importante que sea un pensamiento tranquilo, no un pensamiento de miedo, sino que sea el pensamiento, gracias tierra, estás temblando, te estás reacomodando, no me da miedo sentir que estás temblando debajo de mí. Aunque cuando uno siempre siente el sustico aquí en la boca del estómago, ¿no?
0: Sí, no, de hecho, de los grupos más vulnerables, ¿en qué grupo etario es más vulnerable ante psicológicamente ante este tipo de eventos?
1: Creo que en este momento los niños, porque nunca vivieron nada similar. Y en muchas ocasiones los padres no pudimos darles las respuestas que ellos necesitaban escuchar. Okay. Por eso ahora es tan importante dejar que ellos hablen y pregunten. No interroguemos, dejemos que ellos hablen y nos hagan las preguntas que quieran hacernos. A lo mejor no tenemos todas las respuestas, pero las podemos buscar juntos.
0: Eso es bien importante, sí, porque a veces no saben cómo explicarle al niño, ¿no?
1: Pero las podemos buscar juntos.
0: Claro.
1: Y de hecho, hay un montón de manuales que están publicados en este momento en las redes para explicarle a los niños que es un terremoto. Hay una, yo misma hice unos manuales de cómo atender a las personas mayores después del terremoto y durante un terremoto. O sea, hemos estado haciendo como cosas para darle herramientas a las personas para que puedan dar la respuesta que se requiere. Y si no, están las ayudas psicológicas en línea. Se puede hacer una llamada telefónica. Afortunadamente, por ejemplo, en La Guaira ahora hay un sistema satelital que les permite tener señal.
0: ¿Cómo se puede manejar por lo menos el tema de los adultos mayores? ¿Cómo saber o cómo poder darnos cuenta de que si el adulto mayor está experimentando un problema de depresión ante este evento?
1: Cuando hay algún cambio comportamental evidente. Y hay que preguntar. Al adulto mayor se le debe preguntar, ¿cómo te sientes? ¿Qué necesitas? Evidentemente va a necesitar una casa y va a necesitar sentirse seguro. Pero más allá de eso, ¿qué condiciones puedo darle yo o puedo ayudar que tenga para que esté más cómodo? En La Guaira hace mucho calor en las carpas, mucho calor. Hay que buscar definitivamente la ubicación de esas carpas en lugares donde pueda haber un mínimo de sombra. Lo que pasa es que muchas veces eso no sucede porque siguen esperando a las personas que no han encontrado, ¿no? El viernes pasado, por ejemplo, hubo una misa hermosísima en los 100 días del terremoto por las personas que no se habían, por los desaparecidos, que todavía desconocemos cuál es la cifra.
0: Eso es otro tema también, porque usted ha mencionado por lo menos ese tipo de rituales especiales de consuelo, ¿no? Por lo menos porque, por ejemplo, son vitales los ritos funerarios, conmemorativos, cuando hay pérdidas humanas tras un terremoto, ¿no?
1: Son necesarios. Es parte de nuestra fe. El pueblo venezolano mayormente es católico. Entonces necesitamos, e indistintamente de la religión que cada uno profese, cada religión tendrá un rito fúnebre determinado, pero es importante hacerlo, porque ese es el inicio del duelo. Claro. Ahí empieza mi duelo, y yo tengo que trabajar mi duelo a partir de ese momento. Sentir que le di la sepultura que se merecía mi familiar, mi ser amado.
0: Y en el caso de que no ha podido conseguir su familiar o su ser querido.
1: Eso es una de las cosas más difíciles porque ahí se trabaja un duelo prolongado. Porque no voy a encontrarlo. Y yo sé que está allí, pero no lo voy a encontrar ya. Entonces, ahí hay que trabajar mucho la aceptación, ahí hay que trabajar mucho la oración, si eres católico, o el acercamiento que cada religión pueda tener con el ser superior. Y hacer también allí un ritual simbólico. Yo siempre recomiendo que se haga un ritual simbólico.
0: ¿Cómo se hace ese ritual? ¿Cómo?
1: Llamar a los familiares cercanos, a los vecinos, a los amigos, hacer una misa con una foto de la persona, dar testimonio a las personas que lo conocían, un poco para honrarlo en el tránsito de la vida a la muerte y empezar entonces así el duelo. Pero sí hay que honrarlo. Hay que honrarlo porque al no tener cuerpo, tengo que honrarlo de alguna manera. Su alma está, los recuerdos están, lo vivido está. Entonces, bueno, vamos a honrarlo. Y las misas para nosotros los católicos son fundamentales, ¿no? Porque nos dan esa sensación de paz. Sabemos que el ir a misa es como hacer una meditación. Entonces, cuando vamos a misa, estamos meditando.
0: Es verdad. ¿Y cómo se puede lidiar por lo menos la culpa del sobreviviente? Ese que porque yo sí y los demás no.
1: Esa es una cosa que, perdón, esa es una cosa que trabajamos a diario. No podemos dar una respuesta porque nosotros no somos Dios y Dios decidió que éramos nosotros los que nos íbamos a quedar. El ciclo de la vida de los que ya no están culminó cuando Dios decidió que fuese así y no fue un castigo, por algo así fue. Lo importante es que nosotros comencemos a aceptar. La fe católica, la fe es la que nos permite, de alguna manera, el poder seguir adelante, porque es que no tenemos de otra. Hay cosas que nosotros no podemos explicar. Y por mucho que le demos la vuelta, ¿cómo yo le explico a alguien? Mi amor, Dios decidió que tú te quedaras. Pero lamentablemente ya tu hijito no está. Es el ángel de la guarda que tú vas a tener toda tu vida. Eso para una mamá, vamos a estar claros, no son palabras de consuelo. ¿Pero qué le puedo decir? ¿Le puedo decir algo más que eso? No, pues yo no soy Dios.
0: Uno siempre busca la palabra, la forma, ¿qué le digo? ¿No? ¿Qué le puedo decir?
1: Yo trato de ser lo más empática posible, pero yo no tengo todas las respuestas tampoco. Ni las quiero tener. Y a veces el silencio acompaña más que una palabra vacía. A veces yo, ante situaciones como esta, abrazo a la persona y le digo, no tengo palabras para poder ayudarte con tu dolor, pero estoy aquí, déjame abrazarte. Es lo más honesto que le puedo decir.
0: También me ayuda. Por ejemplo, pasa mucho también que la persona dice, bueno, perdió su casa, pero entonces usted está vivo. Ay, dale gracias a Dios que usted no estaba ahí, que está vivo. Yo no sé, a veces siento que eso, lo material se recupera, la vida, pero igual tienes un dolor.
1: Yo siento que esas frases son nefastas. Son frases que nosotros creemos que nos van a dar consuelo y no nos dan ningún tipo de consuelo. Si bien es cierto que tuve la dicha de quedar vivo, también es cierto que mi vida se derrumbó en ese edificio, en esa casa. Ahí estaban mis recuerdos, ahí estaba mi vida completa. Y esa frase no me va a ayudar. Esa frase no me va a ayudar porque yo no sé a dónde voy a ir. Y yo no sé qué otra casa voy a tener y qué otros recuerdos tengo que tener. Entonces yo siempre recomiendo que también allí hagamos una despedida al hogar donde estuvimos. Nos acerquemos, abrazamos las pocas paredes que puedan quedar o los pedacitos de tierra. Un poco para honrar los años que estuvimos allí. Si pude recuperar algún recuerdo, qué bueno. Y si no pude recuperar ninguno, volver a agradecer por todo lo vivido. También eso es un duelo. También eso es un cierre. Estas cosas que parecen rituales sin sentido, ayudan muchísimo. Porque cuando tú te acercas y tocas la pared del edificio donde tú viviste, de la casa donde tú viviste, tú le estás agradeciendo, le estás dando tu energía y estás recibiendo todo el amor que tú tuviste dentro de ese hogar. Eso no lo podemos olvidar.
0: Bueno, yo pongo mi caso particular. Yo perdí el apartamento en La Guaira.
1: Recuerdo que me lo habías comentado.
0: Sí. No he podido ir. Bueno, de hecho, yo estoy en San Cristóbal, apartamento en La Guaira. Me llegaron unas imágenes que las puse en las redes sociales. No quería ver las imágenes, pero dije, tengo que hacerlo como una forma de sanación. Quiero ver las imágenes, pero lo voy a tener que hacer. Pero de todo lo que había ahí en el apartamento, licenciada, lo que yo más quería tener, que no quería perder, era un globo terráqueo, un mapamundi que mi mamá me había regalado. Y logré rescatar.
1: ¡Wow! ¡Qué bien!
0: O sea, no se lo llevaron. Entre el saqueo que hubo y todo, la vecina me dijo, aquí está tu mapamundi, yo te lo voy a guardar.
1: ¡Qué bello! Yo,
0: ¡wow! No se lo llevaron. Pero no he podido ir, no he podido... Yo creo que ya el edificio, creo que lo van a derrumbar.
1: ¿Cómo se llama tu edificio?
0: Playa Grande, residencia en Playa Grande. Entonces, yo digo, bueno... vendrá otro impacto cuando derrumben el edificio, porque es como una cosa tras otra, ¿no?
1: Pero fíjate, tú no has podido ir, pero tú puedes honrarlo desde la distancia. Tú puedes agradecerle todo el tiempo que estuviste allí, qué bueno que pudiste recuperar el mapamundi que te dio tu madre. Eso es una cosa buenísima, grandísima, ¿no? De mucho valor para ti. Menos mal que no se lo llevaron, no sabían el valor que ese mapamundi puede tener. Y bueno, gracias a Dios que lo recuperaste. Pero sí, es importante despedirse, es muy importante.
0: Sí.
1: Es muy importante.
0: Sí, pero entonces, a eso iba, ¿no? Entonces la gente siempre te dice, no, bueno, está vivo, dale gracias a Dios. Y yo digo, sí, está bien, pero ahí recuperar a veces pasa en un contexto país como el que estamos viviendo, que después de los 50 años cuesta muchísimo más. Entonces tú dices, es un proceso, volver a comenzar de cero, y a veces no es fácil, ¿no?
1: Pero es que yo creo que en este país no hay edad. El problema es ese, perdóname.
0: Bueno, sí.
1: Aquí es tan difícil.
0: Sí, claro.
1: Ok, el tener una propiedad, el tener un apartamento, el tener un vehículo, el tener algo propio es tan cuesta arriba siempre que cuando uno pierde algo, pues evidentemente casi que es una tragedia griega, porque ¿cómo lo recuperas? ¿Cuánto tiempo tardaste tú en tener ese apartamento? ¿Cuántos sacrificios no hiciste para poderlo adquirir? Y así consecutivamente cada uno de nosotros con lo mucho o lo poco que pueda tener, porque aquí no es fácil. Entonces se hace cuesta arriba. ¿Qué decirle a una persona que ha perdido su vivienda? Lo siento mucho, entiendo tu dolor y vamos a honrar tu casa y vamos a honrar el espacio donde tú estuviste. Eso es lo que yo le puedo decir a alguien que haya perdido su hogar, porque yo no le puedo dar una opción distinta a esa. Yo no soy gobierno.
0: Claro.
1: Yo no tengo ni idea del gobierno que piensa hacer. Porque supuestamente iban a otorgar créditos para la compra de una nueva vivienda, etcétera, etcétera. Yo no sé si eso se está haciendo o no, no tengo idea.
0: Es un proceso muy lento. Muy lento, en muchos casos no es tan fácil. Aparte del dolor que puede sentir la persona por la pérdida humana y la pérdida material, es un proceso ir buscando todos los documentos para volver a lograr algo. Entonces,
1: sabes, yo a veces siento que esta falta de piedad que tenemos alrededor por todas estas cosas que tenemos que buscar para demostrar quiénes somos y qué hacemos y la propiedad que tuve, sería mucho más sencillo si pudiésemos tener acceso en línea, gratuito, de los documentos, etcétera, etcétera. Y definitivamente esto nos tiene que permitir darnos cuenta de lo mucho que tenemos que crecer como país, lo mucho que tenemos que crecer como ciudadanos, porque tú dijiste algo y no lo hemos tocado, y yo me voy a permitir decirlo, y desde el punto de vista psicológico, te dejaron de los saqueos el mapamundi.
0: Sí, eso es lo que más me impresiona. Me dice la vecina en el video, se llevaron la nevera, se llevaron la cocina, se llevaron la lavadora. Y yo, bueno, pero entonces, ¿y el mapamundi? Cuando yo veo el mapamundi, yo digo, bueno, no, o sea, no le dieron el valor que...
1: Pero lo triste es que se saquearon tu propiedad estando derrumbada. Saquearon tu propiedad no permitiéndote tener lo poquito que te correspondía tener, porque eso es tuyo. Entonces, por un lado vemos mucha empatía de mucha gente que rescató, rescata, salva, y por otro lado vemos la necesidad de tener propiedad.

0: línea con los guaireños otra vez, porque resulta que si bien yo no viví en La Guaira, yo tuve mi vida también en La Guaira, como muchos venezolanos.
1: Claro, es verdad. Si podemos hacer un análisis comparativo, licenciada, entre lo que usted vivió en la tragedia de Vargas en 99 y esta tragedia, ¿qué similitudes hay y qué diferencias podemos notar acá?
0: Las similitudes es la falta de respuesta gubernamental. La similitud es la desesperación de las personas por sentir que no hay, no solamente una respuesta, sino lo difícil que es el volver a empezar. Si nosotros tuviéramos un país distinto, claro, las personas que nos escuchan dirán, bueno, pero este es el país que tenemos. Okay. En este país resulta un poco difícil, sin ayuda gubernamental, reiniciar. Entonces creo que una de las cosas que pediría es esa. ¿Qué otra similitud veo? En la gran ayuda. Nosotros somos un país maravilloso. Somos un pueblo lleno de amor y lleno de interés al momento de la necesidad del otro. Yo no he escuchado decirle a nadie, no, no te voy a ayudar. Yo no he escuchado eso. Yo he escuchado, sí, claro que sí. Déjame organizarme y ya bajamos.
1: Es cierto, entonces, es cierto. Y bueno, vamos a hacer una pequeñita pausa, licenciada. Al regreso, seguro, quiero que hablemos también de la salud mental de los rescatistas. Usted lo tocaba. De los bomberos, el personal que atendió todo este desgaste emocional. Todavía estamos viendo gente que está ahí, he visto videos en las redes sociales, gente que está ahí sacando cuerpos, ¿no? ¿Cómo se puede manejar esto?
0: Seguro.
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3: Seis y 40 minutos. ¿Sientes que tus ocupaciones limitan tus ganas de estudiar? 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
3: Sí. Y 42 minutos. 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

0: ya estamos de vuelta en Háblame Bajito. Seguimos acá ya en esta segunda parte. Estamos conversando sobre la salud mental de todos los afectados, directo e indirectamente, del doble terremoto de la zona norte costera. ¿Cómo se puede manejar esta salud mental? ¿Cuáles pueden ser estos tips, estas herramientas que se pueden utilizar? Sobre cómo ha estado la atención también gubernamental. Y bueno, para esto estamos hablando con la licenciada Estefanía Guzzi, quien amablemente está acá con nosotros. Y me gustaría pues que habláramos también en esta oportunidad de la salud mental de los rescatistas, ¿no? A 3 meses de la tragedia, ¿no?
1: Esos son los verdaderos héroes de todo este proceso. Los rescatistas son nuestros héroes. Los rescatistas internacionales que vinieron al día siguiente para ayudar a sacar a venezolanos de los escombros y que le enseñaron a esos venezolanos que están ahora en los escombros a hacer su trabajo. Porque nosotros no teníamos un cuerpo de rescatistas tan grande como para enfrentar esta situación. Y con qué generosidad esos rescatistas internacionales le enseñaron a nuestros muchachos, ¿no? Bomberos, defensa civil.
0: Yo he conversado, licenciada, con unos chicos de acá de San Cristóbal que estuvieron allá al principio, la primera semana, y lloraron como una semana o dos semanas, y todavía están impactados. Ellos dicen que no han podido superar lo que vieron. ¿Qué recomendaciones se le pueden dar?
1: Bueno, lo primero es buscar ayuda profesional, psicológica, inmediata. Ellos tienen que trabajar esto. Esos traumas, esas imágenes iniciales fueron muy, muy duras. Y el tener que ayudar a muchas personas que gracias a Dios sobrevivieron, pero también muchas no lo lograron. Y no es fácil enfrentarte a la muerte de sí, tan directo. Pero es que no es que te enfrentas a la muerte una vez. Se enfrentaron a la muerte muchísimas veces. Y eso hay que trabajarlo. Eso no se puede dejar de lado. Yo tengo mucha gente que todavía dice que
0: buscar asistencia es importante.
1: Inmediata. Insisto.
0: La fatiga por compasión. Estoy leyendo por acá y cómo afecta a los profesionales de la salud mental, ¿no? Que atiende masivamente esta crisis. La fatiga, dice, por compasión, ¿no? Que también...
1: También nosotros nos cuidamos. Yo tengo un horario de atención. Al principio yo atendía todos los días prácticamente 8 o 9 horas al día. Hoy ya no lo hago de esa manera porque no me puedo dar el lujo de enfermarme. Yo me quiero cuidar. Yo merezco cuidarme para poder cuidar a otros. Y eso es fundamental. Y eso también es fundamental para los rescatistas. Los rescatistas no pueden estar 8, 10, 12 horas trabajando. Los rescatistas necesitan estar 6 horas, descansar y después volver a iniciar si quieren. Pero no se pueden tirar jornadas de 12, 15 horas como han estado haciendo hasta ahora porque no hay nadie que los releve.
0: De hecho, todavía se están viendo casos de gente que está ahí sacando...
1: Por eso es que lo digo. Tenemos que cuidarnos porque nos amamos y necesitamos estar sanos para poder seguir ayudando. Lo que pasa es que no hay suficiente ayuda. Volvemos a lo mismo. Claro. O sea, es que el punto básico que nosotros tenemos que tener claro es que si no hay una intervención gubernamental, si no hay una ayuda gubernamental, ¿cómo nosotros podemos pretender nuevamente como sociedad civil responder a estas necesidades? Es imposible.
0: ¿Cómo Venezuela podría integrar la salud mental dentro de los planes de gestión de riesgos y desastres? ¿Cómo debería ser?
1: Bueno, yo creo que lo primero es a través de la capacitación. Creo que nosotros deberíamos capacitar maestros, médicos, ver en los hospitales cuáles son las vías de escape, las rutas de escape seguras, capacitar a los custodios de los hospitales y de los centros comerciales, para que sepan cómo abordar una situación de emergencia en un momento determinado. Yo creo que nosotros esto nos tiene que servir para entrenarnos todos y saber qué respuestas dar. Tener inclusive nosotros como familia puntos de encuentro por si nos separamos, por si perdemos nuestros números nuestra línea telefónica o nuestros teléfonos. Nos vamos a encontrar en tal lugar. Y ahí esperamos, no importa el tiempo que pase.
0: Sí, sí. Yo creo que es eso, más comunicación. Porque incluso, no sé dónde está esa persona, por lo menos los desaparecidos, la cantidad de desaparecidos que hay actualmente. Uh-huh. Gente que se va y no se ve que estaba en Aguayra, no se ve que está en la playa.
1: Uh-huh. Sí, sí, sí. Porque es que a veces la emancipación está mal vista, ¿no? En el sentido de que emanciparse no significa no comunicar dónde estoy. Emanciparse significa tener la posibilidad de poder vivir y mantenerme solo, lo cual no significa que no vaya a tener contacto con mi familia. Eso no es emancipación, eso es falta de comunicación.
0: Claro, y pasa mucho. Yo he escuchado mucho que por lo menos uno le pregunta, mira, ¿para dónde fue mi hermano? Él nunca dice para dónde va y no le gusta que le pregunte. Gente que es así.
1: Es correcto. Por eso digo que es importante y en eso te doy toda la razón. Comunicación eficaz y efectiva. Si hemos aprendido algo, tenemos que aprender que por lo menos podemos decir a dónde vamos.
0: Sí, es verdad.
1: Por lo menos. Respuestas a las personas que todavía nuestros héroes anónimos están realizando estos trabajos. Por favor, busquen ayuda psicológica, hablen, no se queden con todas esas imágenes que tuvieron que ver. Dios los recompensa por todo ese trabajo que ustedes han hecho. Yo leí en estos días una denuncia. Sí, porque los rescatistas están cobrando. Si eso fuese cierto, ¿cuál es el problema? Ellos no tienen más de 100 días metidos entre los escombros ayudándonos. Y ellos no comen, ellos no tienen necesidades. Si yo les puedo aportar con algo, bienvenido sea el aporte que les pueda dar.
0: Claro.
1: O sea, perdonamos a los que saquearon tu casa, pero no perdonamos a los rescatistas que están trabajando para rescatar los cuerpos de las personas queridas y entonces los criticamos porque le regalamos algo o porque le estamos dando algo.
0: Y a lo que se enfrentan, porque fíjate que en Caribe, en Residencia Caribe estaba viendo unas imágenes que está inundado los sótanos.
1: Es verdad.
0: Una de las chicas decía, necesitamos bomba de achique para sacar el agua contaminada.
1: Y nunca llegaron. Yo estuve el viernes pasado. Entonces tú dices, ¿cuántas veces lo vamos a pedir?
0: Cierto. El papel de los medios de comunicación, licenciada, también es bien importante, porque si bien es cierto, hemos visto, en el caso por lo menos de la tragedia, hubo el boom, bajó, pero impresionante, y bueno, es como lo de la agenda SETI, ¿no? Ya no está en agenda, entonces... Ya uh-huh. Vamos a otro problema.
1: Uh-huh.
0: Sigue ahí la gente.
1: El algoritmo nos trató muy mal. El algoritmo nos trató muy mal porque estuvimos 15 días siendo número uno en noticias y después, de un día para otro, dejamos de serlo, como tú bien dices. Pero esa es nuestra responsabilidad también. Pero no porque es que lo que vende es la tragedia. Pero yo no puedo seguir en modo tragedia, yo tengo que seguir en modo sobrevivencia y yo tengo que seguir en modo resiliencia y nuevos caminos. Pero eso no vende, eso no es noticia. La noticia es la tragedia. Pues bueno, mira, sí, entonces el precio que yo tengo que pagar para no ser noticia es ya no ser tragedia, yo prefiero entonces ya no ser noticia. Porque nuestro pueblo lo que necesita es salir adelante. Y si yo dejo de la tragedia para poder salir adelante y ser resiliente, qué bueno que ya yo no soy noticia. Vamos a verlo desde el punto de vista positivo. Vamos a empezar también nosotros a tener una visión distinta de todo esto. ¿Fue una tragedia? Sí, lo fue. ¿Vamos a seguir en tragedia? No. Tenemos que buscar las respuestas. Muchas las tenemos, otras no. Pero también nosotros tenemos el derecho de exigir respuestas.
0: Qué bien, qué bien. ¿Cuánto puede tardar la reconstrucción del tejido social? Porque, bueno, estuvimos en la vaguada del 99, hace más de 27 años. Ya todo se había superado, las vías habían mejorado. volvió como a una especie de normalidad a La Guaira, en el caso de La Guaira. En este momento, esta reconstrucción del tejido social y emocional de esta comunidad que ha sido muy golpeada por este desastre natural, ¿cuánto tiempo puede tomar este proceso de reconstrucción?
1: Wow, me haces una pregunta que yo me hago todos los días. No lo sé. No lo sé porque cuando yo bajé el viernes pasado y empecé a ver cuadras y cuadras sin los edificios con los que yo crecí, sin los edificios donde yo me asomaba en mi casa y los veía y dejaron de estar. Donde yo abracé mi edificio el viernes y lo despedí. Y me veía alrededor y ya perdí el sentido de pertenencia porque ya no había nada seguro, nada conocido. Wow, yo espero que en ese lugar no vuelvan a construir nada, ¿sabes? Porque al final todo ese lugar ahora es un cementerio. ¿Qué va a pasar con La Guaira? No lo sé. Yo no tengo ni idea de qué planes tiene el gobierno. De eso no se volvió a hablar más nunca. Vinieron los expertos japoneses y para darnos una idea clara de lo que podíamos hacer, yo no vi el informe. Yo no sé si no lo vi porque no estaba en ese momento pendiente de eso, porque estaba ocupada dando apoyo a las personas que lo necesitaban, o si verdaderamente nunca lo publicaron, no lo sé. Pero yo no sé qué pasó, yo no sé qué va a pasar. Ahora, volver a construir ahí, donde el deslave minó las bases de todos esos edificios, porque todos esos edificios se vieron inundados con el lodo que bajó, incluyendo donde yo tenía mi apartamento. Y, oye, el edificio donde yo viví, 3 segundos tardó en derrumbarse. Y lo sé porque hay un video de unos muchachos que están en una playa, en la playa enfrente, y muestran la panorámica de los edificios. Y a los 3 segundos del terremoto ya no estaban los edificios, ninguno de ellos.
0: Sí.
1: Entonces, ¿vas a volver a construir ahí? ¿De verdad?
0: Sí, de verdad. ¿Y qué se hace con los recuerdos? ¿Qué se hace con esos recuerdos?
1: Agradecer todo lo bueno vivido. Agradecer todo lo bueno vivido. Agradecer todo lo que viviste durante los años que estuviste. Agradecer que tenemos la fortuna de poder nuevamente mirar al cielo azul y decir, wow, gracias Dios mío, aquí estoy. Y mi proyecto de vida es poder servir.
0: Claro.
1: Pero sobre todo eso, agradecer y apoyar. Apoyar los que todavía están en La Guaira. Yo creo que eso es fundamental. Bajemos, comprémosles agua, comprémosles comida a ellos, entreguemos a través de ellos lo que otros puedan necesitar. No lo traigamos de Caracas, comprémoselo a ellos. Ellos lo están necesitando. Además, tú no sabes con qué amor te miran cuando tú llegas y le dices, dame esas cajas de agua, por favor. ¿Las va a llevar? Sí. Y nunca me han defraudado, siempre me regalan una. Siempre me llevo 7 cajas de agua.
0: Qué bien. Bueno, finalmente este mensaje de esperanza ya lo estás dando al venezolano que siente que no tiene fuerzas, ¿no? Para empezar de nuevo, pero ¿cuál sería ese mensaje ya finalizando?
1: Definitivamente nuestro proyecto de vida cambió, lo estamos conociendo, nos estamos acercando a él. Y una cosa es cierta, nosotros podemos y no estamos solos. Cada uno de nosotros tiene un apoyo, un angelito, una mano amiga que nos está acompañando en el proceso. Entonces tengamos la humildad para aceptar esa ayuda, tengamos la humildad para pedir ayuda cuando sea necesario y yo estoy segura que vamos a salir adelante. De repente no tengo todas las respuestas, pero la única respuesta que yo sí te puedo dar es que quien me necesite sabe que yo voy a estar y lo voy a apoyar.
0: Te licenciada, ¿cómo la pueden contactar? ¿A través de las redes sociales?
1: A través de las redes sociales, Stefania.Aguzzi en Instagram. Me puedes contactar a través del 0414-328-8384. Me puedes escribir por WhatsApp, me puedes pedir cita, me puedes escribir a través de ahí. Si no te respondo inmediatamente, es porque estoy con un paciente. Y en lo que yo termine, con mucho gusto yo te respondo, pero siempre te voy a responder.
0: Muchas gracias. Gracias, verdad, por estar acá con nosotros en Háblame Bajito. Y bueno, y de verdad que en mi caso particular me sirvió de consulta. Y para muchos de los que yo sé que también me están escuchando.
1: Pues yo me siento honrada por eso. Y me siento honrada porque me volvieron a llamar. Y me siento honrada porque estas entrevistas son el rayito de sol que todos nosotros estamos necesitando.
0: Amén. Gracias, un millón.
1: A ustedes, muchas gracias.
0: Gracias. Bueno, y como todas las tardes, agradecerles también a todas las personas que nos escuchan. Ya saben que también pueden enviar sus mensajes al 0412-068-5928, 0412-068-5928, @ Radio Fe y Alegría en Instagram. Agradecerles a todos por la sintonía. Como todas las tardes, salimos bajo la dirección de Vidalina Campos, en la subdirección de comunicaciones Virule Villalobos, en producción y programación Antonio Galindo, producción general Carlota Rojas, en la producción Angeli Gamboa, en los controles técnicos José Rondón, desde la ciudad del Tigre, quienes habló Jorge el Labrador. Que tengan excelente tarde noche.
2: Y 59 minutos.

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4: Al acabar el día, oremos. Inicia respirando hondo, calma tus emociones y abre tu mente y corazón repitiendo varias veces la petición. Señor, que te escuche con fe. Dice San Pablo, hablando a los cristianos, ¿quién os ha fascinado a vosotros, a cuyos ojos se presentó a Cristo crucificado? ¿Recibisteis el Espíritu por las obras vuestras o por haber escuchado con fe? ¿Empezasteis siendo del Espíritu y ahora sois de la moda y lo mundano? El que os concede el Espíritu y obra prodigios entre vosotros, lo hace porque habéis escuchado con fe. La iniciativa de conocerte el Espíritu Santo es de Jesús, pero la forma de vida, la moda y lo mundano pueden influir tanto que te desvíen del amor espiritual. Haz silencio interior agradecido. Señor, que te escuche con fe, que nada me aparte del camino de santidad para el que el Espíritu Santo me prepara y acompaña. Amén.
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tu poder, Señor, está todo. Nadie puede resistir a tu decisión. Tú creaste el cielo y la tierra y las maravillas todas que hay bajo el cielo. En el nombre del Padre, del Hijo y del Espíritu Santo. Amén. La gracia de nuestro Señor Jesucristo, el amor de Dios nuestro Padre y la comunión del Espíritu Santo estén con todos ustedes y con tu espíritu. Amadísimos hermanos y hermanas, sean ustedes todos bienvenidos a nuestro encuentro diario con el Señor a través de la Santa Eucaristía. Hoy el Señor nos recuerda en la palabra de que hay que orar sin desanimarnos, porque el que ora perseverando recibirá de parte de Dios lo que Él tiene preparados para nosotros. Pidámosle a Diosito esa gracia mientras oramos, pidiendo por todas las intenciones que ustedes han enviado para esta Santa Eucaristía, por todas las benditas almas para que descansen en paz, sus seres queridos, para que tengan fuerza, fortaleza en sus corazones. Oramos por los hogares para que sean bendecidos, fortalecidos con el amor de Dios, y bendecimos hoy a todos los que están de aniversario matrimonial, a todos los niños, Señor, protégelos, bendícelos, a los jóvenes, a los abuelitos y abuelitas, concédele, Señor, paz, tranquilidad en sus corazones. Por todas las personas que sufren, los enfermos, los que están privados de la libertad, las personas que no tienen trabajo, por todos los que han pasado y están pasando por desastres naturales, son víctimas de todas estas cosas que están ocurriendo en Colombia y en el mundo. Señor, consuela a tus hijos que sufren. También oramos por la paz de Colombia, por la paz del mundo entero, Señor. Bendice el mundo con tu paz. Y bendecimos a todos los que hoy están cumpliendo años. Feliz cumpleaños, Diosito los bendiga grandemente. Y todas estas intenciones, Señor, las coloco sobre tu altar. Y con humildad, os invito ahora a pedir perdón por los pecados que hemos cometido. Señor, ten misericordia de nosotros, porque hemos pecado contra ti. Muéstranos, Señor, tu misericordia y danos tu salvación, y que el Señor Todopoderoso y Eterno tenga piedad y misericordia de todos nosotros, nos perdone el Señor nuestros muchos pecados y nos lleve a la vida eterna. Amén.

0: Oremos. Dios Todopoderoso y Eterno, que con amor generoso desbordas los méritos y deseos de los que te suplican, derrama sobre nosotros tu misericordia para que libres nuestra conciencia de toda inquietud y nos concedas aún aquello que no nos atrevemos a pedir. Por nuestro Señor Jesucristo, tu Hijo, que vive y reina contigo en la unidad del Espíritu Santo y es Dios por los siglos de los siglos. Amén. Escuchemos con atención, mi familia querida, la palabra del Señor para este día.
1: Lectura de la carta del apóstol San Pablo a los Gálatas. Insensatos Gálatas, ¿quién os ha embrujado? Y pensar que ante vuestros ojos presentamos la figura de Jesucristo en la cruz. Contestadme a una sola pregunta. ¿Recibisteis el Espíritu por observar la ley o por haber respondido a la fe? ¿Tan estúpidos sois? ¿Empezasteis por el Espíritu para terminar con la carne? ¿Tantas magníficas experiencias en vano? Si es que han sido en vano, vamos a ver cuando Dios os concede el Espíritu y obras prodigios entre vosotros. ¿Por qué lo hace? ¿Porque observáis la ley o porque respondéis a la fe? Palabra de Dios, te alabamos, Señor. Bendito sea el Señor Dios de Israel, porque ha visitado a su pueblo. Bendito sea el Señor Dios de Israel, porque ha visitado a su pueblo. Nos ha suscitado una fuerza de salvación en la casa de David, su siervo, según lo había predicho desde antiguo por boca de sus santos profetas. Bendito sea el Señor Dios de Israel, porque ha visitado a su pueblo. Es la salvación que nos libra de nuestros enemigos y de la mano de todos los que nos odian, realizando la misericordia que tuvo con nuestros padres, recordando su santa alianza. Bendito sea el Señor Dios de Israel, porque ha visitado a su pueblo. Y el juramento que juró a nuestro padre Abraham para concedernos que, libres de temor, arrancados de la mano de los enemigos, le sirvamos con santidad y justicia en su presencia todos nuestros días. Bendito sea el Señor Dios de Israel, porque ha visitado a su pueblo.

Ábrenos el corazón, Señor, para que aceptemos las palabras de tu Hijo. El Señor esté con todos ustedes y con tu Espíritu. Lectura del Santo Evangelio según San Lucas. Gloria a ti, Señor. En aquel tiempo le dijo Jesús a sus discípulos: si alguno de ustedes tiene un amigo y viene durante la medianoche para decirle: amigo, préstame 3 panes, pues un amigo mío ha venido de viaje y no tengo nada para ofrecerle, y desde adentro el otro le responde: no me molestes, la puerta está cerrada, mis niños y yo estamos acostados, no puedo levantarme para dártelos. Si el otro insiste llamando, yo les aseguro que si no se levanta y se lo da por ser amigo suyo, al menos por la importunidad, se levantará y le dará lo que necesita. Pues así les digo a ustedes: pidan y se les dará, busquen y hallarán, llamen y se les abrirá, porque quien pide recibe, quien busca halla, y al que llama se le abre. ¿Qué padre de entre ustedes, cuando su hijo le pide un pan, le dará una piedra? ¿O si le pide un pez, le dará una serpiente? ¿O si le pide un huevo, le dará un escorpión? Si ustedes, que son malos, saben dar cosas buenas a sus hijos, ¿cuánto más mi Padre Celestial dará el Espíritu Santo a quienes se lo pidan? Palabra del Señor. Gloria a ti, Señor Jesús. Queridos hermanos y queridas hermanas en Cristo Jesús, sean ustedes todos bienvenidos a este momento, que es el momento del banquete espiritual, donde ustedes y yo, mi familia querida, dejamos que nuestro Señor nos nutra el alma, el corazón, de su mensaje, que cada día trae algo nuevo y novedoso para todos nosotros. Mis hermanos queridos, hoy la palabra de Dios, el Evangelio, nos da una de las enseñanzas más hermosas de Jesucristo acerca de la oración. Una oración que tiene que ser perseverante y no desfallecer en ella. Jesús nos habla de un hombre que llega al medio de la noche a pedirle a un amigo que le ayude con algo, porque otro amigo ha llegado de viaje y no tiene nada que ofrecerle. Lo interesante es que aquel hombre, cuando su amigo le dice que no tiene nada, que ya está muy tarde, que ya está acostado, el hombre no se desanima cuando encuentra la puerta cerrada, sino que insiste, toca nuevamente, ayúdame, sigue tocando, sigue insistiendo. Y entonces Jesús nos dice algo muy interesante: si este hombre no se levanta porque el otro es un amigo, les aseguro que por la hora y por la importunidad se va a levantar y le va a dar lo que este hombre necesita. Y luego nos va a recordar y nos va a dar la primera enseñanza de este día. Dios quiere que aprendamos a perseverar en la oración. Muchas veces nosotros oramos una vez y como no recibimos inmediatamente lo que pedimos, pensamos que Dios no nos escucha porque somos demasiado impacientes. Queremos que todos nos los den ya, queremos que todo lo que necesitamos ya se solucione, los problemas, las dificultades, todo lo que nos va pasando, queremos que ya se solucione. Y las cosas en Dios a veces no son así. Bien lo dice la palabra de Dios: para Dios un día son como 1000 años y 1000 años son como un día. Por eso Dios nos pide a cada uno de nosotros que no nos confundamos, que si Dios no nos da lo que le pedimos en el momento en que nosotros se lo estamos pidiendo, no es que Dios no nos haya escuchado, no es que Dios nos haya olvidado, es que Dios quiere que sigamos perseverando. Es en el tiempo de Dios. Tal vez nos está enseñando a ser más pacientes, a confiar más en Él, a depositar todos nuestros problemas y nuestras dificultades en su corazón, y sobre todo tener mucho cuidado de, como yo siempre les he dicho, no venderle el alma al diablo. Yo he conocido muchas personas que, siendo muy creyentes, incluso gente de misa diaria, les llegó una enfermedad a ellos o a la familia,
no esperan en Dios, corren donde los hermanos de San Gregorio, van donde el brujo, donde la bruja, a que les lean las cartas, a ver si se van a sanar, a que les den una cosa y que les den otra. Y muchas personas, por la falta de confianza en Dios, por la falta de perseverancia en la oración, pueden terminar haciendo lo que Dios reprueba y no es agradable para sus ojos. Por eso hoy el Señor nos dice, pidan y se les dará, pidan y se les dará. Es el llamado que nos hace nuestro Señor Jesucristo. No se les olvide, hoy nos invita el Señor a que ustedes y yo le pidamos con el alma, con el corazón, a que no nos desanimemos, porque si nosotros le pedimos al Señor con perseverancia, Él es nuestro Padre. Él sabe lo que tú necesitas y el Señor Dios te va a dar lo que tú estás necesitando. El problema es que nosotros muchas veces nos confundimos y decimos, como Dios no me ha dado lo que yo quiero todavía, es porque ya no me escuchó. No, recuérdalo, necesitamos crecer en Dios. Dios escucha cada oración, pero no siempre responde como nosotros esperamos que Él responda. Porque aquí viene algo muy importante. Cuando nosotros rezamos el Padre Nuestro y yo le digo, Señor, hágase tu voluntad en el cielo como en la tierra como en el cielo, estoy diciendo que toda la vida, que todo lo que Dios hace está perfectísimo. Y si yo le pido a Dios que Él haga su voluntad cuando yo oro, porque muchas veces yo pienso de que si Dios no responde como yo quiero a mi oración, es que Dios no me ama, no me quiere o no me escucha. Muchas veces Dios no nos va a responder como nosotros queremos que Él responda a nuestra oración, sino como Él sabe que más nos conviene a nosotros o a las personas por las que estamos pidiendo. En el momento en que Diosito responde, es el momento oportuno. Él sabe por qué nos hace esperar o por qué muchas veces las cosas son resueltas instantáneamente. Porque Dios, no se les olvide, ve más lejos que nosotros, ve adelante de nosotros, sabe lo que va a pasar y por eso muchas veces nosotros no nos podemos desesperar, sino que tenemos que esperar con calma. Hay oraciones que Dios responde diciendo sí y lo otorga inmediatamente. Hay otras ocasiones en que Dios dice todavía no y nos toca esperar. Y ojo, hay otros momentos en que Dios responde y de pronto no nos da lo que quiero, pero como yo siempre se los he dicho, cuando Dios no me da algo que yo estoy pidiendo, es por algo mucho mejor, es por algo y por una bendición muchísimo más grande. Por eso la oración verdadera no consiste solamente en conseguir de Dios lo que queremos. La oración consiste en aprender a confiar en Dios cuando no entendemos lo que está sucediendo. ¿Por qué llegó este problema familiar? ¿Por qué me quedé sin trabajo? ¿Por qué tienen problemas mis hijos en sus hogares? ¿Por qué llegó una enfermedad? ¿Por qué llegó la escasez? Simplemente es como para que nosotros podamos aprender y entender que lo que está sucediendo, Dios lo está permitiendo por algo. Por eso el Señor dice tres verbos: pidan, busquen y llamen. Porque el que pide, recibe, el que busca, encuentra, y el que llama o toca la puerta, se le abre. Puede pedir, significa también reconocer que necesitamos de Dios. Por eso muchas veces también Dios nos permite pasar por muchos momentos difíciles para que nunca dejemos de necesitarlo a Él. A veces cuando las cosas van bien, a veces cuando la vida te sonríe, tienes trabajo, tienes salud, hay familia, hay todo, a veces como que tendemos a olvidarnos de Dios, comamos y bebamos que mañana nos morimos, y a veces Diosito nos permite pasar por algunas dificultades para no olvidarnos que siempre necesitamos de Él. Buscar significa que no podemos quedarnos cruzados de brazos, tenemos que caminar, discernir y buscar siempre la voluntad de Dios en todo lo que nos está pasando en la vida. Llamar significa perseverar, incluso cuando parece que la puerta permanece cerrada, como en la parábola que cuenta el Señor hoy en el Evangelio. Por eso seguimos llamando, seguimos tocando. Hay momentos en la vida en que sentimos que estamos tocando una puerta y nadie nos responde. Una persona enferma que pide por su salud y lleva años enfermita de cáncer, de lupus, de una cosa a la otra. Una madre que pide por un hijo que se ha alejado completamente de Dios. Un matrimonio
que no funciona, que el marido es tomatrago, que es mujeriego, que causa daño, y pedimos y pedimos y como que no se nos da. Entonces llega una tentación muy grande y después de tanto tiempo como que decimos: Señor, yo ya no puedo más, como que ya no quiero seguir más, estoy cansado, como que ya no avanzo más. Y ahí precisamente es cuando Jesús nos recuerda este evangelio: sigue llamando, sigue buscando, sigue confiando. Tranquilo, tranquila, no te angusties, no te desanimes. Todo lo que te pasa en la vida es para tu salvación, no lo olvides. Es para la salvación de tu alma y para la salvación de todos los que tú amas y todos los que tú quieras. Porque la puerta cerrada de hoy no significa necesariamente que Dios te haya abandonado. Dios es Padre y Jesús va todavía mucho más profundo cuando nos dice: ¿qué padre entre ustedes, si tiene un hijo que le pide un pez, acaso es que le va a dar una serpiente? ¿Acaso ustedes le van a dar a un hijo algo que le pueda hacer daño? Por supuesto que no. Y si ustedes, que son malos, les saben dar cosas buenas a sus hijos cuando se las piden, mucho más mi Padre que está en el cielo. Por eso, cuando Dios no te da algo, es porque seguramente no te conviene, es porque seguramente te puedes lastimar o te puede hacer mucho daño. Por eso no siempre todo lo que pedimos nos conviene para nuestra salvación. Dios no es un extraño, tiene un corazón de padre. Nos lo reveló Jesús cuando nos dijo: cuando ustedes oren, digan Padre nuestro. Y un padre tiene un corazón de amor, de comprensión, de bondad, de misericordia con todos sus hijos. Y si un padre humano, con todas sus limitaciones, desea el bien de sus hijos, ¿cuánto más nuestro Padre que está en el cielo? Lo único que nosotros tenemos que aprender es a saber que muchas veces hay cosas que no nos convienen. Y lo va a decir la palabra: ustedes no saben pedir lo que les conviene. Por eso pidan el Espíritu Santo, para que sea el Espíritu Santo el que les enseñe a pedir lo que verdaderamente les conviene. Mire que en la última parte del evangelio de hoy nos va a decir: ¿cuánto más vuestro Padre Celestial le dará el Espíritu Santo a aquellos que se lo pidan? El Espíritu Santo es el que nos mueve a nosotros a pedir verdaderamente lo que nosotros necesitamos. Y sí, pueden ser cosas muy buenas: la restauración de un hogar, la conversión de un hijo, la sanación de una enfermedad. Pero lo que nosotros no sabemos es que detrás de todas estas situaciones que son complejas, Dios sigue obrando, Dios sigue haciendo algo grande en el corazón de aquellos por los que oramos y en nuestro propio corazón. Por eso hoy nos podemos acercar con mucha confianza a nuestro Padre Celestial y decirle: Padre mío, llevo tanto tiempo pidiéndote, no me voy a cansar, no me voy a desanimar, aquí estoy, sigo perseverando en la oración, sigo pidiéndote que me ayudes, sigo pidiéndote que estés conmigo, sigo pidiéndote que me acompañes. Y el Señor te va a acompañar, te va a cuidar, va a caminar contigo. Por eso no te desanimes, por eso sigue tocando. Si nosotros, que somos malos, sabemos hacer cosas buenas, cuanto más nuestro Padre que está en el cielo. Cuando Dios te dice que no, es porque hay algo mejor esperando por ti. Cuando Dios te dice no, tu mamita está enferma y pediste, pero ya Dios no te dio la gracia de que se sanara y ya se murió, o un hijo, lo que haya sido, es porque Dios ya quería que esa persona estuviera con él, vaya a descansar. Terminó este valle de lágrimas para esa persona. No es un castigo, no te quitó nada. Recuerda la promesa de Dios: algún día nos volveremos a encontrar en la casa de nuestro Padre Celestial. Es sencillo, a veces nos cuesta un poco poder entender todo esto, pero no se les olvide, no fuimos creados para este mundo, fuimos creados para la eternidad. Insiste, resiste, persiste, pide, llama, toca la puerta, porque el Señor está ahí preparadito para darte en el momento oportuno lo que te hace falta. Así que mis hermanos y hermanas, que Diosito nos ayude a perseverar y que no desfallezcamos ante las dificultades y los problemas, sino que sigamos adelante con el Señor, que es un Padre que te ama a ti y me ama a mí. Amén, amén y amén.

Bendito sea el Señor, Dios del universo, por este pan y por este vino, frutos de la tierra y del trabajo del hombre, que recibimos de tu generosidad, Señor, y que ahora te presentamos. Ellos serán para nosotros pan y bebida de salvación. Bendito seas por siempre, Señor. Acepta, Señor, nuestro corazón contrito, nuestro espíritu humilde, que este sea nuestro sacrificio, que sea agradable tu presencia, Señor Dios nuestro. Lávame, Señor, de todos mis delitos y límpiame, Señor, de todas mis culpas y de todos mis pecados. Oremos, queridos hermanos y hermanas, para que este sacrificio mío y también de todos ustedes sea agradable a Dios Padre Todopoderoso. Que el Señor reciba de tus manos este santo sacrificio para alabanza y gloria de su nombre, para nuestro bien y el de toda su santa iglesia. Recibe, Señor, la oblación que tú has instituido, y por estos santos misterios que celebramos para darte gracias, santifica a los que tú mismo has redimido. Por Jesucristo nuestro Señor. Amén. El Señor esté con todos ustedes, y con tu espíritu. Levantemos el corazón, lo tenemos levantado hacia el Señor. Demos gracias al Señor nuestro Dios. Es justo y necesario, en verdad, es justo y necesario, es nuestro deber y salvación, darte gracias siempre y en todo lugar, Señor Padre Santo, Dios Todopoderoso y Eterno, por Jesucristo tu Hijo, porque unidos en la caridad celebramos la muerte de tu Hijo. Con fe viva proclamamos su resurrección y con esperanza firme anhelamos su venida gloriosa. Por eso con todos los ángeles y los santos te alabamos, proclamando sin cesar.

Y santo eres en verdad, Señor, fuente de toda santidad. Por eso te pedimos, Señor, que santifiques estos dones con la efusión de tu Espíritu, de manera que se conviertan para nosotros en el cuerpo y en la sangre de Jesucristo, nuestro Señor, el cual, cuando iba a ser entregado a su pasión voluntariamente aceptada, tomó pan. Dándote gracias, lo partió y lo dio a sus discípulos diciendo: Tomen y coman todos de él, porque este es mi cuerpo que será entregado por ustedes. Señor mío y Dios mío, te alabamos y te bendecimos, te adoramos y te damos gracias, Señor. Del mismo modo, acabada la cena, tomó el cáliz. Y dándote gracias de nuevo lo pasó a sus discípulos diciendo: Tomen y beban todos de él, porque este es el cáliz de mi sangre, sangre de la alianza nueva y eterna, que será derramada por ustedes y por muchos para el perdón de los pecados. Hagan esto en conmemoración mía. Señor mío y Dios mío, te alabamos y te bendecimos, te adoramos. Y te damos gracias. Y este es el sacramento de nuestra fe. Anunciamos tu muerte, proclamamos tu resurrección. Ven, Señor Jesús. Así pues, Padre, al celebrar ahora el memorial de la muerte y resurrección de tu Hijo, te ofrecemos el pan de vida, el cáliz de salvación. Y te damos gracias porque nos haces dignos de servirte en tu presencia. Te pedimos humildemente que el Espíritu Santo congregue en la unidad y en el amor a todos tus hijos aquí presentes en esta Santa Eucaristía. Acuérdate, Señor, de tu Iglesia, extendida por toda la tierra, con el Papa León, nuestro obispo Juan, y todos los pastores que cuidamos de tu pueblo, llévale, Señor, a su perfección por la caridad. Acuérdate de nuestros hermanos que durmieron en la esperanza de la resurrección y de todos los que han muerto en tu misericordia, admítelos a contemplar la luz de tu rostro. Ten misericordia de todos nosotros y así con María, la Virgen, Madre de Dios, con San José, su castísimo esposo, los apóstoles y los santos, y cuantos vivieron en tu amistad a través de los tiempos, merezcamos por tu Hijo Jesucristo compartir la vida eterna y cantar tus alabanzas. Por Cristo, con Él y en Él, a ti Dios Padre omnipotente en la unidad del Espíritu Santo, todo honor y toda gloria por los siglos de los siglos. Amén. Y mi familia querida, el Señor tiene el poder para expulsar demonios. El Señor tiene el poder para liberarnos del mal, porque está por encima de todo mal, principado, potestad. Que no se nos olvide eso, aunque muchas veces el demonio parezca ir ganando, no se les olvide, Dios es uno y es poderoso y está por encima de todo, para que nunca se vayan a rendir y para que luchemos siempre de la mano del Señor. Oremos juntos diciendo: Padre nuestro que estás en el cielo, santificado sea tu nombre, venga a nosotros tu reino, hágase tu voluntad en la tierra como en el cielo. Danos hoy nuestro pan de cada día, perdona nuestras ofensas como también nosotros perdonamos a los que nos ofenden. No nos dejes caer en la tentación y líbranos del mal. Líbranos de todos los males, Señor, y concédenos la paz en nuestros días, para que, ayudados por tu misericordia, vivamos siempre libres de pecado y protegidos de toda perturbación, mientras esperamos la gloriosa venida de nuestro Salvador Jesucristo. Tuyo es el reino, tuyo el poder y la gloria por siempre, Señor. Señor Jesucristo, que dijiste a tus apóstoles: La paz os dejo, mi paz os doy. No tengas en cuenta nuestros pecados, sino la fe de tu iglesia, y conforme a tu palabra, concédenos, Señor, la paz y la unidad,
tú que vives y reinas por los siglos de los siglos. Amén. La paz de nuestro Señor esté siempre con todos ustedes y con tu espíritu. Allá en sus casitas, dense todos un gran abrazo de paz.

0: Queridos hermanos y hermanas, aquí está Jesucristo nuestro Señor, el Cordero de Dios que quita el pecado del mundo. Dichosos ustedes y yo que hemos sido invitados a este gran banquete. Señor, yo no soy digno de que entres en mi casa, pero una palabra tuya bastará para sanarme, y que el cuerpo y la sangre de Jesucristo nuestro Señor guarden nuestras almas para la vida eterna. Amén.
1: Hermanos, el que vive la Santa Misa le cambia el corazón, se vuelve más alegre. No sé si a ustedes les ha pasado que les preguntan, ¿pero a ti qué te pasó? ¿Te encontraste con alguien? ¿Cuál es la alegría de tu corazón? Bueno, los voy a invitar a que en esta alabanza digamos, pues así como ves, no ha sido por mí. Ha sido por obra de Jesucristo que vive en mí. El que vive en nosotros quiere que lo bendigamos, le alabemos, le cantemos con todo nuestro corazón. Así que te invito a que te pongas de pie y participes de esta alabanza con mucha alegría.

0: Oremos. Concédenos, Señor Todopoderoso, que de tal manera saciemos nuestra hambre y nuestra sed en estos sacramentos, que nos transformemos en lo que hemos recibido. Por Jesucristo nuestro Señor.
1: Amén. 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
2: 7:37.

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1: Soy para mí, tema interpretado por Corinne Smith, género pop.

0: 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La Veragacha, tema interpretado por Ilan Chester junto a Ignacio Iscaray. Género, Vals.
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Tiembla, de Carúpano al Callao, interpretado por C4 Trío y Desorden Público, género Calypso.

sello venezolano. Esto es producción nacional. Solo en la manga, interpretado por José Gregorio Oquendo, género llanera.

0: 8 y 1 minuto.
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El eco de